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buena canción. 717 Olímpica. Bueno, a las 8 de la noche vamos a tener invitada especial. Estar hablando de amor, de tarot y lo que viene para todos ustedes después de las 8 de la noche. Así que bueno, Pilar. Un abrazo para todos. Soy Romeo, como siempre, feliz de la vida. Mejor que nunca, mejor que ayer y mañana estar mejor que hoy. ¿Cómo amanecieron? ¿Cómo les ha ido? ¿Qué tal el inicio de semana? Para todos, bienvenidos, aquí estamos en Olímpica Estéreo 105.9. Soy Romeo, como siempre, feliz de la vida, mejor que nunca, mejor que ayer, mañana estaré mejor que hoy. Qué rico acompañarlos a esta hora de la noche. Yo aquí disfrutando con todos ustedes, compartiendo la música, la alegría de Olímpica Estéreo 105.9. A las 7 de la noche con 18 minutos, les damos la bienvenida. Estamos listos para disfrutar con Olímpica Estéreo 105.9, la emisora del primer lugar. Daniel Calderón, Los Gigantes, la canción se llama...

Mañana Olímpica Estéreo 105.9, son las 7 de la noche, 30 minutos. 7:30, recuerden que a las 8 tendremos invitados especiales y a participar y a disfrutar con nosotros en Olímpica Estéreo. 7:30, voy a presentar esta canción, Olvida Tu Ayer, de Los Diablitos en Olímpica. 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
1: Aquí estamos en la noche olímpica. ¿Cómo están? Buenas noches. Buenas noches, qué gusto saludarlos. Yo les dije que vamos a tener una invitada especial. Y me da un gusto saludar a Adri, coach espiritual. Bienvenida, Adri, ¿cómo vas? Un abrazo, qué gusto tenerte de nuevo aquí en Olímpica Estéreo. ¿Cómo va todo?
2: Romeito, muy buenas.
1: Ajá, adelante.
2: Muy buenas noches.
1: ¿Sí?
2: Feliz de estar aquí acompañándote.
1: Ajá. Suelo un poquito, no pasa nada. Eso. ¿Cómo vas, Adri?
2: Bien, bien, muy bien. Feliz de estarte acompañando.
1: Hoy vamos a hablar de tarot, pero
2: hoy vamos tarot. A tener horóscopo de amor.
1: Horóscopo de amor. Horóscopo de amor.
2: Horóscopo de amor con tarot.
1: Ok, listo. Si ustedes nos quieren empezar a preguntar acerca del amor, cómo va con sus

0: ahí a través de WhatsApp Olímpica 326-50-1059. Vamos a consultar el horóscopo del amor hoy. ¿Cómo es, Adri?
1: Bueno, solamente tienen que enviar su nombre completo, su fecha de nacimiento. Y pues aquí vamos a ir hablando en general de cada signo, cómo le va a ir.
0: Ok. O sea, nos van contando ahí al WhatsApp de Olímpica Estéreo. ¿Qué necesitamos? ¿Nombre completo y fecha de nacimiento?
1: Nombre completo y fecha de nacimiento de los dos.
0: De los dos. Y van a preguntar, obviamente, bueno, por ejemplo, nombre completo y fecha de nacimiento de los dos. Y ya, ¿y qué nos tenemos?
1: Y para los que están solteros, bueno, porque es que resulta que tenemos a Venus ya próximamente retrogradando, entonces pueden llegar amores del pasado, pueden volver o en su efecto personas nuevas a su vida.
0: ¿Cómo es el tema de Venus retrogradando? ¿Cómo es?
1: Bueno, Venus empieza a retrogradar. Él retrograda cada 18 meses aproximadamente. Y aquí es donde viene ese tránsito donde como que los sentimientos se ponen a flor de piel, donde despierta nuevamente esa comunicación con personas del pasado o en su efecto para cerrar esos ciclos que están abiertos.
0: Ok, listo. Entonces, nombre completo, fecha de nacimiento. Por favor, no nos llamen al número de WhatsApp, solamente mensajes. Si nos van a llamar, las únicas líneas habilitadas son nuestras líneas fijas. 601-526-2602, 601-432-3106, porque si nos llaman al número de WhatsApp, pues obviamente no los vamos a atender. Solamente nos al número de WhatsApp solamente nos dejan mensajes, notas de voz al WhatsApp 320-650-1059. 320-650-1059. O nos llaman, si nos van a llamar, las líneas telefónicas son 601-526-2602, 601-432-3106. Y arrancamos de una vez con oyente, ¿le parece, mi querida Adri?
1: Claro que sí.
0: A esta hora, hola Olímpica Estéreo, buenas noches, ¿qué estás haciendo?
2: Adri, buenas noches. Romeo, ¿qué estoy haciendo escuchando Olímpica Estéreo? Se metió, yo quisiera saber sobre el amor con mi actual pareja. Yo soy del 12 de enero del 78 y él es del 19 de marzo del 62. Muchísimas gracias. ¿Qué estoy haciendo? Escuchando Olímpica Estéreo, se metió.
0: Luz Ángela Rivera.
1: Bueno, Luz Ángela, lo que estoy viendo acá es que posiblemente haya un distanciamiento en la relación por temas laborales. Digamos que este es un proceso también de como de fuerza mayor. Hay que prepararnos. A veces esas situaciones son situaciones que te llevan de verdad a confrontar si el amor es real.
0: Vea pues. Más oyentes de Olímpica Estéreo, nos empiezan a llegar una cantidad de notas de voz. Hola Olímpica Estéreo, buenas noches. Escuchándolos a esta hora de la noche, hola.
3: Olímpica, buenas noches.
0: Buenas noches.
3: Mi nombre es Hudson Pachón, fecha de nacimiento 22 de octubre de 1968.
0: Vamos a ver.
1: Bueno, estás en este momento energéticamente en situaciones de como que no hay seguridad, hay dudas, hay distanciamiento no tanto, pero en este momento tu parte emocional sí tiene muchos altibajos. Y también te digo que energéticamente hay una energía de inestabilidad muy fuerte que viene desde mucho tiempo atrás.
0: Ok, más oyentes en Olímpica Estéreo, 320-650-1059. ¿Qué dicen los oyentes? Hola, buenas noches.
4: Olímpica, buenas noches.
0: Buenas noches. Adri.
4: Romeo, corra que lo meo.
0: Ah, sí, muy bien.
4: Quisiera saber sobre el amor. Sí, cómo me va a ir, pues en estos momentos me encuentro soltero, pues quisiera saber qué me espera más adelante. Yo nací el 11 de mayo del 96.
0: 11 de mayo del 96.
1: Bueno, mira, aquí habla de una persona, la llegada de una persona. Y está a muy corto tiempo de llegar esta oportunidad. Es como que has vivido ya el proceso de transformación y es el momento de nuevamente, o es una oportunidad para tener una relación nueva. Entonces prepárate para eso. Pero también te dice que tienes que sacar eso que transformaste, que aprendiste, para que las cosas en realidad evolucionen.
0: Ok, 8-15 minutos, redes sociales, por favor, Adri.
1: Claro que sí, me consiguen en todas las redes sociales como Adri Coaching Espiritual, Coach Espiritual. 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
0: En Olímpica Estéreo, 8-15 minutos, 8-15 en Olímpica Estéreo. ¡Tin, tin!

0: la persona que va a consultar y de la pareja, por supuesto, para que ustedes puedan tener una consulta más amplia. Hoy estamos hablando de temas de parejas. Vamos a recomponer esas relaciones o las vamos a descomponer. Uno nunca sabe qué puede pasar. 8:32, a esta hora nuestra invitada Adri, coaching espiritual, nos acompaña. Y más oyentes. Hola, Olímpica Estéreo, buenas noches.
1: Buenas noches. Para saber sobre el amor.
0: Ajá.
1: William, 22 de octubre de 1962. Y Jolín Mar, 25 de julio de 1976.
0: Ok, vamos a ver qué pasa ahí.
2: Bueno, mira, esta relación está en un buen momento.
0: Ajá.
2: Hay que trabajar un poco la comunicación porque hay un tema de sacrificio. Y esto también puede hablar sobre temas a nivel de familia, cosas herenciales que pueden estarse vinculando o que pueden estar teniendo a nivel de pareja. Entonces sí es muy importante que ustedes revisen eso, porque muchas veces estamos cargando patrones repetitivos en nuestras relaciones, y esto pues de alguna manera nos lleva a tener terminación o relaciones fallidas. Deben okay. de revisar.
0: Bueno, más oyentes de Olímpica Estéreo, hola, buenas noches. ¿Qué dice la gente? Hola.
3: Aló, buenas noches, Olímpica Estéreo.
0: ¿Qué va a ver?
3: Mi fecha de nacimiento, el 30 de enero de 1977. Gracias, Adri. Gracias, Romeo.
0: Listo.
2: Bueno, mira, en tu parte emocional en este momento hay una transición importante de noticias y nuevos ciclos. Entonces, esto quiere decir, y ten mucho cuidado porque hay una persona, puede estarte rondando energía del pasado que retorna.
0: Ajá.
2: Que viene de otro lugar o que viene a sanar una situación.
0: Ok. Oyentes en Olímpica Estéreo, buenas noches. Nos dejan ahí sus notas de voz al WhatsApp Olímpica 320-650-1059 o nos llaman. Vamos a recibir llamadas a esta hora. Hola, buenas noches. ¿Qué estás haciendo?
4: Hola.
0: Hola, buenas noches. ¿Qué estás haciendo? ¡Aló!
4: Quiero que... ¡Hola!
0: Sí.
4: Para que por favor me lean el horóscopo.
0: Ok, ¿qué estás haciendo? Diga, yo escuchando Olímpica Estéreo. ¿Se metió, diga?
4: Escuchando Olímpica Estéreo, se metió.
0: Ok, listo. ¿Con quién hablamos?
4: Camila.
0: ¿Camila qué?
4: Rodríguez.
0: Camila Rodríguez. ¿Su fecha de nacimiento cuál es, Cami?
4: 15 de junio del 94.
0: 15 de junio del 94. ¿Y la de tu pareja?
4: Y la de mi pareja, Felipe Alvarado, 18 de julio del 95.
0: ¿Quieres preguntar algo en específico o qué?
4: Pues queremos saber qué nos depara el destino en nuestra relación.
0: Ay, vea pues.
2: Bueno, mira, aquí se ve una energía muy positiva para los dos. Habla de unión, fortalecimiento, pero lo que sí tienen que trabajar es un tema de esto puede estar teniendo una energía donde ustedes van a los extremos. Entonces, esta parte de extremos sí puede tener situaciones difíciles en la relación y puede generar temporalmente aislamientos o situaciones de silencio, de alejamiento.

0: febrero del 2006.
1: Ok.
2: Bueno, ustedes son una pareja, son una pareja que están creando muchas cosas. Hay mucha energía de creatividad, de crecimiento, expansión. Los dos tienen una madurez que, con la cual han sabido llevar las cosas. Lo único es no permita que hayan terceras personas opinando.
1: Que se metan
2: así
1: ahí.
2: Así sea familia.
1: Se meten la cucharada ahí.
2: O sea, ustedes, trabájenlo ustedes, porque veo que alrededor de ustedes hay mucha gente opinando, hablando sobre ustedes. Eso no lo deben de permitir.
1: Ok, 837 redes sociales, Adri, por favor.
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1: 837, ya regresamos en Olímpica Cersa, la noche olímpica.
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0: el 1 de octubre lanzan canción con Ricardo Arjona. Vea pues, el nuevo álbum de Ricardo Arjona. 8 en la noche, 51 minutos, 8:51. El Grupo Firme está reventando. A las 8:51 en Olímpica Estéreo 105.9.
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0: Oyentes conectados con nosotros, 320-650-1059, nuestro WhatsApp de Olímpica, 320-650-1059, 320-650-1059, ese es nuestro WhatsApp de Olímpica Stereo a esta hora. Voy a revisar quién anda por acá, más oyentes que nos van dejando sus notas de voz, preguntando acerca del amor. Recuerden que hasta las 10 de la noche vamos a estar hablando acerca del amor, pero ustedes me dan su nombre completo, fecha de nacimiento y también el de su pareja. Nombre completo de la pareja y la fecha de nacimiento. Buenas noches.
2: Buenas noches para la mesa de trabajo de Olímpica Stereo. Alexander López, 27 de septiembre de 1982. Nivel general, muchas gracias, bendiciones.
0: Ok.
3: Alexander, buenas noches. Mira, estás en una energía, cuidado con las sociedades y en la parte amorosa mucho más, porque puede haber situaciones ahí, hay situaciones ocultas que posiblemente salgan a la luz. O tú estás ocultando o alguien más está ocultando algo.
0: Ay, Dios, de una, de frente a la yugular. Olímpica Estéreo, buenas noches.
4: Momento, ¿qué estoy haciendo escuchando Olímpica Estéreo? Se metió. Mi nombre es Alex Roosevelt Linares.
0: Ale, Luis. Ángel.
4: Fecha de nacimiento es el 27 de octubre de 1978 y el de mi pareja es el 2 de diciembre de 1989.
3: Bueno, mira, energéticamente ustedes, hay uno de los dos que va a tener una situación de salud. Ajá. Tienen que cuidarse mucho, aquí habla de extremos, mucha preocupación, temas de espalda, articulaciones. Pensaría que esto tiene que ver con él.
0: Ya pues.
3: También muchas cargas a nivel de la pareja. Es muy importante que fortalezcan esa comunicación, que la afiancen, porque hay dificultades.
0: Más oyentes. Hola, buenas noches, Olímpica Estéreo.
5: Buenas noches, ¿qué estoy haciendo yo escuchando Olímpica Estéreo? Está metido Miguel Alfonso Vázquez Sánchez, 16 de abril de 1986. Ana Xiomara Franco, 24 de enero de 1992.
0: Ajá. Vamos a ver.
3: Bueno, ustedes están en una energía y en una frecuencia muy buena en el tema de, como pareja, de iniciar, de realizar algo juntos, como en digamos que en unión, en temas económicos. Van a recibir noticias importantes y va a haber una persona que les va a ayudar en algo económico, como una inversión o la creación de algo.
0: Ok, más oyente, Olímpica Estéreo, buenas noches.
6: Muy buenas noches, ¿qué estoy haciendo escuchando Olímpica Estéreo? Mi nombre es Kimberly Hernández, fecha de nacimiento 11 de noviembre de 1993. Para saber cómo estamos en el amor, en la salud, en lo económico. ¿Qué estás haciendo? Escuchando Olímpica Estéreo, se metió.
0: Vamos a ver.
3: Kimberly, viene una persona a nivel emocional, llega una persona a tu vida. Ay. Es probable que eso se dé más o menos entre unas 6 semanas aproximadamente, la aparición. Ajá. De esta persona, 6 semanas, 6 meses, y esta persona va a traerte muy buenas noticias a nivel económico, también a nivel emocional. Es una persona que te va a ayudar.
0: Ok, oyentes en Olímpica Estéreo, hola, buenas noches, Olímpica.
7: Olímpica, buenas noches, mi nombre es Gabriel Ramírez.
0: ¿Qué más, Gabriel?
7: 17 de septiembre de 1964 y mi pareja es de 13 de septiembre del 85. En el amor, a ver cómo surge.
3: Bueno, en el amor está, hay una energía de cambio, de transformación. Esto puede hablar de un nuevo ciclo que estén viviendo, que estén trabajando. Se ven situaciones de salud buena para los dos y en tema económico van a estar recibiendo algunos cambios.
0: A ver, hola, Olímpica Estéreo.
8: ¿Qué estoy haciendo? Escuchando Olímpica Estéreo. Escuchando Olímpica Estéreo. 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Ajá. 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
0: Epa.
8: Olímpica Estéreo Navidad. Olímpica Navidad.
0: Ajá.
8: Pegada entonces, a la mermelada con la número uno. Olímpica, bueno, la mejor.
0: No, no dejo nada. Se llama María Elena, nació el 24 de abril, pero bueno, no me dejó la fecha. Deme los datos completos. Datos completos, nombre completo y todos los datos, obviamente, para poder ayudarle. Hola, Olímpica Estéreo, buenas noches.
9: Yo soy, mi nombre es Carlos Herrera. Ajá. De 1971, 23 de mayo. Mi expareja me está buscando otra vez de nuevo. Ella es del 4 de marzo de 1971. ¿Es viable esa relación o no es viable la relación?
3: Bueno, mira, energéticamente no. Esta relación al volver va a volver a la misma situación de sufrimiento, enfrentamiento, alejamiento. Es mejor darle cierre a eso.
0: Ok, vea pues, de una vez, claro y contundente. Olímpica Estéreo, buenas noches. Hola.
10: Hola, hola, buenas noches, familia Olímpica. Bueno, yo quisiera preguntar qué va a pasar con un pelito que tengo yo, con un arrocito en bajo desde hace mucho tiempo. Se llama Alfonso Medina, caballero, y lo conocí en una aplicación de citas. Quisiera saber qué va a pasar con él. Nací el 17 de febrero de 1989. Gracias.
3: Bueno, quiero decirte que esa relación pues se ve en una transición importante. Puede ser que dure un tiempo, aunque va en un proceso muy lento. Ajá. Esta persona no le gusta acelerarse, entonces se va a dar su tiempo para conocerte mejor.
0: Ok, redes sociales, por favor.
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0: Ahí está, 857. Seguimos con más en Olímpica Estéreo 105.9. Ya regresamos. Ustedes nos siguen ahí dejando su nombre completo, fecha de nacimiento, el suyo y el de su pareja, para consultar hoy hablando de temas de amor.
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2: Y los acompañamos a esta hora en Olímpica Stereo 105.9. Nos vamos con el horóscopo, ¿le parece, mi querida Ari, a esta hora?
3: Claro que sí.
2: Vamos con el horóscopo y también llamada de los oyentes. A ver, empecemos con... ¿Cuál arrancamos? Con Aries.
3: Aries.
2: Aries.
3: Vamos a ver, Aries, ¿qué le depara?
2: A ver.
3: En la retrogradación de Venus.
2: Atención.
3: Bueno, para Aries va a haber distanciamiento o alejamiento de la pareja o la llegada de alguien nuevo.
2: Vea pues.
3: Vamos.
2: Vea pues con...
3: Tauro.
2: Tauro, Tauro. Atención los...
3: Los Tauro.
2: Los tauranos, ¿o cómo se le dice a eso?
3: Los
2: Tauros.
3: Tauro. Bueno, los Tauros van a tener situaciones a nivel de recibimiento de cosas bonitas, un regalo a nivel emocional. Posiblemente van a estar sorprendiéndolos con algo la pareja.
2: Ok, ¿qué sigue ahí? ¿Géminis?
3: Géminis.
2: Vamos
3: con Géminis. Bueno, Géminis va a tener sorpresas en su parte económica y en su parte amorosa. Esto quiere decir que ellos están en una transición muy positiva y tengan cuidado porque hay tránsito de fertilidad.
2: Ok. Oyentes, a esta hora, 320-650-1059. Ustedes nos siguen contando ahí. Ya venimos con otros tres signos del zodiaco. Más adelante. Hola, Olímpica Estéreo, o tres signos del horóscopo. Hola, Olímpica Estéreo, buenas noches.
4: Romedito, Romedito, muy buenas noches.
2: Buenas noches.
4: A nuestra invitada también, muy buenas noches.
3: Muy buenas noches.
4: Quisiera saber cómo va mi parte económica y cómo van a fluir las cosas en mi relación con mi esposa. Mi nombre es Harold Osorio, del 17 de mayo de 1989 y ella es del 17 de julio de 1992. ¿Qué estoy haciendo yo? Escuchando la número uno y la mejor. Olímpica Stereo se metió.
2: A ver.
3: Harold, hay que revisar el tema energético y el tema de la comunicación, porque ustedes sí tienen una energía en este momento, una energía, una frecuencia muy pesada, porque a ustedes les están queriendo separar o hacer mucho daño. Acá hay un trabajo de alejamiento, mira.
2: Ay, sí. Aparecía ahí
3: el diablo.
2: El ¿cómo le dicen? El cachas, el bueno, el patas.
3: Sí, tiene que revisarse esa energía.
2: Ay, Dios. Olímpica Estéreo, hola, buenas noches.
5: Buenas noches, mi nombre es Andrés Lara, nació el 16 de abril de 1963 y mi pareja es de 15-12-79. Quisiera saber sobre nuestra relación como pareja y nuestra economía. Muy amable, gracias.
3: Bueno, ustedes están en un proceso, hay que escucharse un poco porque hay un proceso de estancamiento aquí, aunque en la parte económica los dos van a recibir muy buenas noticias en los próximos 21 días.
2: Vea pues, qué bueno. Más oyentes en Olímpica Estéreo. Hola, Olímpica, buenas noches.
6: Buenas noches, Olímpica, yo estoy escuchando Olímpica Estéreo para participar sobre el tema de la noche de hoy. Mi nombre completo es Juan Sebastián Garzón. Mi fecha de nacimiento es el 13 de mayo de 2003 y mi pareja se llama Camila Andrea Llorente y la fecha de nacimiento es el 22 de julio del 2004, perdón. Muchas gracias, Romeo, Dios la bendiga, feliz noche.
2: Ajá.
3: Bueno, mira, alrededor de ustedes hay mucho chisme, mucho enredo, envidia.
2: Uy.
3: Tienen que cuidarse de eso porque eso sí daña muchísimo la relación. Y además que hay por ahí una energía de un hombre rondando no tan buena. Aparentemente es un amigo, pero no.
2: Bueno, pues, más oyentes en Olímpica Estéreo, 320-650-1059. Otro más, hola, Olímpica Estéreo, buenas noches.
7: Buenas noches, señorita Diana, buenas noches, Romeito, Dios los bendiga. Mi pregunta para el tarot, bueno, para signo, me gustaría, soy signo Cáncer, nací el 30 de junio de 1970, me gustaría saber sobre el amor y me gustaría
2: saber
7: sentimentalmente cómo estoy, cómo me va a ir, y
3: sobre
7: la parte económica.
3: Gracias. Vamos a ver. Bueno, tu parte energética, en la parte emocional, digamos que tienes que trabajar algunas cosas que vienen de mucho tiempo atrás. Son importantes sanarlas y en tu parte económica eso también te afecta a algunas situaciones que tienes a nivel económico donde hay fugas.
2: Vea pues, por favor, redes sociales.
3: Claro que sí, me consiguen en todas las redes sociales como Adri Coaching Espiritual y a través de la línea de WhatsApp 313-836-7750.
2: Ahí está, aquí está Jason Jiménez. Vete.

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1: Vamos con otros tres signos del tarot después de Géminis. Yo creería que, ¿cuál viene? ¿Cáncer?
2: Cáncer, vamos a ver cáncer.
1: Vamos a ver cáncer, señoras y señores. A ver cáncer.
2: ¿Qué le depara en el amor a cáncer?
1: El amor, vamos a ver.
2: Dios mío. Cáncer está iniciando cosas nuevas en el amor. Viene un nuevo ciclo para cáncer.
1: Vea pues.
2: Y también hay fertilidad.
1: Vea pues. ¿Qué signo sigue?
2: Vamos con Leo.
1: Leo.
2: Leo está en... Bueno, hay llegada de personas nuevas a la vida de Leo.
1: Ajá.
2: Y también digamos que si ya tienen una pareja, puede haber también transición de nuevo ciclo. Pero está muy conectado con el tema del dinero. Posiblemente reciban algo importante.
1: Ok, otro signo.
2: Y vamos con Virgo.
1: Ajá.
2: Virgo, hay un alejamiento. Esto puede ser que haya un distanciamiento, una terminación con la pareja. Entonces, o si no tienen pareja, para ellos viene una oportunidad nueva de alguien que viene de lejos.
1: Ok, oyentes de la Olímpica Estéreo, hola.
3: Hola, Romeito, buenas noches.
1: Buenas noches.
3: Romeito, quisiera saber sobre mi vida sentimental.
1: Bueno, pero no nos deja nombre ni fecha de nacimiento, nada, o sea... Nombre completo y fecha de nacimiento. Hola, Olímpica Estéreo.
4: Buenas noches, Olímpica Estéreo se metió.
1: Ajá.
4: Un saludo muy especial para todo el equipo de Olímpica Estéreo.
1: Un abrazo.
4: Mi nombre es José Saboya.
1: Ajá.
4: Mi fecha de nacimiento es 03-04 del 76. Y pues la verdad estoy un poquito preocupado porque la empresa que estoy trabajando, pues no sé cuál será el destino. Si seguiré trabajando acá o no. Me gustaría saber qué destino nos prepara la vida para más adelante. Muchas gracias, Olímpica Estéreo se metió.
1: Ok.
2: Bueno, tengo que decirte que no, ahí hay terminación de ciclo, de contrato, energía. Vas a recibir noticias en otro lugar o de otro lugar, pero la parte económica tuya sí tienes que poner la atención porque viene un golpe un poquito... complicado.
1: Ok, más oyentes, solo Olímpica Estéreo.
3: Hola, Romeito, quisiera saber sobre mi vida sentimental. Mi nombre es Sandra Alvarado, fecha de nacimiento 6 de enero del 83.
1: 6 de enero del 83, vamos a ver.
2: Sandra, una persona que viene de lejos, está en un tránsito de llegar a tu vida y marcar una transición importante, pero ten cuidado porque ahí se ven dos personas, energía de dos personas.
1: Ay, Dios. Bueno, más oyentes en Olímpica Estéreo. Hola, buenas noches, Olímpica Estéreo, buenas.
5: Hola, Romeo, buenas noches.
1: Buenas noches. Sí,
2: buenas
5: quisiera
2: noches.
5: Saber cuál es el destino para mí. Yo soy del 15 de septiembre de 1963. Gracias, que Dios los bendiga. ¿Y qué estoy haciendo? Escuchando Olímpica Estéreo se metió.
2: Bueno, a nivel emocional viene tránsitos de sacrificio, pero hay recibimiento de un regalo, de oportunidad, de nuevo ciclo.
1: Ok, vamos con otros tres signos del zodiaco a esta hora. Atención, oyentes de Olímpica Estéreo. ¿Con qué signo seguimos, mi querida Ari?
2: Vamos con Virgo.
1: Virgo.
2: Virgo.
1: Okay.
2: Virgo, bueno, para Virgo vienen cosas a nivel familiar, a nivel de hogar y a nivel familiar. Recordemos que son dos cosas distintas. Ajá. Pero los dos tienen que ver con temas emocionales. Entonces habla de con la familia, habla de un proceso de estancamiento, y con la pareja habla de noticias positivas y creación de algo nuevo.
1: Ok, más oyentes, pero antes, otro signo, por favor.
2: Vamos con Libra. Libra, bueno, está en una transición donde va a tener discusiones a nivel de pareja. Prepárense para eso, hay que aprender a escuchar, por sí. Favor, Libras.
1: ¿Y otro?
2: Y con Escorpio.
1: Ajá.
2: Escorpio, bueno, a Escorpio le va a llegar una persona del pasado y esta viene a remover situaciones. Hay discordias con esa persona.
1: Ajá.
2: Cierren los ciclos y dejen que todo fluya. no se desgasten ahí, porque eso, ya esa persona no va a cambiar.
1: Ok, bueno, nos quedan faltando otros tres signos y ya venimos entonces para rematar este horóscopo del amor. 9:31 en Olímpica Stereo. Seguimos con más música y ya regresamos. Redes sociales, por favor, Adri.
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0: Seguimos avanzando, 9 de la noche, 44 minutos, 9:44 en Olímpica. Más con nuestros oyentes a esta hora. Y seguimos con los otros tres signos del horóscopo. Mi querida Adri.
1: Claro que sí, vamos con Sagitario.
0: Ajá.
1: Vamos a ver, Sagitario, ¿qué nos dice?
0: A ver.
1: Uy, Sagitario. Uh-huh. Hay una ruptura.
0: No más.
1: Hay una ruptura, Sagitario. Y esto, y además va a terminar en una situación fuerte, en un disgusto muy fuerte de una situación que venía oculta.
0: Ay, Dios, ¿qué otro signo es?
1: Vamos para Capricornio.
0: Ajá.
1: Capricornio, a nivel emocional, tu pareja puede estar teniendo situaciones de salud. Y si no tienes pareja, tú. Entonces, cuídate en ese aspecto.
0: Vea pues, ahora Acuario,
1: estás en un proceso donde se fortalece, se acelera, vienen cosas muy bonitas a nivel emocional, además porque están conectados con el tema del dinero, pueden estar recibiendo también noticias.
0: Bueno, y el último, Piscis.
1: Y Piscis. Bueno, Para Piscis viene un nuevo ciclo a nivel emocional. Posiblemente tenga propuestas que lleven a sacrificar el amor.
0: Ay, no jodas.
1: Sí, acá hay una propuesta bastante fuerte a nivel económico que puede estar. Y pues obviamente aquí tienen que tomar decisiones.
0: Ok. Bueno, nosotros seguimos atendiendo a nuestros oyentes al WhatsApp de Olímpica 320-650-1059. Buenas noches.
2: Buenas noches, Olímpica Estéreo. Olímpica se metió.
0: Epa.
2: Para averiguar sobre mi vida sentimental, mi nombre es Zulay Tatiana Torres Torres, del 16 de septiembre del 2006.
1: Zulay, regresa una persona del pasado a tu vida.
0: Ay.
1: Esta persona viene a terminar o a cerrar un ciclo contigo.
0: Opa.
1: Eso es pasajero.
0: Vea pues, pasajero. Olímpica, más oyentes, hola, buenas noches.
3: Hola, Romeo, buenas noches.
0: Buenas noches.
3: ¿Qué estoy haciendo? Escuchando Olímpica Estéreo.
0: Ajá.
3: Quiero, por favor, saber la compatibilidad con mi pareja actual. Como les digo, mi nombre es Carolina García, de fecha de nacimiento el 15 de diciembre de 1986 y él es del 8 de abril de 1978. Gracias.
1: Bueno, mira, esta compatibilidad se ve bien. Digamos que se ven una relación a largo plazo, pero hay situaciones a nivel de, esto puede ser comportamientos, pueden ser situaciones también de repetir algún patrón que puede generar algunos cambios en la relación en ese largo plazo.
0: Ok, más oyentes en Olímpica Estéreo, 320-650-1059. Oyentes en Olímpica Estéreo, hola, buenas noches, Olímpica.
4: Buenas noches, yo escucho Olímpica Estéreo se metió.
0: Ajá.
4: Mi nombre es Juan Carlos Castañeda, mi fecha de nacimiento es el 12 de febrero de 1975. Quisiera preguntar esta noche cómo va el tránsito en el amor. Muchas gracias.
1: Bueno, aquí tiene una energía o muestra una energía donde habla de recapacitar. Entonces posiblemente esa recapacitación tiene que ver con temas que han estancado, que han detenido el proceso de fluidez a nivel de pareja. Entonces esto puede estar hablando de conductas o patrones repetitivos o hilos invisibles que estamos teniendo a nivel herencial.
0: Ok, más oyentes de Olímpica Estéreo, 320-650-1059. Buenas noches.
5: Olímpica, buenas noches.
0: Buenas noches.
5: Quisiera saber sobre el amor. Soy Armando Aguilar, del 24 de enero de 1973. ¿Qué estoy haciendo? Escuchando Olímpica. Se metió.
0: Okay.
1: Bueno, para ti viene un nuevo ciclo a nivel emocional. Si tienes pareja en este momento, puede ser que se viva este ciclo con esta persona. Y si no tienes, llega una persona a vivir un nuevo ciclo contigo positivo y a largo plazo.
0: Bueno, vea pues, otro oyente más al WhatsApp Olímpica 320-650-1059. Buenas noches.
6: ¿Qué estoy haciendo? Escuchando Olímpica Estéreo. Mi nombre es Elber González, 24 de febrero de 1966. Me encuentro desanimado con mi relación. No estoy conforme. qué me deparará el destino. Gracias.
1: Bueno, tengo que decirte que desafortunadamente acá hay una energía un poquito fuerte, hay una carga, hay un bloqueo a nivel emocional. Y esto habla de una situación que se presenta desde hace 8 años atrás. Y quizá por eso hay tanta inestabilidad en este momento.
0: Uf. Bueno, otro oyente más en Olímpica Estéreo 105.9. Hola, buenas noches. Hola.
7: Hola, Javi. Hola, Zaira, ¿cómo estás?
0: Ok,
7: estoy para reportarles normalidad.
8: Buenas noches, Jorge Cifuentes, 14 de junio del 81, y Ana Tinoco, del 17 de septiembre del 97. Gracias.
1: Bueno, acá hay una energía de cosas que posiblemente se ven ocultas. Hay distanciamiento. Ajá. Viene un tránsito difícil en la comunicación. Tienen que revisarlo, tienen que trabajar en muchas cosas ustedes internamente para que la relación se fortalezca, reviva, se transforme, porque vienen situaciones y obstáculos fuertes.
0: Ok, redes sociales, por favor, Adri.
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0: Ok, ya regresamos con más en Olímpica Estéreo 951. No es mi culpa, es Uribe y Anderson, a esa hora en Olímpica Estéreo. No es mi

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1: Esta noche olímpica continuamos con más oyentes al WhatsApp 320-650-1059. Los acompañamos, disfrutamos con ustedes, les contamos a través de las líneas telefónicas o el WhatsApp. Ustedes nos van a consultar acerca del amor. Así que de una vez, líneas habilitadas y nuestro WhatsApp 320-650-1059. Nos van dejando ahí sus notas de voz para que participen con Olímpica Estéreo 105.9. ¿Qué nos dice la gente? Hola, Olímpica Estéreo, buenas noches.
2: Muy buenas noches, Olímpica Estéreo. Mi nombre es Andrés Bermúdez. Quisiera saber sobre mi economía, quisiera saber sobre mis proyectos, mi vida económica, no sé, algo que me recomienden, qué tengo que hacer, qué puedo hacer. Muchas gracias, muchas gracias. Nacido el 13 de octubre de 1995.
3: Andrés, en cuanto a tu situación económica, bueno, vas a tener noticias importantes y una reunión con una persona que está más o menos sobre los 45 y 65 años, una propuesta bastante importante y llamativa a nivel económico.
1: Ok, más oyentes de la Olímpica Estéreo 320-650-1059. ¿Qué dicen los oyentes? Hola, buenas noches.
4: Buenas noches, Romeito, buenas noches. Quisiera saber mi situación a nivel amoroso. Tengo un, como dicen por ahí, un pelito. Quisiera saber cómo me va a ir con él. Yo soy del 11 de febrero de 1996 y él es el del 3 de mayo de 1997.
1: Ajá, vamos a ver.
3: Bueno, esta relación, en esta relación hay mucho enfrentamiento y discordia. ¿Por qué? Porque muy seguramente chocan. Y hay un tránsito también que habla de, puede ser que choquen, pero aquí hay mucho ego por delante, de quién puede más, quién da menos. Hay mucho juzgamiento en esa relación. Y lo otro es que, aunque no te lo diga, para él influye mucho el tema del dinero. Como quién gasta, cómo gasta, o sea, se fija mucho en eso.
1: Ok, más oyentes en Olímpica Estéreo 320-650-1059. ¿Qué dicen los oyentes? Nos escuchamos. Hola, buenas noches.
5: Hola, Romeito, buenas noches. ¿Qué estoy haciendo escuchando Olímpica Estéreo? Se metió. Mi fecha es el 9 de julio de 1980. A ver cómo estoy con mi pareja. Gracias.
3: Okay. Y no nos dejó la fecha de la pareja, pero bueno, aquí hay una energía que habla de fortalecimiento y crecimiento. Hay una noticia que van a recibir los dos, pueden ser que los dos estén en tránsitos de cambio y vengan a una proyección, no digo ahora, pero sí en un futuro, donde van a estar compartiendo juntos muchas cosas, tanto cosas buenas como también gasticos.
1: Vea pues, más oyentes en Olímpica Estéreo. Hola, Olímpica, buenas noches.
6: Buenas noches, Olímpica Estéreo, ¿qué estoy haciendo escuchando Olímpica Estéreo?
1: Ajá.
6: Para ver qué me repara el futuro y cómo voy con mi relación y económicamente cómo me va a ir. Fecha de nacimiento, 29 de diciembre de 1992, y la de mi pareja es 17 de abril del 2000. Mi nombre es Flavio Andrés y la de ella es Natividad Urieles.
3: Bueno, esta relación va en un crecimiento. Hay mucha dualidad, hay mucho apoyo entre los dos, y esto trae un fortalecimiento, noticias importantes y cambios para ustedes dos positivos.
1: Listo, mi querida Adri, redes sociales, por favor.
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1: 10 de la noche, 6 minutos. Aquí está la familia que soñé, Rafa Pérez en Olímpica.

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2: Yo escucho Olímpica a las 10 de la noche, 18 minutos, señores, en este lunes 28 de septiembre. Estamos aquí conectaditos con Olímpica Estéreo. Oiga, Romeo, con
3: señor. Una
2: especial.
3: Sí, señor.
2: Nada más y nada menos que Adri Coaching Espiritual, que nos está acompañando en esta noche. Y a usted que le gustan los números, usted siempre le gusta como el número de suerte, que le atrae energía, ¿no?
3: Es que uno poder saber el número de la suerte, obviamente, de acuerdo a las energías y como estemos, eso es maravilloso para uno. Y uno saber, por ejemplo, qué número puede uno jugar, o el número.
2: ¿Cuál es el que atrae las energías?
3: El que atrae las energías y toda la vuelta. Sí, a mí me parece chévere, ¿no? Pues obviamente, saber qué número va con uno, chévere. A las 10 de la noche, 19 minutos, pues vamos a saber cuál es ese número de la suerte de nuestros oyentes a través de la fecha de nacimiento, ¿verdad, Adri?
4: A través de la fecha de nacimiento y el nombre completo y pues lo que quieran preguntar de acuerdo a sus finanzas.
2: Bueno, entonces ya lo saben, su fecha de nacimiento, nombre completo, la pregunta y acá nosotros le vamos a encimar el número, que para que pueda hacer el
4: así chance es,
2: o no sé, lo que necesiten.
4: El número de frecuencia en el que canaliza cada persona que nos envía su nota de voz o su llamada.
2: Así que ya lo saben, totalmente habilitado el 320-650-1059. 320-650-1059 en esta noche olímpica. Vamos avanzando.
3: Ajá.
2: Hace frío en la capital de la República.
3: Sí, está haciendo bastante frío, ¿eh?
2: Abríguese porque anoche llovió toda la noche, Dios mío.
3: Y amaneció lloviendo esta mañana, papi.
2: Ah, sí, claro, hasta las 6 de la mañana. Cuando salí, estaba lloviendo.
3: ¡Pero 6 de la mañana!
2: Exacto, 10:20, hola.
5: Hola, buenas noches, soy Acuario, del 8 de febrero de 1973. Quisiera que me dijeras un número para la suerte porque estoy un poco desdinerada, mi Adri, por favor, ayúdame.
2: Y ella se llama Sandra Rocío Munevar.
3: Ajá.
4: Sandra, tú, la frecuencia, el número que tienes esta noche en frecuencia, el 7641.
2: 7641.
4: Y revisa el tema del dinero porque sí hay fugas económicas.
2: Ok, hola.
3: Los oyentes.
6: Mi nombre es Jorge Hugo Prieto Mora. Mi fecha de nacimiento es 1 de enero de 1972. Quiero saber por mi salud y lógicamente el número de la suerte. Muchísimas gracias. Yo escucho Olímpica se metió.
4: Bueno, mira, es muy importante que tengas en cuenta lo que consumes, porque tu tema de salud tiene que ver con tu parte digestiva. Entonces, hazte la revisión, mira lo que estás consumiendo, cambia los hábitos y tu número, el 3319.
2: Bueno, 320-650-1059, Nancy, hola.
7: Buenas noches, amigos de Olímpica.
3: Ajá.
7: Mi nombre es Nancy Reira Montoya. Nací el 28 de diciembre de 1985. Quisiera saber todo lo económico y salud. Muchas gracias.
3: Ok, vamos a ver.
4: Bueno, vas a recibir noticias en temas de dinero, aunque sí veo que hay una ausencia inesperada, un gasto inesperado bastante grande a nivel familiar. Y tu número, el 1146.
2: Bueno, por acá, Antaicides. Uy, sin tocayo. Antaicides Lozano.
8: Muy buenas noches, mi nombre es Antaicides Lozano Albán. Mi fecha de nacimiento es el 22 de febrero de 1979. Quería saber si hay algún numerito ahí para la suerte, al azar. Y también saber cómo estoy en el amor y en la finanza, en la economía. ¿Qué te escucho, Olímpica Estéreo? Se metió. Gracias.
4: Bueno, en tu economía sí vas a recibir noticias de cambios a nivel económico. Y tu número de suerte, el 2110.
2: 2110. 320-650-1059. Hola, Snark.
3: Más oyentes.
9: Hola, mi gente de Olímpica. Mi nombre es José Gregorio Gómez. Nací el 13 de mayo de 1977 a las 11:45 de la noche. Me gustaría saber por la salud y el número de la suerte. Olímpica se metió.
4: Bueno, en tu tema de salud, sí tienes que cuidarte de una baja de defensas. Entonces tienes que cuidarte mucho. También de las visitas. Tu número de frecuencia, el 7853.
2: Hola, buenas noches, yo escucho Olímpica, Javier, ¿qué hubo?
1: Hola, buenas noches, yo qué hago escuchando Olímpica Estéreo, se metió mi nombre, José Javier Cedeño, nací el 30 de marzo de 1986, y mi futura esposa, Olga Lucía Castillo Velarde, nació el 30 de julio de 1993, nos tiene que hacer como una familia en el matrimonio, que está próximo a realizar.
4: Bueno, en el matrimonio les va a ir muy bien, es una unión sólida. Tienen que trabajar mucho la comunicación, porque ahí sí hay situaciones, digamos que situaciones y energía de terceras personas. Así que a cuidarse de eso. Y el número que les de frecuencia esta noche para los dos, el 1, para él, el 1920 y para ella, el 2242.
3: No, pues, los oyentes.
10: Señores Olímpicas, muy buenas noches. Mi nombre es Ricardo Pavón. Soy del 30 de mayo de 1971. Mi pareja es del 10 de mayo de 1974. Quisiera conocer el número para la suerte y qué acontecerá con mi vida sentimental. Muy amables, Olímpica Estéreo se metió. Muchas gracias.
4: Bueno, mira, esa la energía de ustedes, hay mucho disgusto, hay mucho enfrentamiento, tienen que trabajar mucho en el orgullo, porque si no, esta relación no va a funcionar a largo plazo. Tiene energía de largo plazo, pero hay que trabajar en eso, en no ser ausentes. El número para ti, el 85-3.
2: Ok, hola.
11: Hola, Olímpica, mi nombre es Elsa Pereira. Y nací el 27 de diciembre de 1973. Quisiera saber el número de frecuencia.
4: Elsa, hay una energía fuerte en tu campo económico. Hay un bloqueo. Tienes que hacerlo revisar, porque este bloqueo lleva mucho tiempo. Este bloqueo lleva más o menos unos 7 años. Y tu número de frecuencia, el 7107.
3: 7107, más oyentes en Olímpica Estéreo, que nos dejan ahí sus mensajes al WhatsApp Olímpica, 326501059.
2: Hola.
12: Revisa el tema.
13: Mi nombre es Paola Ruiz, nací el 31 de octubre del 94, yo soy Escorpio. Quiero un número de la suerte.
4: Paola, tu número de suerte, el 9112.
2: Hola.
14: Hola, buenas noches, soy Luz Daria Maya, del 29 de junio del 89. Por favor, quisiera que me colaboraras con mi número para poderlo hacer el día de mañana. La verdad, hay una racha bastante grande y quisiera que me ayudaras, gracias.
3: Muy bien, vamos a ver.
4: Sí, mira, primero que todo, tu energía de economía sí está pasando por una situación difícil, porque hay energía negativa. Entonces, finalmente esto te está bloqueando. Tu número de suerte, el 1622.
2: Por acá, hola.
15: Buenas noches, mi nombre es Magali Ospina, mi fecha de nacimiento el 12 de agosto del 78 y quisiera saber sobre mi economía. Gracias.
4: Magali, hay frecuencia de ausencia y bastantes gastos inesperados para las próximas 6 semanas. Tienes que revisar eso. Tu número de frecuencia, el 4151.
3: 4151. Más oyentes a esta hora en WhatsApp Olímpica, 326501059.
2: Hola.
16: Hola, buenas noches, Olímpica. Olímpica se metió. Para saber sobre mi suerte, mi relación con el hogar que tengo. Yo estoy aquí en Bogotá, desde mi familia de Tolima. Entonces quiero saber si esto va a seguir funcionando o no. Yo nací el abril 7 de 1984 y ella nació el 11 de abril de 1990. Gracias.
4: Bueno, aquí se ven cambios. Hay situación que en el que van a estar los dos involucrados en temas de documentos legales. Esto se ve también a largo plazo. Y el número de frecuencia para ustedes, el 1953.
2: 10 de la noche, 28 minutos. Bueno, Adri, regálanos contactos, redes sociales.
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2: Vamos avanzando en esta noche olímpica, 10-28, par canciones, ya volvemos.

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3: 10 de la noche con 41 minutos, 10:41. Yo escucho Olímpica, vamos avanzando, buena música, buena programación a través de los 105.9. Hoy con Adri, nuestra invitada en la noche de hoy. Vamos a ver qué preguntan los oyentes. Hola.
4: Buenas noches, Olímpica Estéreo. Se metió. Quisiera saber el número porque es que ando más endeudada. Mi fecha de nacimiento es 6 de diciembre de 1968. Gracias.
3: Olga Gutiérrez, también.
5: Olga, tu número de frecuencia, el 7121.
3: 7121. Bueno, por acá, hola.
6: Hola, buenas noches, mi nombre es Paula Andrea Niño, soy Tauro del 28 de abril del 88 y me gustaría saber si voy a concretar un negocio propio y pues que me regalen mi número de la suerte, Olímpica se me dio. Gracias.
5: Andrea, veo ese negocio con un poquito de bloqueo y dificultad. Es probable que antes de que lo concretes haya ahí un obstáculo. Revisa muy bien pues cómo se va a realizar. Y tu número, el 1133.
3: Hola.
7: Muy buenas noches, luego con vos.

0: Mi agachía con Dinamarca, guarda de seguridad, para reportar, preguntar por qué me deparan en este año para adelante, en la salud, en el amor y en el futuro. Y mi número, mi fecha de nacimiento es 24 de noviembre de 1990. A ver si me colaboran. Olímpica Estéreo se metió. Una feliz noche. Que Dios los bendiga. Muchísimas gracias.
1: Bueno.
2: Bueno, mira, tu frecuencia habla de una oportunidad que se abre para las próximas 2 semanas. Y tu número de frecuencia, el 1512.
1: 1512. Hola, María. Muy buenas noches. Ay, ¿pero qué? ¿Qué dijo? ¿Qué dijo? Ah.
3: Buenas noches, Olímpica Estéreo se metió. Mi nombre es Sorange Rodríguez. Mi fecha de nacimiento es el 9 de diciembre del 78. Y quisiera que me colaboraras con respecto a mi salud, el amor y el dinero. Y pues obvio, el número de la suerte. Olímpica Estéreo se metió.
2: Bueno, en tu parte de salud te habla de situaciones de bloqueo a nivel emocional. Esto tiene que ver también con temas y patrones repetitivos familiares por el lado materno. Hay también una energía de cambio en la parte laboral. Y tu número de frecuencia, el 3811.
1: 320-650-1059, Ricardo, hola.
4: Muy buenas noches, señores Olímpica Estéreo. Mi nombre es Humberto Pavón. 30 de mayo de 1931. Mi pareja, 10 de mayo del 74. Y quisiera saber acerca de mi vida sentimental y el número de la suerte para saber. Muy amable, señora Olímpica Estéreo, se metió. Gracias.
2: Bueno, mira, en tu vida sentimental, aquí hay situaciones donde tiene que trabajar mucho el tema de la comunicación, porque hay alejamiento, distanciamiento temporal. Tu número de frecuencia, el 1365.
1: Te escucho, Olímpica. Hola, Alex.
5: Buenas noches, señores Olímpica. Mi nombre es Alexander Ruiz Drago. Mi fecha de nacimiento es el 19 de septiembre de 1981.
2: Alexander, vienen tránsitos de traslado, viaje o cambio, y esto tiene que ver con tu tema económico. También te habla de cosas estancadas que están bloqueando toda la energía de prosperidad y abundancia en casa. Tu número de frecuencia, el 0952.
1: Hola.
6: Buenas noches, mi nombre es Sandra Cobos. 18 de noviembre de 1972. Quiero saber sobre mi situación económica y quiero un número para la suerte, por favor, gracias.
2: Sandra, hay dos oportunidades a nivel de crecimiento a nivel laboral. En las próximas 2 semanas puedes estar recibiendo noticias importantes y estás en tiempos de fertilidad, de crecimiento en todo lo que tú proyectes a nivel económico. Tu número, el 3210.
1: Hola, buenas, yo escucho Olímpica.
7: Buenas noches, mi nombre es Jacqueline Vargas. Mi fecha de nacimiento es el 21 de febrero de 1970. Quisiera saber sobre mi salud y el número de la suerte. Gracias.
2: Jacqueline, hay que revisar el tema emocional, porque sí hay una situación emocional aquí donde habla de una dependencia. Y esto tiene que ver con el tema materno, lo que tú recibes. Tu número de frecuencia, el 2551.
1: Ok, por acá, hola, buenas.
5: Hola, noches, Olímpica Estéreo. Mi nombre es Ricardo Montañez. Quiero averiguar sobre mi economía y mi suerte. Mi fecha de nacimiento es agosto 11 del 74. Muchas gracias, Dios los bendiga.
2: Ricardo, estás en una frecuencia de traslado, viaje o cambio y de un nuevo ciclo en crecimiento casi que inmediato. Entonces hay que aprovecharlo. Tu número, el 2160.
1: Hola, Lady.
8: Buenas noches, Olímpica Estéreo se metió. Para preguntar sobre mi vida sentimental, soy del 21 de febrero del 2005, Lady Dueñas.
2: Bueno, acá hay una situación de ruptura, terminación o alejamiento. Si no tienes pareja, es una persona que puede ser muy pasajera, entonces no te desgastes en eso. Bueno, hay un número de frecuencia, el 7101.
1: Hola, buenas noches.
9: Hola, buenas noches. Mi nombre es Hermes Romero. Quisiera saber mi número de la suerte. Soy del 27 de mayo del 1976. Y quisiera saber cómo va a estar el resto de la economía para el fin de año. ¿Qué estoy haciendo yo? Escuchando Olímpica Estéreo. Se metió.
2: Hermes, hay energía de sociedad, alianza, unión en tu parte económica. Tu número de frecuencia es el 2209.
1: 2209.
10: Oyentes, a esta hora, Olímpica Estéreo. Hola, buenas noches.
11: Buenas noches, mi nombre es Kimberly Hernández. Fecha de nacimiento, 11 de noviembre de 1993. Para saber mi número de frecuencia y mi energía. Gracias, ¿qué estás haciendo? Escuchando Olímpica Estéreo.
2: Kimberly, vas a tener documentos legales, esto puede ser contratos, firmas, adquisiciones, compras, en los próximos 7 meses, bueno y positivo para ti, crecimiento y expansión. Tu número de frecuencia, el 1709.
12: Olímpica, muy buenas noches, mi nombre es Wilmer Gutiérrez de 1996, quiero preguntar por mi suerte y mi situación con la economía.
2: Bueno, mira, aquí hay una frecuencia importante de noticias que se van a dar en las próximas 5 semanas. Habla de un cambio económico, cuidado con una pérdida material, y tu número, el 3152.
1: Hola, yo escucho Olímpica, buenas.
13: Buenas noches, Romeo, que escucho mucho Olímpica Estéreo, se metió. Mi nombre es Vilma Urán Villamil, nací el 13 de junio de 1983, quisiera saber todo sobre mi vida.
2: Vilma, estás en un tránsito, en un proceso de mucha transformación y cambio a nivel económico. En tu parte emocional sí hay una situación de bloqueo y tu número de frecuencia, el 1801.
1: Y no lo olvides, ¿qué estás haciendo por acá? Hola, yo soy Olímpica.
14: Hola, Olímpica. Mi nombre es Ricardo Díaz, nací el 31 de octubre de 1989. Quiero saber sobre lo económico, sobre el dinero en mi vida.
2: Bueno, mira, acá hay una situación de ruptura en el tema laboral, puede ser, o económico, puede ser que haya una terminación de una situación laboral. Ten mucho cuidado con eso. Hay que cuidar el tema del dinero, porque vas a tener también, hay fuga, y aquí habla de un gasto inesperado. Tu número, el 8616.
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1: 1051.

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3: Yo escucho olímpica a las 11 de la noche, 6 minutos, 11:06. Vamos avanzando en esta noche olímpica. Más oyentes que preguntan a nuestra invitada de la noche. Hola.
4: Buenas noches, soy Jonathan Lamar. Sí, también oyente de Olímpica Estéreo. Nací en 1998, 29 de abril. Y quisiera saber cómo se encuentra mi economía y el número de la suerte.
5: Claro que sí, mira. Bueno, acá hay una situación de documentos legales. Esto puede ser un trabajo, algún proceso que va a salir a tu favor. Y tu número de suerte, el 1922.
3: Ok, por acá, hola, buenas. Yo escucho Olímpica, Alexander López, 27 de septiembre del 82. Número de frecuencia, gracias.
5: Alexander, tu número de frecuencia, el 1117.
3: 320-650-1059, hola.
6: Muy buenas noches, ¿cómo están? Mi nombre es Mauricio Romero y quisiera la lectura general.
5: Bueno, Mauricio, tienes que tener cuidado de una situación de pérdida económica. Si hay un bloqueo a nivel económico, tu número de frecuencia, el 1954.
3: Hola, buenas noches.
7: Buenas noches, Olímpica Estéreo. Mi nombre es Fidelino Roldán. Nací el 29 de agosto de 1969. Quiero saber cuál es mi número de frecuencia.
5: Fidelino, tu número de frecuencia, el 1843.
3: Hola, buenas. Yo escucho Olímpica. Kelvin, ¿cómo vamos?
8: Buenas noches, Olímpica. Mi fecha de nacimiento, 04 de abril de 1991. ¿Qué escucho yo? Olímpica Estéreo. ¡Se metió!
3: ¿Qué estoy haciendo? Escuchando Olímpica. Buenas noches.
5: Bueno, mira, tu número de frecuencia, el 1122.
3: 1122, por acá, hola. Por acá, a ver.
9: Muy buenas noches, escuchando Olímpica Estéreo. Mi nombre es William Castro. Quisiera saber, yo soy del 13 de abril del 69, mi esposa del 22 de octubre del 80. Quisiera saber sobre un proyecto que queremos iniciar, a ver cómo nos va en cuestión de salud. Muchas gracias.
5: Bueno, ese proyecto se ve con un poquito de obstáculos, pero finalmente, va en un proceso muy lento. Es como un paso a paso, lo primero y lo segundo, porque hay situaciones, dificultades de salud. Hay uno de los dos que va a estar con mucha situación en temas de pulmón y también de espalda. Entonces hay que hacerse una revisión.
3: Hola.
10: Buenas noches, mi nombre es Magali Ospina, mi fecha de nacimiento el 12 de agosto del 78 y quisiera saber sobre mi economía. Gracias.
5: Magali, vas a recibir una oportunidad o una propuesta a nivel laboral. Muy buen tránsito, tu número el 2111.
3: Bueno, más oyentes. Hola, Ricardo, buenas noches. Dice Ricardo Beltrán, el 14 de diciembre del 78, quiere saber sobre lo sentimental.
5: Ricardo, se ve una frecuencia de el retorno de una persona del pasado que viene a ti para cerrar un ciclo y tu número de frecuencia, el 6243.
3: 6243, por acá, hola, buenas, yo escucho Olímpica. Caterín Camacho dice, quiero saber sobre el amor, fecha de nacimiento 24 de febrero del 95 y la de él, 29 de agosto del 2024. No, pero esa fecha está rara.
5: Bueno, Caterine, en lo que podemos ver acá es que sí hay una situación a nivel energético que ustedes tienen como un bloqueo, algo puesto, y esto está llevando a la separación o la terminación de la relación a largo plazo. El número de frecuencia de ustedes, el 1857.
3: Por acá, María. Hola, María.
11: Muy buenas noches, mi nombre es María Isabel. Nací el 28 de mayo del 72, quiero saber sobre mi economía y salud y mi número, gracias.
5: María Isabel, vas a recibir noticias importantes en temas económicos. Hay una propuesta de sociedad, alianza, y tu número de frecuencia, el 2510.
3: 2510, 320-650, 1059 a esta hora. 1111, tómale captura. ¿Cuánto me le captura el celular?
10: Hola, bandita, buenas noches. Quisiera saber mi número de suerte y respecto a lo sentimental, porque estoy mal con mi actual pareja. Mi fecha de nacimiento es 6 de enero del 83. ¿Qué estoy haciendo escuchando Olímpica? Se metió.
5: Bueno, acá hay reconciliación, acá hay un retorno. Pero tienes que revisar que ese retorno realmente sea a largo plazo, porque hay una luz, pero pues también te habla de transformación y cambios. Tu número de frecuencia, el 1610.
3: 1610 por acá. Hola, buenas, yo escucho Olímpica.
1: Hola, buenas noches al equipo de Olímpica. Mi nombre es Diana Rueda, nacida el 16 de febrero del 83, soy acuario. Y quisiera preguntar sobre la salud y las finanzas. Y mi número. Muchas gracias, Olímpica Estéreo, se metió.
5: Diana, buenas noches. Mira, tu parte económica, hay un tránsito de renacimiento, pero porque estás en quizás pasando por situaciones de bastante detenimiento o fueron ya como en detenimiento y empiezas a avanzar apenas. Tu número de suerte, el 3510.
3: 3510 por acá. Olga, buenas.
2: Buenas noches, Romeo. Olímpica Estéreo se metió para participar del programa, para participar sobre el número de suerte. Mi fecha de nacimiento es 6 de diciembre de 1968. Olímpica Estéreo se metió.
5: Claro que sí, noticias importantes a nivel de dinero vas a recibir y tu número de frecuencia el 2643.
3: Por acá, hola, buenas.
12: Muy buenas noches, Olímpica Estéreo se metió reportando para que me colabore. Fecha de nacimiento 1999, 14 de 1999. Quería saber sobre qué me separa de ahora en adelante, mi negocio y con mi esposa.
5: Bueno, hay bastante preocupación, se te ve tránsitos de quizá de ansiedad. Tienes que tratar de trabajar este tema de ansiedad, porque puede ser algo que se sale del control. Vas a tener una reunión importante en tema económico. Esta puede ser una propuesta que se va a dar a largo plazo, y el número de frecuencia, el 4354.
3: Hola, buenas noches.
13: Muy buenas noches, Carlitos Pandas y señorita. Me gustaría que por favor me predijeran algo para mi futuro y mi número, y para que me digan el número de la suerte. Soy Gloria Largo, del 070769. ¿Qué estoy haciendo? Escuchando Olímpica Estéreo, se metió.
3: Eso.
5: Gloria, vas a tener noticias referente a un viaje o la propuesta de un viaje. Esto puede cambiar tu parte económica. También hay noticias a nivel económico muy positivas. Y tu número de frecuencia, el 6377.
3: Más oyentes a esta hora de la noche. Hola, buenas, yo escucho Olímpica.
14: Hola, buenas noches, Olímpica Estéreo se metió. Mi nombre es Enid Espitia, nací el 15 de noviembre de 1979 y quisiera saber acerca de la salud y el plano sentimental. Gracias. Olímpica Estéreo se metió.
5: Enid, buenas noches. Estás en un nuevo ciclo a nivel emocional. Por ahí puede estar llegando un nuevo ciclo que te va a renacer. Y tu número de frecuencia, el 7652.
3: Ya lo saben, conectaditos con Olímpica Estéreo. 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
3: Vamos avanzando en esta noche olímpica. 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
2: Yo escucho Olímpica. Estamos llegando a la parte final de esta noche. 11:28 minutos. Estamos acompañándoles, buena música, buena programación y más preguntas de nuestros oyentes a nuestra invitada Adri Coaching Espiritual por acá, 320-650-1059. Hola, yo escucho Olímpica. Beatriz del Carmen Terán, 14 de julio del 77, quiere saber cómo le va a ir con la relación amorosa.
3: Bueno, mira, aquí se te ve una relación a largo plazo, pero también te dice que hay momentos en los que vas a tener como quietud. Entonces esta relación es de bastante comunicación, pero se ve fluida. Tu número de fortuna, el 7109.
2: Sí. Hola.
4: Buenas noches, para saber sobre mi futuro y mis sueños. Soy del 19 de octubre del 2003, José Gabriel.
3: José Gabriel, estás en un buen tránsito a nivel económico. Te habla de cambios más o menos entre 2 y 6 semanas. Renacimiento, crecimiento y evolución. Tu número de frecuencia, el 1622.
2: 320-650-1059. Yo escucho Olímpica. Antonio, hola, ¿cómo vamos? Quiero saber sobre mi situación familiar. 4 de febrero del 71, Antonio Valverde.
3: Bueno, Antonio, tu situación familiar... Hay una situación que donde pues digamos que se va a vivir en familia y esto habla de una situación dolorosa que va a romper algún ciclo y donde va a haber un gasto muy fuerte a nivel económico. El número de frecuencia, el 3552.
2: Hola.
5: Buenas noches a la mesa de trabajo. Olímpica Estéreo se metió.
2: Buenas noches.
5: Soy Antonio Varenas, 19 de febrero del 66. Quisiera saber sobre mi trabajo que me depara y el número de la suerte y algo sobre la vida sentimental. No tengo pareja. Gracias.
3: Bueno, quiero decirte muy buenas noches, que tu parte emocional viene con mucho enfoque en tu tema del dinero y en tu parte laboral. Hay cambios en tu parte laboral, sí, y esto también tiene que ver con propuestas importantes que ya venían de tiempo atrás. Tu número de frecuencia, el 9951.
2: 9951. Por acá, hola, buenas noches, yo escucho Olímpica, hola.
6: Buenas noches, yo soy Angeli. Mi fecha de nacimiento es el 18 de abril de 1995 y me gustaría saber cuándo encontraré el amor de mi vida. ¿En qué fecha, por favor?
2: Ok.
6: Gracias.
3: Angeli.
2: ¿Cuándo?
3: Angeli, estás en un proceso de cambio, de transformación a nivel... también te habla de dependencias a nivel de familia. Quizá eso es necesario para que llegue esta persona. Esta persona se ve más o menos a un tránsito de unos 21 meses aproximadamente y te habla de una celebración. A esta persona la vas a conocer a través de personas conocidas, muy cercanas, una reunión familiar o una reunión de amigos.
2: 320-650-1059. Hola, buenas.
7: Buenas noches, mi nombre es Blanca Cobos. 11 de julio de 1955. Quiero saber sobre mi economía y un número para la suerte. Gracias.
3: Blanca, te van a dar noticias a nivel económico, buenas, positivas o cambio de trabajo, y tu número de frecuencia, el 6622.
2: Más oyentes, hola, buenas, yo escucho Olímpica.
8: Yo escucho Olímpica Estéreo del lugar de mi trabajo.
2: Y bueno, soy Giniris Velázquez, 24 de junio del 85, trabajo y personal, dice.
3: Giniris, bueno, en tu parte personal o de relación, hay oportunidad con una persona que llega nueva a tu vida. Y en tu parte económica, te habla de un acuerdo importante.
2: 320-650-1059, Dora, hola. Dice aquí.
1: Buenas noches, Olímpica Estéreo se metió la número uno en sintonía. Mi nombre es Dora El Ciega Vargas y para saber mi número de frecuencia, gracias.
3: Bueno, mira, tu número de frecuencia, el 1051.
2: 1051 por acá, más oyentes. Hola, buenas.
6: Buenas noches, yo soy Angeli. Mi fecha de nacimiento es el 18 de abril de 1995. Y me gustaría saber cuándo encontraré el amor de mi vida.
2: Pero, ya sonó.
6: ¿En qué fecha, por favor?
2: Me coló Angeli otra vez. Hola, buenas, yo escucho Olímpica, quiero saber sobre mi esposa. Salud y hogar, 15 de octubre del 77, Florentino Tic.
3: Florentino, bueno, habla de una situación que puede ser energía estancada, puede ser que estás teniendo energía estancada en casa con cosas que están en estancamiento, quietas, que no tienen movimiento hace rato. Entonces, sí te dice que hay temas de limpieza en casa y noticias favorables a través del dinero. El número de frecuencia de ustedes, el 1565.
2: Bueno, vamos con Tito, hola.
9: Buenas noches, Olímpica. Se metió, mira, mi nombre es Tito Álvaro Botache Santa, nacido el 5 de diciembre de 1981. Lo que pasa es que ahorita yo envié el audio, pero entonces no envié la fecha de nacimiento. Entonces se me dio por nuevamente enviar este nuevo audio. Espera que ustedes me colaboren ahí. ¿Cómo me va a ir este fin de año en el amor y en la parte económica? ¿Cómo voy a estar y el número de la suerte? ¿Quién quita que de pronto ahí le peguemos al chance? Gracias.
3: Claro que sí, Tito. Tito, vienen cambios a nivel familiar. Van a tener una reunión importante porque hay personas de la familia, cuando hablo de familia, hablo de papá, mamá, primos, tíos y hermanos, que van a estar con una situación de salud difícil. A nivel económico, te habla de acuerdos importantes en 3 semanas.
2: Hola, buenas. Yo escucho Olímpica, Eduardo Rentería, 2 de marzo del 94. Dice, mi pareja es del 25 de marzo del 97 y quiero saber cómo nos va en el futuro, la frecuencia.
3: Bueno, aquí habla de unión, pero también habla de situaciones que les van a traer preocupación, ansiedad. Pueden ser también temas de salud de los dos que deben revisar. Y el número de frecuencia, el 2951.
2: Y él es Piscis y ella es Aries. ¿Esa mezcla qué tal es?
3: Un poquito fuerte.
2: Sí.
3: Porque, claro, el Aries es muy fuerte. El Aries es un signo que es muy estructurado.
2: Somos jodidos.
3: Entonces, eso le genera, porque el Piscis es muy dado a ser muy, muy noble y también de querer hacer su voluntad. Entonces, esto los lleva a chocar un poco.
2: Ok. 320-650-1059. Vamos a hablar de compatibilidades en la próxima. Vamos a hablar de compatibilidades de signos. Hola.
10: Olímpica Estéreo se metió. Muy buenas noches. Mi nombre es Zahir Fermín. Nacido el 16 de abril de 1985. Quisiera saber cómo me va con la economía y qué me espera más adelante. Y quiero mi número de suerte.
3: Bueno, en tu parte emocional te habla de un ciclo nuevo, una persona que posiblemente llegue a transformar varias cosas en tu vida, pero inicialmente va a llegar con una amistad y luego ya van a cambiar las cosas. Tu número de frecuencia, el 2144.
2: Bueno, más oyentes, hola, buenas, Olímpica.
11: Olímpica Estéreo, muy buenas noches. Soy del 5 de septiembre del 1996. Quisiera saber sobre lo laboral y lo económico. Gracias.
3: Bueno, mira, aquí hablamos de estabilidad o una nueva oportunidad. A nivel económico también puede estar hablando de independencia porque está recibiendo buenas noticias. Y tu número de frecuencia, el 14. 1414, mira ese número.
2: 1414. Bueno, Adri, muchas gracias por habernos acompañado.
3: No, a ti, Carlitos, muchas gracias por la invitación y siempre soy feliz de estar.

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0: Omar y Alex.
1: Alex, ahí viene muy triste, compadre. 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
1: Agradécele a Dios cada día por lo que te da. Dile, Padre, gracias por todo. Cuando el creyente olvida lo que ha recibido de parte de Dios, aparece la ingratitud. Y aparece y lo aleja de Dios, adormeciendo con ello su corazón. El que fue pecador olvida que fue perdonado. El que estuvo enfermo olvida que fue sanado. El que tenía su corazón quebrantado olvida que Dios lo restauró. Mi amigo, no seas desagradecido.

0: Lamentablemente, a veces el creyente es más rápido para pedirle ayuda a Dios que para agradecer su respuesta. Pero siempre hay razones por las cuales agradecer, sea por una o sea por otra. Hoy no seas de los que se le olvida agradecer a Dios por todas las bendiciones que ha recibido. Hoy no seas ingrato, agradécele a Dios. Dale gracias a Dios por lo que ha hecho por ti, por lo que hace por ti cada día.
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1: Olímpica Estéreo, señores, buenos días, feliz mañana, 4 de la mañana en punto Bogotá, ¿cómo vamos? Feliz martes 29 de septiembre y yo escucho Olímpica. Mi nombre es Carlos Panda y aquí estamos acompañándoles en esta mañana de martes, ni te cases, ni te embarques, ni Olímpica te apartes, con toda la información que necesitamos para empezar el día como se debe, actualizaditos, el Gato Gómez y Carlos Panda, les estamos acompañando, así que deseándoles un feliz martes, lleno de bendiciones, de buenos momentos y de grandes cosas, así estamos iniciando este nuevo día. Y el Gato Gómez también nos está acompañando, nada más y nada menos que con toda la información y los titulares de las principales noticias a esta hora de la mañana. Gato, buenos días.
2: Bueno, mi querido Carlos Panda, Pandas, fue un fuerte saludo para usted y para todos los que llegan a la sintonía de los 105.9 de Olímpica Estéreo. Como siempre, una mañana muy fría aquí en la capital de la República, hay que abrigarse bien, frío fuerte en la capital, pero vamos a calentar el ambiente de lo que ha pasado en las últimas horas a nivel nacional, a nivel internacional, a nivel de los 116 municipios del departamento de Cundinamarca y también noticias de la capital de la República, cuando ya las manecillas marcan las 4 de la mañana, un minuto. Atención, hurtos violentos en Usaquén, en menos de 48 horas, 4 hechos se han registrado. Hay preocupación por parte de la Policía Metropolitana de Bogotá. De otro lado, les contamos 4:02. Esto ya va rodando rápidamente. Ya comienza la mañana, arranca el Ranchenato y con ello con los principales titulares. Manifestaciones en Bogotá del 28 al 30 de septiembre. Hay que estar muy atentos. Ayer también hubo algunas manifestaciones. Hoy estará también muy pendiente en las calles. Los manifestantes estarán marchando. Y si usted va a ir hacia el centro de Bogotá, pero claro que les vamos a explicar qué otros sectores se van a movilizar, pues programación de marchas en más de 3 sectores y aquí les vamos a contar las nuevas movilizaciones, ya que sectores de Bogotá o a qué sectores de Bogotá va a afectar. Rodando con las principales informaciones, con las noticias, Bogotá pagará a campesinos de Cundinamarca que protejan el agua. ¿Cómo postularse? Una buena noticia por parte de la región de Cundinamarca. De otro lado, en el Consejo de la Capital de la República, la reforma tributaria en Bogotá, concejales arrecian críticas tras su aprobación en el Consejo. Más información a esta hora, 4 de la mañana, 3 minutos. Señor, señora, que no se le haga tarde. Saludos a todos los que llegan a la sintonía de Olímpica Estéreo y del Ranchenato. Se pospone cierre temporal del puente de la avenida Primero de Mayo con carrera 68. Oigan, pues, trabajos preliminares en desvíos y en la estación séptima de la línea 1 del metro de Bogotá retrasaron cierre. Empresa Metro informará una nueva fecha. Ahí está. Bueno, de todos modos, volvemos a la reforma tributaria que fue aprobada en el Consejo de Bogotá y pasa a sanción del alcalde mayor de Bogotá, Galán. Bueno, sigue rodando, usted ya lo observó, mi querido Carlos Panda, Pandesport, ya hace varios días, el presunto reciclador que golpeó y robó a una mujer en Bogotá.
1: Era 68 en La Igualdad, ¿no?
2: Sí, eso es en Puente Aranda. Uno de ellos portaba una macheta o un machete. Él estaba de acuerdo a lo que se observa en el video, al parecer con una dama. Bueno, de otro lado, siguen las informaciones aquí en Olímpica Estéreo, cuando el reloj marca las 4 de la mañana, 4 minutos. Operativos contra el crimen, 15 allanamientos dejan 36 capturados y más de 60 millones de pesos incautados en la capital de la República. Es un gran balance y un gran resumen que da a conocer la Policía Metropolitana de Bogotá en cabeza del comandante de la Policía Metropolitana de Bogotá, el brigadier general Giovanni Cristancho. Estamos con los principales titulares de las noticias aquí en Olímpica Estéreo y abrazándolos a todos ustedes y deseándoles un buen comienzo de martes 29 de septiembre del año 2026. No se vaya a despistar, hoy es martes. El gobernador abrió inscripciones. Estamos hablando del gobernador de Cundinamarca, Jorge Emilio Rey, abrió inscripciones para la tercera media maratón de Cundinamarca, que tendrá 4 distancias, una bolsa nada menos de 102 millones de premios y espera reunir 10.000 corredores. Esto lo ejecutó ayer en la gobernación de Cundinamarca cuando se ejecutó el lanzamiento oficial de esta gran maratón, de este gran recorrido del atletismo, pero que será en Anapoima. Bogotá, de otro lado, en otra información, 4 de la mañana, 5 minutos. Ojo, esto va rodando rápidamente. Bogotá convierte la sonrisa en una prioridad de ciudad. Así lo ha indicado Patricia Molano, la subsecretaria de Salud Pública de la Secretaría Distrital. Hay una campaña que se llama el cepilletón o cepillón, algo así, pero de todos modos tiene que ver con la higiene bucal porque es fundamental dentro del proceso de socialización. Quien lo vaya a pensar, si usted tiene una buena, una buena dentadura, pues por ahí comienza absolutamente todo, hasta para una entrevista, porque usted sabe que si le falta alguna pieza o tiene un mal aliento, la halitosis debido a la descomposición o alguna muela que tenga dañada, pues te puede perder su entrevista y su empleo. Bueno, siguiendo con otra información, 4 de la mañana, 6 minutos, el Contralor General de la Nación, Jorge Eliezer Laverde, advierte que el Ministerio de la Igualdad del gobierno de Petro, ahí en este gobierno dice que hubo pagos por 88 mil millones de pesos con insuficiencia documental, entre otras irregularidades presupuestales, casos y cosas que van sucediendo y nosotros se las vamos explicando con mucho gusto. 15 allanamientos en Bogotá, ya dijimos, dejaron o dejan 36 capturados y más de 60 millones de pesos que están incautados. Bueno, en Soacha suceden cosas lamentables en el municipio de Soacha, en el departamento de Cundinamarca. Al parecer, una imprudencia vial por parte de la víctima, un adolescente falleció en un accidente lamentable. Un siniestro vial se presentó en las últimas horas en Engativá. Ya les vamos a contar y, como siempre, las recomendaciones a todos los amigos conductores, a los peatones, cruzar las vías cuando el semáforo esté en verde o el muñequito lo indique. Aquí muy cerca, a la Castellana, al teatro, hay un semáforo y todo el mundo tranquilamente se pasa el semáforo en rojo, cuando el muñequito está en rojo, porque observan que los vehículos que van sentido sur-norte están detenidos y piensan que la señal es por, como dicen popularmente, por mamar gallo. Cuando esté en verde, pasen, hombre, porque ayer una señora pasó en rojo y por poco el carro que volteó hacia la parte izquierda la arrolla, pero no aprenden o no aprendemos. Bueno, Bogotá, el trabajador había mostrado incapacidades falsas, piden investigar a un mensajero, ay Dios mío. El señalado afirma que había sufrido un accidente de tránsito y presentaba incapacidades médicas falsas. Es que no, hombre, uno no se imagina las personas cómo están tratando de robar, y ahora que se acerca diciembre para poder coger un billetico, y ahora son con incapacidades médicas falsas. Algunos se lanzan a los carros, saben cómo lanzarse y se hacen los heridos, piden plata, y si no, mejor dicho, se forma la de Troya. Señoras, señores, las 4 de la mañana, 8 minutos. Esto ha sido rápido, el comienzo del Ranchenato aquí en Olímpica Estéreo, y estos han sido algunos de los principales titulares de las noticias para que usted salga muy bien enterado de lo que ha pasado en las últimas horas. Repetimos, en Bogotá, en los 116 municipios del departamento de Cundinamarca, a nivel nacional, a nivel internacional, y también vamos a hablar un poco de lo que ha sucedido en las últimas horas con el ejercicio deportivo. Sean todos bienvenidos, mi querido Carlos Panda, Panda Sport.
1: Sí, señor, 4 de la mañana, 9 minutos, estamos iniciando este Ranchenato, edición de martes. Buen vallenato, buenos días, buenos días, buenos días, Bogotá.

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2: Yo escucho Olímpica, 4 de la mañana, 14 minutos, 4:14. Vamos avanzando a esta hora de la mañana. Sí, disfrutando con Olímpica Estéreo. 320-650-1059, Gato Gómez. Hablemos de noticias porque hay positivos que ha dado la policía en las últimas horas.
3: Bueno, hay un gran resumen contra el crimen y hay 15 allanamientos que han dejado 36 capturados y más de 60 millones de barras, 60 millones de pesos incautados aquí en la capital de la República. El brigadier general Giovanni Cristancho, es el comandante de la Policía Metropolitana de Bogotá, nos va a contar el balance, cómo fueron estos allanamientos y cómo fue este billete incautado aquí en la capital. Escuchémoslo aquí en Olímpica Estéreo.
4: A ver.
5: La Policía Nacional en la ciudad de Bogotá durante la última semana realizó 15 allanamientos, logrando la captura de 36 personas vinculadas a los delitos como extorsión, tráfico de estupefacientes y homicidio. Estos operativos se incautaron 20 armas de fuego, 21 kilogramos de estupefacientes, más de 60 millones de pesos producto de actividades delictivas, resultados de una ofensiva en contra del delito en la ciudad de Bogotá. Entre los casos más relevantes están en Ciudad Bolívar. Fueron capturadas dos personas mediante varias diligencias de allanamiento y registro, quienes harían parte de la plancha. Grupo delincuencial responsable del homicidio del señor intendente Heriberto Pinilla. Hechos registrados el 26 de agosto del presente año. Deberán responder por los delitos de tráfico de estupefacientes y fabricación y porte de armas de fuego. Y se incautó estupefacientes, celulares, cartuchos calibre 32 y cerca de 2 millones de pesos. Los capturados registran anotaciones por homicidio y hurto. En la localidad de San Cristóbal, el Gaula de Bogotá capturó dos personas que se identificaban como Ejército Gaitanista de Colombia con el fin de generar temor y extorsionar a transportadores informales. Uno de los capturados registra anotaciones por los delitos de concierto para delinquir agravado y fabricación y porte y tráfico de estupefacientes.
3: Ahí está entonces el brigadier general Giovanni Cristancho, quien es el director de la Policía Metropolitana de Bogotá, contándonos cómo se ejecutaron estos positivos y los operativos aquí en Bogotá.
2: Sí, señor, 4 de la mañana, 16 minutos, 4:16. Voy a saludar a todos los que están conectados a través de las redes, a través del WhatsApp Olímpica. No olviden, envíen la palabra panda, sí, envíen la palabra panda, porque vamos a estar registrándolos para el bono de libre inversión. Y si usted es reportero Olímpica, cuéntenos cómo va la madrugada, cómo amanece Bogotá. Hola.
6: Buenos días, panda, panda, Sporia, los cactus de la información informativa. Una mañana tan fría, tan friolenta hoy. Para darles un pequeño reporte de lo que fue Maicoré, lo que fue la entrada de Ducales, la Uniminuto, el antiguo puente peatonal de Soacha, lo que fue una vez un puente peatonal, lo que fue Unisur Quintanares, por acá por la frontera de Soacha con Boxa, donde la gente goza por toda la avenida Bosa hasta la glorieta de la 86, calle de Roma, todos se encuentran en momento 5 a 5 hasta Bastos. ¿Qué estoy haciendo yo? Escuchando la mejor Olímpica Estéreo. ¡Se metió!
2: Eso, buenos días, por acá, hola, escuchando Olímpica Estéreo, Claudia, Marcos, buenos días, Dixon, délen seguir, Marco Che, buenos días, Carlos Manuel, por acá, hola, buenos días, reportando sintonía de Luz Marina Kitian, buenos días, Miriam, escuchando Olímpica, saludito para Joanita Vargas, mi amor, un besito para ella, escuchando Olímpica desde el Carvajal, Lili Betancur, Flor Alba, buenos días, Olga Fanny, buenos días, Neis del León, buenos días, Nuri Galvis, por acá, Gravin, buenos días, Jonathan Rondón, Pau, Raúl, ¿quién más? Olga, soy Ferluna también, reportando sintonía, Fernando, desde Jugos de Naranja, La Ñapita, Caqueteño, Lizeth Páez, escuchando Olímpica Estéreo, Eduardo, sigan enviando sus datos, sigan reportando sintonía, ¿quién más está hasta ahora? Buenos días, yo escucho Olímpica, Juan Carlos.
7: Buenos días, Panda.
2: ¿Qué hubo?
7: Avenida Suja, carrera 30, sin trancones. Excelente día.
2: Muchas gracias. 320-650-1059. 320-650-1059.
1: Olímpica Estéreo se metió. Patita, pandita, buen día, gatico. Miau, el felino de las noticias. Bueno, muy buen día, señores. Martes, ni te cases, ni te embarques, ni olímpica te apartes, decía el filósofo chamán. Pandita.
2: Dímelo.
1: Señores, el mejor de los días. Estamos aquí saliendo del Aeropuerto Internacional de Ará. Oigan, bajando ya a la altura del portal, hay un mega trancón por el carril de velocidad. A nuestros compañeros agentes de movilidad les da por hacer un retén. Ahí, nomás, donde la gente va con su afán para tomar su vuelito, en un carril donde solo hay dos, por la vía donde solo hay dos carriles, imagínense.
2: Sí.
1: Ay, Dios mío. Bueno, ¿qué estoy haciendo yo? Escuchando. ¡Ali! Se metió.
2: Bueno, señor Gato, más noticias a esta hora de la mañana.
3: Bueno, más noticias. Le cuento que un aterrador hallazgo en el cementerio central. Oiga, esto es algo tremendo. En la tarde de ayer, pues, estaban ahí investigando, estaban haciendo varias pesquisas y de un momento a otro se reportó un hallazgo de varios gatos negros al interior de una tumba en el cementerio central. Pues, activistas exigieron la intervención de autoridades distritales, quienes afirmaron que los animales no se encontraban en peligro, pero bueno, igualmente ya las investigaciones están en curso para determinar las causas por las cuales se encontraron estos gatos negros al interior de una tumba en el cementerio central. Algunas personas que pasaban por ahí dijeron, eso es brujería, eso es hechicería. Más información, numeral Olímpica te informa.
2: 4 de la mañana, 20 minutos, 4:20, yo escucho Olímpica, si no nos ha seguido, síganos. Ahí estamos conectados con Olímpica Estéreo. Paito Armesto también reporta sintonía. Lunita, buenos días, saludos del Copey Cesar, se conectan a esta hora. Cuando llega Jason Jiménez y Luis Alfonso, esto es un destino final.

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2: Mañana 24 minutos, 4:24. Yo escucho Olímpica y a esta hora seguimos con buena información porque habló el Contralor y habló de el Ministerio de la Igualdad. ¿Qué pasó en ese tiempo? Sí se usó la plata como debía, ¿no?
3: Bueno, el Contralor de General de la Nación, Jorge Eliezer Laverde, advierte dentro de una entrevista y alocución que el Ministerio de la Igualdad del gobierno del presidente anterior Petro, que en ese gobierno hubo pagos por 800 mil millones de pesos con insuficiencia documental, que no hay un documento que asegure que este billete fue girado, entre otras irregularidades presupuestales, dijo el Contralor General de la Nación. Escuchémoslo aquí en Olímpica Estéreo hablando sobre este tema que es sumamente importante.
4: La Contraloría General de la República se propone revisar cómo se manejaron los recursos del Ministerio de la Igualdad y de su fondo, Fondo Igualdad. Reconstruiremos el recorrido del presupuesto entre 2023 y 2026. Las transferencias, las instrucciones impartidas al fondo y los pagos. En este periodo, Fondo Igualdad recibió más de 930 mil millones de pesos de la nación. Verificaremos su ejecución, los saldos disponibles y las obligaciones pendientes. También examinaremos una ley sobre pagos por más de 88 mil millones de pesos con insuficiencia documental. Nuestro deber es establecer los hechos, determinar las responsabilidades que correspondan y proteger cada peso de los colombianos destinados a los que más lo necesitan.
3: Ahí está entonces declaraciones del Contralor General de la Nación hablando sobre estas investigaciones que se están ejecutando y manejando en las últimas horas con respecto a pagos que, de acuerdo con esto, han sido de forma, al parecer, entre comillas, fraudulentas y que con una insuficiencia documental, entre otras irregularidades presupuestales. Más información, numeral Olímpica te informa.
2: 4 de la mañana, 26 minutos, saludo para Oriana, buenos días, para Didi María, buenos días, Diego, buenos días. Ahí están conectados con Olímpica Estéreo. Buenos días, Caliche. 320-650-1059. Escuchando Olímpica, Diego, por acá. Carolina Romero, buenos días. Claudia Joana, Luz Marina. Fanny desde Perú, reportando sintonía. Lucía, por acá. Escuchando Olímpica. Andrés Castiblanco, un saludito para Jorge y Olga Castiblanco. Bueno, ahí van, escuchando Olímpica Estéreo se metió. Por aquí, buenos días. Olímpica Estéreo se metió. Oiga, ferias y fiestas en Pisba, Boyacá.
3: Oiga, qué bueno, hay que ir.
2: O sea, para el puente.
3: Uy, qué bueno.
2: El puente.
3: ¿El puente es exactamente cuándo?
2: El fin de semana.
3: Oiga esto, ¿ah?
2: Y el otro fin de semana tenemos sorpresas. Me estaban preguntando por estos días ciertas cosas. Va a haber esa sorpresa. Hola, por acá María, ¿cómo vamos desde España? Alejandra, buenos días, escuchando Olímpica. Selmeri, buenos días, yo escucho Olímpica por acá, hola.
5: Hola, muy buenos días, ¿qué estoy haciendo? Yo, el Tofi, escuchando Olímpica Estéreo. Se metió desde la localidad de Suba. Gatico, un abrazo, mi hermano, Dios te bendiga. Panda,
2: ¿qué hubo?
5: Qué alegría escucharte de nuevo, mi hermano. Wow. Bendiciones por montones. Que tengan un excelente día, que Dios me los bendiga a todos y a todas. A ese equipo maravilloso de trabajo. ¿Qué estoy haciendo? Yo de Tofi, escuchando Olímpica Estéreo. Se metió.
2: Olímpica, Olímpica, Olímpica. Soy olimpiquista de corazón y no de presión. En este martes, buenos días, escuchando Olímpica en Colombia. En Francia, son las 11 y 27. Bonjour, monsieur. Le parler en francés para Sonny González. Para Limar, buenos días desde Suba, Lilibet. Buenos días, Cris, escuchando Olímpica. Y en Bogotá son las 4 de la mañana, 28 minutos. Vamos a ver qué más dicen por acá los reporteros Olímpica. Buen día. Yo escucho Olímpica.
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2: Eso.
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2: Eso, hola.
7: Buen día, Carlitos Panda y al señor El Gatico Gómez.
3: Sí. Buen hermano.
7: Feliz inicio de martes. Por acá saliendo como todos los días en el Olimpia Amarillito. Nos dirigimos hoy desde el sector del barrio Nuevo Musú. Saliendo aquí, Avenida Boyacá, sentido sur-norte de la vía. Vamos hasta la calle 26, nos dirigimos hasta el aeropuerto El Dorado. Muy 55, señores. Mañana demasiado fría y sola en las calles. Por favor, precaución y paciencia que en casa no se esperan. Bueno. Mientras tanto, escuchemos el rancherato en Olímpica Estéreo que se metió.
2: Eso está bien. 320-650-1059. Roosevelt. Roosevelt Parrado en Italia. Un saludito de parte de Luz Marina Kitian. Ahí está conectada con Olímpica Estéreo. 320-650-1059. Más noticas de voz, más mensajitos. Si no nos ha seguido, comience a seguirnos a esta hora de la mañana. Estás escuchando el rancherato de Olímpica Estéreo. Hola.
1: Anda, panda, buenos días. Ahí Fermín, aquí 5-8 el servicio, esperando el cambio de turno para salir a descansar. Joda. Olímpica Estéreo se metió.
2: Ya coronamos, ya está Melo, ya viene amaneciendo. Hola.
8: Buenos días, Olímpica, buenos días. Me reporto sin novedades por acá. En un particular voy para el aeropuerto, acabé de llegar aquí al aeropuerto. Un fuerte retén de los pitufitos ahí en la avenida del Dorado por el carril rápido en la carrera 100. En la carrera 100, ya prácticamente llegando al aeropuerto, están formando un severo trancón que Dios mío bendito. Más de uno va a perder el vuelo porque hay un trancón casi llegando a la Boyacá. Y el retén lo tienen aquí casi llegando al aeropuerto. Hágame el favor, que es lo que escucho mucho. Olímpica Estéreo se metió.
2: ¿Qué estás haciendo? Escuchando Olímpica. Sí, señor, escuchando Olímpica. Escuchando Olímpica Estéreo a esta hora de la mañana. Por ahí anda Johan Duarte. Escuchando Olímpica por acá. Hola.
9: Maldito, buenos días. Saludos a Gatito. Reportando movilidad por acá, por la Boyacá desde la Aurora. Sentido sur norte. La movilidad está 5-5, mucha soledad, pandita, todavía mucha soledad, no hay que recoger.
2: Bueno, por acá, hola.
10: Olímpica Estéreo, buenos días.
2: Dilo.
10: Eduardo Correa, como siempre, la multi subiendo. 5-5. Okay. Y mañana estoy de cumpleaños. Ah. Un saludito, ojo por ahí.
2: Mañana quiere que le partan el bizcocho. 4:31 y el Gato Gómez tiene más información.
3: Bueno, que le partan ahí, como dicen, el bizcocho. La Policía Metropolitana de Bogotá reportó 422 capturas la semana pasada por delitos diferentes de magnitud, una de las cifras más altas en lo que va el año, un buen positivo. Estos números reflejan, de acuerdo con las autoridades, los resultados de controles e investigaciones que buscan dar tranquilidad a todos los ciudadanos. Una cifra récord en capturas en Bogotá. Más información, numeral Olímpica te informa.
2: 4:31, 4:31, Rocky, feliz martes, escuchando Olímpica. Vamos avanzando, Lara, buenos días, ahí comenzó a seguirnos, está pegadita Olímpica Estéreo, Delta Q.
11: Panda, gatico, loco, ¿cómo vamos? Muy buenos días para todos, gatita, muchas loco. Bendiciones. ¿Qué estoy haciendo? Escuchando Olímpica Estéreo. Se metió reportando movilidad en la avenida Guayacanes, de sur a norte, desde la avenida Bosa hasta la calle 12. Todo 5-5, paciencia, mucho frío. ¿Qué estoy haciendo? Escuchando Olímpica Estéreo. Se metió.
2: 4:32, vamos avanzando, yo escucho Olímpica, sí señores.
12: Pandita Gatico, buenos días, ¿qué estoy haciendo? Escuchando Olímpica Estéreo, se metió el rinchenato, aquí listicos para salir a trabajar y en sintonía de Olímpica Estéreo en el barrio Aguas Claras.
2: El bizcocho. Se metió Olímpica, 4:32, yo escucho Olímpica, vamos avanzando. No lo olviden, 320-650-1059, 320-650-1059. ¡Ay, Chucho! ¡Aquí la tiene!

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2: Yo escucho Olímpica, 4 de la mañana, 36 minutos, 4:36. Vamos escuchando Olímpica. Oiga, y presentaron la carrera en Cundinamarca, la media maratón de Cundinamarca.
3: Bueno, hay una buena noticia para todos los que les gusta el running, bueno, o nos gusta el running, el atletismo, porque ayer en la gobernación de Cundinamarca se realizó el lanzamiento oficial de la maratón de Cundinamarca, la media maratón de Cundinamarca, bueno, maratón son 42, media 21, la media maratón de Cundinamarca, que tendrá 4 distancias, una bolsa de 102 millones de premios y se espera reunir 10.000 corredores. Desde ya están abiertas las inscripciones. El año inmediatamente anterior fue en la ciudad de Girardot, que estuvo acompañada de un fuerte aguacero, pero de mucha gente y de mucha alegría, mucha festividad, y estuvo se realizó una organización bastante interesante. Este año se va a correr en el municipio de Anapoima, en el departamento de Cundinamarca, con ese calor fuerte, pero con un paisaje hermoso. Bueno, dejemos más bien que el gobernador de Cundinamarca, Jorge Emilio Rey, nos cuente detalles del lanzamiento de la media maratón de Cundinamarca.
4: La media maratón de Cundinamarca llega a su tercera versión. La primera tuvo oportunidad en Zipaquirá. Logramos dar partida desde los socavones de la Catedral de Sal. La segunda corrimos al lado del Río Grande de la Magdalena. Y esta tercera versión llega a Anapoima, a la ciudad con el mejor clima del mundo, en medio de árboles frutales y también de los exuberantes paisajes de la cordillera oriental. 4 categorías, 3K Canicross, 5K, 10K y 21K. Inscripción a través de la página web de la Gobernación de Cundinamarca y también la página web de Colsubsidio, que es la caja de compensación familiar que ha sido aliada en el desarrollo de este proyecto de impulsar la competitividad y el turismo deportivo en el departamento.
3: Bueno, la competencia reunirá a destacados fondistas por Cundinamarca. Estarán David Gómez González, campeón de la Maratón de Medellín, y otros atletas que han dado a conocer la parte de Colombia. Dylan Carrasco, quien es el campeón panamericano de 1500 metros en el año 2025, y Nicolás Herrera, mejor latinoamericano en media maratón de Barcelona 2025. Por Bogotá van a participar Carlos Andrés San Martín, mundialista en Tokio 2025, también lo hemos visto en los Juegos Suramericanos, en los Bolivianos, y Santiago Cerda, campeón de las medias maratones de Cúcuta, Café, Barranquilla y Barbados. Y a nivel de lo que tiene que ver los atletas internacionales, están Lilian Halagat y Joseph Kiptum, atletas de Kenia, que son los primeros corredores internacionales que confirman su presencia en la tercera edición de la media maratón de Cundinamarca, mi querido Carlos Panda, Panda Sport.
2: Y a correrse de hijo, escuchando Olímpica, María Niño, buenos días. Fabián Ramírez está conectado con Olímpica, 0320-650-1059 en esta mañana. No siento que haga frío, pero imagino que estará haciendo frío.
3: Afuera sí, ay, afuera sí.
2: 320-650-1059 por acá. Hola, Rafa Carmona, hola, buenos días, yo escucho Olímpica. Hola.
5: Ratico, muy buenos días, reportando sintonía desde la calle 13 hasta Madrid, Cundinamarca.
3: Upa.
5: Despejado.
2: Bueno.
5: ¿Qué escucho? Olímpica Estéreo se metió.
2: ¿Qué estás haciendo? Escuchando Olímpica. Buenos días. ¿Qué estoy haciendo? Escuchando Olímpica. Hola.
6: Buenos días. Hoy es martes. 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Vaya. 15 días completamos a oscura. Aquí en las Américas, en el trayecto de la Boyacá al portal de bandera. Aquí está saliendo el cuco. Olímpica Estéreo se metió.
2: Moniquita, buenos días desde Manizales, también el King reportando sintonía, hola.
7: Pandita, gato, muy buenos días, que Dios los bendiga, un feliz y excelente martes, reportando sintonía desde Chía, Cundinamarca, maestro Spitia, que aquí estoy haciendo, escuchando el Rancherato de Olímpica Estéreo, se ha metido. Un saludo muy especial para la familia Spitia Ruiz, para mi esposita Patricia Méndez. Desde septiembre se siente que viene diciembre.
2: Eso, hola, Edson.
8: Olímpica Estéreo se metió, reportando sintonía, que vos a por venir reservado 5 guarda Camacho. Está haciendo un frío demasiadamente bravo y escuchando Olímpica Estéreo la mejor.
2: Eso, y están reportándose a esta hora de la mañana, no lo olviden. 320-650-1059. Estamos viviendo esa etapa que nos gusta. Llega diciembre, porque desde septiembre se siente que viene diciembre. Sigan enviando sus datos, sigan reportando sintonía. Saluditos desde el taxi 568. Jorge Armando, William, Hernando Menjura, Amarillito también, Oraclis, buenos días. Ay, Chucho, a ver, pueden enviar regalitos, sombreritos, capibaras. Y me voy con esta buena canción. Porque gato, ya se siente, me huele a natilla, me huele a buñuelo, me huele a sabrosura. Ay, ya, en bueno. Esta Navidad.

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1: 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Yo escucho Olímpica. Vamos avanzando a esta hora. Saludo desde Ucrania. Bendiciones para el Bravo escuchando Olímpica. 320-650-1059. Gato Gómez, información a esta hora, escuchando Olímpica.
2: Bueno, con mucho gusto, mi querido Carlos Panda Panda. Una empresa de mensajería denunció el caso de un ex empleado que se desempeñaba como mensajero motorizado identificado como B. Rodríguez, quien había recibido salario durante 4 meses, pese a que solo asistió a trabajar el primer día de su contratación.
1: Imagínese. ¿Vale, usted 4 meses por un día?
2: Bueno, póngale cuidado. Según la compañía, el hombre habría presentado documentos médicos e incapacidades presuntamente falsas para justificar sus ausencias. ¿Ah? Se la quería pasar de vivo. De acuerdo con Camila Hernández, directora de talento humano de la empresa denunciante, el hombre se postuló a través de plataformas virtuales de empleo para ocupar la vacante de mensajero motorizado. El pasó filtros, pasó las entrevistas, pasó los exámenes médicos. Mejor dicho, estaba bien preparado, pero para poder tumbar. Apenas 24 horas después de su ingreso, el trabajador reportó un siniestro, imagínese usted. El 12 de mayo reportó un accidente y dijo que estaba en el hospital, que estaba muy mal, pero bueno, al comienzo no contestaba. Después de un tiempo, que la esposa nos dijo que tuvo una fractura de clavícula y le iban a operar. El empleado envió una primera incapacidad por 30 días a través de WhatsApp. Él solo nos envió la incapacidad, pero no solo respondía a llamadas ni para saber cómo estaba ni nada. Radicamos todo con la EPS, pasó un mes y no respondía, indicó la vocera. Además señaló que el trabajador reaparecía cada vez que terminaba una incapacidad para enviar una nueva. El hombre apareció justamente cuando acabó la incapacidad para enviar otra incapacidad. Para decir, hombre, llevo 4 meses. Ante la falta de respuesta, la empresa radicó un derecho de petición ante la EPS Famisanar. La entidad contestó de manera breve, solo nos dijeron que presentaba irregularidades y que estaba en validación. En busca de respuestas, pues comenzaron las investigaciones y tuvimos que ir presencialmente a la clínica y ahí nos dijeron que ya no tenían una denuncia puesta contra el hombre y otra persona porque ya habían varias empresas a preguntar por lo mismo. Imagínese usted, nos dijeron que los formatos eran falsos y viejos, afirmó la representante. Mejor dicho, no era solo

0: solamente a una sola empresa, sino a varias empresas. Igualmente, entonces, piden investigar a este mensajero que habría mostrado incapacidades falsas para reclamar un billetico. Se ha tratado de hablar con este sujeto, pero no responde ni aparece por ningún lado. Ahí están las situaciones que se presentan, casos y cosas que se presentan en nuestra queridísima Bogotá, mi querido Carlos Panda.
1: Oiga, siempre habrá de la abeja.
0: No, pero es
1: siempre que habrá de la abeja. Yo, y conocí un caso muy cercano.
0: Sí, Ave María.
1: Una persona que trabaja 2 días, pero se incapacitaba los 90 días que permiten antes de cancelar el contrato.
0: No jodas.
1: 2 días y 90 días, y así pasó como por 2 años. 4:48, yo escucho Olímpica. Oiga, Gato, rápidamente. Cuéntame. Tanto Compensar como Famisanar van a cambiar los puntos de entrega de los medicamentos.
0: Sí.
1: Oiga, pero qué chicharrón era Cruz Verde. Ahora ya no hay medicamentos, le dicen que no está autorizado, que no sé qué. Qué enredo para que le entreguen a ustedes los medicamentos, pero a partir del 1 de octubre, tanto Famisanar como Compensar van a tener nuevos dispensarios. Algunas, creo que si no estoy mal, Famisanar se va para un sitio que se llama Colsubsidio, las droguerías Colsubsidio. Va a ser el que se encargue de la dispensación de los medicamentos. Y Cruz Verde tiene un nuevo, bueno, una nueva empresa que se va a encargar de la entrega de los medicamentos a nivel Bogotá. Así que pendientes, miren los correos, porque Compensar, en el caso de Compensar, ha enviado los correos informando estas novedades para que usted no lo vaya a coger con los pantalones abajo.
0: Y lo más importante es que entreguen los medicamentos a tiempo.
1: Vamos a ver cómo le va con el nuevo, porque como le digo, en Cruz Verde le están haciendo paquete chileno más de uno. 4:49.

0: mes de septiembre se siente que viene diciembre.
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2: 5 de la mañana en punto, escuchando Olímpica. Buenos días, buenos días, buenos días, buenos días, buenos días, buenos días, amiguitos. ¿Cómo están? Muy bien. Consiéntame el gallo a esta hora de la mañana. Estás escuchando el Ranchenato de Olímpica Estéreo a través de los 105.9 de la ciudad de Bogotá, en Colombia. Les estamos saludando, 5 de la mañana en punto en Bogotá, 12 del mediodía en Europa. Ahí estamos conectados con Olímpica. Y el Gato Gómez llega con los titulares a esta hora, aquí en el Ranchenato. Gato.
3: Bueno, mi querido Carlos Fanda, Pandas for 5 de la mañana en punto por acá. Nos escribe ya Patico, Pato nos escribe, ya viene desde Cibaté. Y nos dice que hay full sintonía a esta hora en los buses intermunicipales que llegan aquí a la capital de la República y se desplazan ahí por la autopista sur. De Cibaloco. Recomendación a todos los amigos conductores. Bueno, ese fuerte abrazo, conducir muy, pero muy despacio y respetar normas de tránsito y estar muy atentos porque ustedes ya saben que esos trancones que se arman ahí en la autopista sur llegando a Soacha son bastante, pero bastante fuertes. La Policía Metropolitana de Bogotá reportó 422 capturas la semana pasada por delitos diferentes, magnitud y una de las cifras más altas en lo que va el año. Durante lo transcurrido del año 2026, las autoridades locales han desarrollado 160 operativos en la localidad Octava de Kennedy. Bueno, las noticias aquí en Olímpica Estéreo. Terrible hallazgo sin vida de una mujer en Suba. Una noticia de última hora. La buscaban como desaparecida y la hallaron muerta en la sala de su casa en Aures 1. Buscan intensamente a su pareja. Dios mío, qué cosa tan brava, ¿no? Piden investigar a mensajero porque el hombre se ha ido de vivo. Y este trabajador habría mostrado incapacidades falsas para varias empresas. Pues es decir, las pasa el hombre a las EPS y se hace el hombre, pues, trabajador o contratar. Y luego de varios días dice que se ha accidentado. Fueron a investigar y varias denuncias de varias empresas. Y donde el hombre, pues, está pidiendo el doctor Villegas. Operativos contra el crimen, 15 allanamientos dejan 36 capturados y más de 60 millones de barras incautadas. ¿En dónde? En Bogotá. Las noticias a esta hora, el gobernador de Cundinamarca, Jorge Emilio Rey, abrió inscripciones para la tercera media maratón de Cundinamarca, que tendrá 4 distancias, una bolsa de 102 millones de pesos en premios y espera reunir 10.000 corredores. Ayer se realizó sobre las 8 de la mañana el lanzamiento oficial de esta media maratón de Cundinamarca, que tendrá como sede ahora Anapoima. Es un buen clima, ¿no? Dicen que allá el mango es el fuerte.
2: Caliente, esa vaina es caliente por allá, ¿no?
3: Sí, pero el mango, bueno, hay paisaje muy hermoso. El Contralor General de la Nación, Jorge Eliezer Laverde, advierte que el Ministerio de la Igualdad del gobierno de Petro, ahí hubo pagos por 800 mil millones de pesos con insuficiencia documental, entre otras irregularidades presupuestales. Estamos con los principales titulares de las noticias aquí en Olímpica Estéreo para que usted salga muy bien enterado. Bogotá convierte la sonrisa en una prioridad de ciudad, así lo dio a indicar Patricia Molano, subsecretaria de Salud Pública de la Secretaría de Distrital. Por eso hay que aconsejarle y guiar a todos los infantes desde muy pequeñitos, crearles la, pues, esa cultura de lavarse bien los dientecitos, de cepillarse la boca antes de comer, después de comer y antes de acostarse, porque es muy importante, o muy importante porque eso hace parte también de lo que tiene que ver su aspecto como persona. Los dientes, la dentadura es vital para cualquier situación, porque también se presentan malos olores, puede ser rechazado usted en un trabajo, en la sociedad, y si no tiene buena dentadura, pues también no va a tener buena presencia. Ya, pues, el gobernador, ya dijimos, abrió lo de la maratón. Y de otro lado, les contamos que en la tarde de ayer se reportó el hallazgo de varios gatos negros al interior de una tumba en el cementerio central. Uy, Dios santo, ¿qué sería? ¿Qué estarían? Porque estaban estos mininos ahí en el cementerio central. Ay, ay, ay, una buena pregunta. Unos dicen, eso fue brujería, otros, hechicería. Oiga, ese video es aterrador, ¿no, mi estimado Carlos Fanda Panda Sport, en la localidad de Kennedy, es entre Kennedy y Puente Aranda,
2: sí,
3: donde una víctima hizo un reclamo y resultó con múltiples lesiones. Mujer fue golpeada y robada. Un video se hizo viral cuando un sujeto, un salvaje, atacó a una mujer de 20 años en inmediaciones de la avenida Carrera 68 con calle Cuarta Sur en Kennedy. En las imágenes se observa cómo la mujer es golpeada por una pareja y termina en el piso mientras varias personas intentaban intervenir para evitar. Pero este sujeto, al verse acorralado, sacó un machete y amenazó brutalmente a una de las personas que querían defender a la mujer. Oiga, situación bastante grave, y están buscando a este hombre intensamente, quien pues dice que se hace pasar por reciclador. ¿Será que sí? ¿Será que no? Pero, hombre, hay que buscarlo, sí, para que pague.
2: Un mototaxi de reciclaje.
3: Sí, pero...
2: Y debajo de un costal tenía el machete.
3: Imagínese. Ay, Dios santo. Bueno, la hora con mucho gusto. Las 5 de la mañana, 6 minutos. Esto va rodando rápidamente. ¿Qué más les contamos? Se registró un accidente ayer en la calle 80 con carrera 107 en Engativá, donde estuvo involucrado un camión y una moto y un vehículo particular. El siniestro ocurrió en el carril en sentido oriente-occidente y generó bastantes afectaciones. Como siempre, recomendaciones, pilas a los conductores. Hay que conducir muy, pero muy despacio. Respetar las normas de tránsito, los semáforos. Ojo que el semáforo verde es para pasar, el semáforo rojo es para detenerse, el amarillo para tener uno pues precaución y estar atento a que si va rojo se detiene, a si va verde pues pasa. No se lo olvide, que son normas que hay que recordar. Se vuelve uno como un profe de colegio, porque a veces somos muy indisciplinados y no respetamos las normas, y por eso se presentan los accidentes.
1: Sí, señor, querido profesor.
3: Atención, que el ICETEX ofrece becas del 80% para volverse un duro en negocios digitales. Claro, haga su posgrado en España sin salir de su casa. Conozca los 400 cupos para que migrantes no se queden sin la experiencia. Certifique su pilera y trayectoria laboral con el Servicio Nacional de Aprendizaje SENA, porque trabajo
2: sí hay.
3: Sí, señor. Bueno, la hora con mucho gusto se la recordamos para que usted, señor, señora, no se le haga tarde. 5 de la mañana, 7 minutos. Vamos con otras noticias. Le contamos que el Departamento de Estados Unidos, el EEUU, revocó las visas a la senadora del Pacto Histórico Marta Peralta y del empresario Euclides Torres, extendiendo la medida a sus familias. La decisión se tomó bajo políticas contra la corrupción y el narcotráfico. Peralta, quien enfrenta un proceso en la Corte Suprema por el escándalo de la UNGRD, fue señalada por presunto direccionamiento de contratos. Se quedaron entonces sin la visa la senadora Marta Peralta y también uno de los empresarios, Euclides Torres. No van a Estados Unidos. Bueno, señoras y señores, la hora con mucho gusto, 5 de la mañana, 8 minutos, algunos de los principales titulares de las noticias en este segundo bloque informativo aquí en Olímpica Estéreo, mi querido Carlos Panda Panda Sport.
2: 5 de la mañana, 8 minutos, saludando a todos los que se van conectando a esta hora. Por acá vimos a Erika desde España. Erika en Barcelona está conectada con Olímpica Estéreo. También está Tocino, Omar, buenos días, Lizeth, escuchando Olímpica. Luz Marina Castro, Daisy Joana Novoa, Betty Flores, buenos días. Marina Barrera, Johan Duarte, escuchando Olímpica. Por acá, ¿quién más está? Jan, buenas tardes, almorzando desde París, escuchando Olímpica. Suárez, Epa, Helen, hola, buenas, escuchando Olímpica Estéreo se metió. Por aquí, ¿quién más está? Buenos días, Luz Dari Mayorga, Adriana Jiménez, Patricia, Luz Dari, Johan Duarte. 320-650-1059, pico y placa para el día de hoy. 1 y 2 para los taxis. 1 y 2 para los taxis. 6-7-8-9-0 para vehículos particulares. 6-6-7-8-9-0 para los vehículos particulares. Sigan enviando sus datos, sigan conectaditos en esta mañana con Olímpica Estéreo. Y si es reportero, pues cuéntenos, ¿qué es lo que está pasando a esta hora aquí en las vías de Bogotá? Yo escucho Olímpica Estéreo a esta hora por aquí. Buenos días, buenos días, buenos días. Omar Loaiza, Michael, escuchando Olímpica Estéreo. Vamos avanzando. Qué buen vallenato el que viene. Mi diosa humana, Miguelito Morales, en la casa oficial del Vallenato Olímpica Estéreo.

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2: 5:14, yo escucho Olímpica a esta hora de la mañana. Es momentico de abrir la ventanita del gato. Mientras tanto, si usted es reportero Olímpica, cuéntenos qué es lo que está pasando en las principales vías de la capital. Envíe su notica de voz mientras el gato Gómez abre la ventana y nos cuenta de un positivo de la policía.
3: Bueno, mi querido Carlos Panda, Pandas, por abrimos la ventana del gato, pero un poco, no la abramos tanto porque siempre el frío es fuerte a esta hora, pero bueno, abrimos la ventanita del gato. Es una sección que tenemos nosotros todos los días aquí en el Ranchenato de Olímpica Estéreo para que usted nos cuente qué ha pasado o qué pasa en las 20 localidades, en sus barrios, la anomalía, lo que usted le esté molestando ahí, que no ha podido solucionar. Por ejemplo, hay una situación grave, mi querido Carlos Panda, del oyente que nos llama, que desde la Boyacá hacia el portal de Banderas no hay servicio de luz. Hay
2: señores de Nelco Densa.
3: Sí, no va a poner
2: las luminarias.
3: Sí, póngase las pilas, hombre, porque es que los mismos habitantes son los perjudicados, los que pasan a esta hora o los que salen a laborar, a trabajar, y eso se puede volver o se vuelve un foco de inseguridad. Y un sector apagado llama a la delincuencia. Esto sucede en la avenida Boyacá con portal de Banderas, desde la Boyacá bajando hacia el portal de Banderas. Es la queja que nosotros damos a conocer aquí en la ventanita del gato. Hay que ponerse las pilas los amigos de Enel, porque hombre, sin luz, y ese sector es, repetimos, Boyacá con portal de las Américas. De otro lado en la ventanita,
2: con Banderas,
3: sí señor, de otro lado en la ventanita del gato, les cuento que cayeron 3 presuntos apartamenteros en Bogotá. Nos llamaron también y en colaboración con todos los amigos de prensa de la Policía Metropolitana de Bogotá, y dicen que uno de los sujetos con brazalete electrónico del IMPEC, imagínese, estaba acusado por hurto calificado y agravado. Escuchemos qué dijo la Policía Metropolitana de Bogotá, en cabeza del teniente coronel Fabián Beltrán, comandante de la estación de policía de Barrios Unidos, con este importante positivo de la policía.
4: A ver. La Policía Nacional, en la localidad de Barrios Unidos, logra la captura de 3 personas por el delito de hurto. Los hechos se registraron en el barrio Simón Bolívar. Mientras una de las patrullas de vigilancia adelantaba labores de registro y control, observó un vehículo en actitud sospechosa. Al interceptarlo, los uniformados identificaron en su interior a varios ciudadanos, quienes fueron señalados de haber ingresado previamente a un inmueble para sustraer varios elementos de valor. De acuerdo a lo que se ha podido establecer, los propietarios de esta vivienda, al llegar al lugar, encontraron los accesos violentados y constataron la pérdida de sus elementos. El análisis de las cámaras de seguridad permitió evidenciar el momento exacto en que 2 de ellos ingresaban y posteriormente salían de la vivienda para huir en un vehículo. Durante el procedimiento fueron recuperados un computador portátil, 2 celulares y se movilizó un vehículo particular. Dos de los capturados tenía brazalete electrónico del IMPEC por hurto agravado y calificado, el otro por diferentes delitos. Los capturados fueron puestos a disposición de la Fiscalía General de la Nación.
3: Bueno, ahí está entonces el gran positivo de la Policía Metropolitana de Bogotá, en cabeza y la vocería del teniente coronel Fabián Beltrán, comandante de la estación de policía de Barrios Unidos, donde cayeron estos apartamenteros en Bogotá. Ya como lo dijo el teniente coronel, uno de ellos con brazalete electrónico del IMPEC por hurto calificado y agravado. Aquí en la ventanita del gato damos a conocer positivo, damos a conocer los casos y cosas que suceden en las últimas horas y también las anomalías. En este caso, recordamos la avenida Boyacá, sentido Occidente Oriente hacia el portal de Banderas, está sin luz. No hay nada de lo que tiene que ver con la red de electricidad en este punto. Hay que estar
2: alumbrado público.
3: Y sí, como tal.
2: Hay que es realmente lo que está pasando en ese punto, gato, y pues la cosa no es que sea chévere.
3: No, no, es preocupante. Bueno, en la ventanita del gato hemos hablado de estos temas, mi querido Carlos Panda.
2: Saludito por acá para Andrea, buenos días. A Alex Romero en Estados Unidos, mi hermano, buenos días. Diana Jaime desde Madrid, Cundinamarca, escuchando Olímpica, 320-650-1059. Buenos días, Luis Sáenz, buenos días, Luz Marina Quitián, la psicóloga, buenos días, Ney, buenos días. Sigan enviando sus datos, sigan reportando sintonía, escuchando Olímpica Estéreo. Si usted es reportero, cuéntenos qué es lo que está pasando a esta hora mientras nosotros estamos conectaditos con Olímpica Estéreo. Juanca, desde el Tunal, bendiciones, Toro, buenos días. Ya sabes, si no nos siguen, comiencen a seguirnos a esta hora de la mañana. 320-650-1059. 320-650-1059. La mañana está fría, esta semana es de ñapas. 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Vamos avanzando a esta hora de la mañana escuchando Olímpica.
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2: 5:20 minutos, a las 5:20 me voy para Corabastos, donde Pedro Triviño nos tiene toda la información de la canasta familiar. ¿Qué sube? ¿Qué baja? ¿Qué se mueve? ¿Qué, Pedrito? Buenos días.
1: Muy buenos días. Cordial saludo desde Corabastos a todos los oyentes de Olímpica Estéreo. A ustedes, Carlitos Panda y al Gato Gómez, un feliz martes. Martes 29 de septiembre del 2026. Se acabó este mes. Vehículos con carga que ingresaron anoche a la corporación, 1,367, para un total de 9,397 toneladas. El proceso comercial agrícola de las últimas horas en el mercado mayorista más importante del país registró alzas y bajas. Los precios, resultado de la oferta y la demanda, según el comercio, la baja en las cotizaciones más representativas se presentaron en cilantro, alcachofa, habichuela, pepino cohombro y limón de la variedad Tahití. Caso contrario, se presentan alzas en brócoli, cebolla junca, frijol verde, mazorca, lechuga, entre otras. Con precio estable está la cebolla cabezona blanca y la cebolla cabezona roja, al igual que haba verde, presenta precio estable. Con buena oferta, continúa llegando frutas, al igual que las hortalizas de hoja que están llegando de la sabana de Bogotá. A la hora de hacer mercado, para rendir el presupuesto hay que tener en cuenta definitivamente arroz, lenteja, garbanzo, pastas, cuchucos, harinas, arveja verde seca, huevo, queso, panela. La buena oferta de pepino común, pepino cohombro, auyama, auyamín, repollo, remolacha, plátano coricero y auyama. Panorama de oferta y demanda en la central mayorista de Bogotá, donde Olímpica Estéreo se metió.
2: 5 de la mañana, 22 minutos, 5:22. Yo escucho Olímpica, no lo olviden, sigan enviando sus datos, sigan reportando sintonía, sigan conectaditos. Si no nos siguen, empiecen a seguirnos. 320-650-1059. 320-650-1059. Escuchando Olímpica Estéreo, que te acompaña y te informa en este martes. Que casi no te embarques.

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1: Yo escucho Olímpica a esta hora. Saludito para Josnel desde La Dorada Caldas, escuchando Olímpica. Uy,
2: allá qué sí, calor, papi. Allá ya sí que hace calor.
1: Aquí, mejor dicho, qué
2: oiga,
1: calor.
2: Usted se baña, sale y está ya sudando.
1: Ay, y eso sí es verdad.
2: Dios mío.
1: La Dorada. De
2: duro, duro. Muy bonita La Dorada. Y hay unas niñas, unas mujeres muy hermosas en La Dorada. El saludo para todas ellas. Pero el calor que hace allá, bravo, bravo,
1: en Puerto,
2: bravo.
1: En Puerto Salgar. Bueno, ahí vamos, escuchando Olímpica Estéreo, Nelly de Jericó. Bueno, Sebastián, buenos días, Sebastián Vallejo, escuchando Olímpica Estéreo, 320-650-1059. Gato, hablemos de noticias, porque hay una campaña de la alcaldía y también cobija a los muchachos de Idipron y a las personas en estos talleres para tener una mejor sonrisa.
2: Bueno, es muy importante lo que usted dice, mi querido Carlos Panda, Panda Sport, y este saludo, este mensaje va para todos los amigos también de las diferentes localidades o todas las personas que debemos de tener una buena sonrisa, porque Bogotá convierte la sonrisa en una prioridad de ciudad. Patricia Molano es la subsecretaria de Salud Pública de la Secretaría Distrital de Salud y nos cuenta en qué consiste esta campaña y por qué es tan importante cuidar la dentadura y por qué la sonrisa es vital en la ciudad.
3: Estamos aquí en el Idipron, en el lanzamiento de la cuarta semana distrital de la salud oral. La salud oral es un asunto de todos. No podemos entender la salud oral como un asunto de la persona o de un órgano como la boca. A través de la salud oral nos alimentamos bien, nos comunicamos, expresamos nuestras emociones. A través de la salud oral disfrutamos la vida. Es por eso que los estamos invitando a que participen de todas las actividades que vamos a realizar esta semana. La cepillatón, el diálogo con comunidades para hablar de mitos y verdades alrededor de la salud oral. También vamos a tener la cátedra de salud oral y vamos a tener un cierre con actividades lúdicas y artísticas. En el marco de esta semana, les queremos comunicar que estamos en la formulación de la política pública de salud oral. Terminamos con la política del 2021 y esperamos que para el 2027 el distrito cuente con una nueva política pública para el bienestar de todos y todas.
2: Bueno, la sonrisa prioridad en la capital de la República, así lo ha dado a conocer hace pocos minutos, segundos, Patricia Molano, subsecretaria de Salud Pública de la Secretaría Distrital de Salud, mi querido Carlos Panda, Panda Sport.
1: 320-650-1059, 320-650-1059, escuchando Olímpica Estéreo, vamos avanzando a esta hora. No lo olviden, los reporteros de Olímpica, cuéntenos, a partir de este momento, nadie me envía más mensajes, solamente van a escribir los que están enviando saludos de cumpleaños. ¿Listo? Si usted tiene un saludo de cumpleaños, en este momento envíe la palabra cumpleaños y me envía el mensaje. A ver, ¿qué dice por acá?
4: Está por terminar.
1: Papi, pero es que toca que despierte porque así... No, complicado, papá. Me pega la pereza. Escucho Olímpica, Oscar.
2: Hasta le pega la gripa a uno ahí.
5: Ole. 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
1: Rey Hernández, escuchando Olímpica Estéreo a esta hora de la mañana, 320-650-1059. 320-650-1059. A esta hora, no lo olviden, sigan enviando sus datos, sigan enviando sus reportes. Cuéntenos qué pasa a esta hora, qué dice Magali.
6: Muy buenos días, reportando sintonía desde Soacha con un poquito de frío. Mil bendiciones para todos. Por favor, deseo participar por
1: un premio en efectivo. ¡Dios mío! Es martes y estamos como con Locha a despertar, muchachos. Alexandra Contreras, buenos días. Luz Marina, buenos días. Escuchando Olímpica Estéreo, 320-650-1059. Esperanza, muchas gracias. Si no nos sigue, comiencen a seguirnos. No lo olviden, envíen el mensaje cumpleaños, la palabra cumpleaños. Solamente voy a recibir cumpleaños en este instante. 529, yo escucho Olímpica. De la mañana, 29 minutos. Buenos días para Luisa. Luisa Ullo en Madrid, Cundinamarca, de parte de su amiga Lucero Carrero, está cumpliendo años. Que Dios la bendiga. Gracias por estar conectadita con Olímpica Estéreo. 320-650-1059. Vamos por acá. Hola, buenas. Un saludito de cumpleaños para Lady Marlene Jiménez Polanía en Houston.
2: Uy,
1: de
2: parte, está bueno.
1: Sí, de tu amigo Arturo Toquica, es de Colombia en Bogotá. Bueno, qué buen mensaje escuchando Olímpica Estéreo. Para Jorge y Olga Castiblanco, que están de cumpleaños, los hermanos Castiblanco, de parte de Andrés Castiblanco y de Olguita. También escuchando Olímpica Estéreo. Por acá, buenos días, Michelle Salinas Balaguera. La felicita a su mamá Tatiana, su hermana Evelyn Sofía, el tío David, su nana, mejor dicho, toda la familia. Ahí están conectados con Olímpica Estéreo. Se metió. Hola, buenos días. Feliz cumpleaños a John Caballero. Que Dios lo bendiga escuchando Olímpica. Hola, buenos días. Saludo para mi esposa Doris Parra, que la amo. Está cumpliendo añitos de parlete de Carlos Ebrard. Para Chavito, buenos días, escuchando Olímpica por acá, buenos días. Un saludo especial para mi tía querida Teresa Pinto, que Dios la bendiga siempre.
2: Teresita Pinto.
1: El cumpleaños de parte de Mauricio Malagón, reportando sintonía. El mensaje de cumpleaños tiene que ser escrito, señores. Hola, yo escucho Olímpica Estéreo, se metió. 320-650-1059 para Luz Mari Castro, cumple 57 años de parte de sus nietos y de toda la familia escuchando Olímpica. Hola, buenos días, Olímpica Estéreo se metió. Feliz cumpleaños a mi cuñada Giselle Rodríguez de parte de Jaime, que la estimo mucho y la quiero, la llevo en el corazón. Feliz cumpleaños. Hola, buenos días para Francisco Javier Cruz de parte de su mamá, que lo ama mucho. Por acá, hola, buenos días, Olímpica Estéreo se metió. Quiero felicitar a mi hija que está cumpliendo años, que lo más
2: saludo por el corazón también.
1: Que la amo. Felices 3 en Madrid, Cundinamarca. Hola, buenos días, escuchando Olímpica para Esteban Holman, Esteban Moreno, de su padre Marco Moreno, escuchando Olímpica Estéreo se metió. Cuénteme, gato.
2: También hay un cumpleaños para Adriana Lucía Capera. Ella cumple 20 años en la localidad séptima de Bosa, más exactamente en Bosa, Santa Fe. Sus amigos y compañeros le envían un fuerte abrazo y un saludo de cumpleaños a Adriana Lucía Capera, que cumple 20 añitos.
1: Para Lina Andrea Murillo Barraza, de parte de su papá, feliz cumpleaños. Hola, buenos días. Quiero felicitar a mi hija, que es lo más grande de mi corazón, que la amo. Maifer Victoria Soto Martínez, de parte de su mamita, que Dios la guarde. Para Giancarlo Ortiz, de parte de su mamita Claudia, buenos días, yo escucho Olímpica. 320-650-1059. 320-650-1059. Hola, buenos días. Para mi abuelita, cumplió 100 años. Pero ¿cómo llama la abuelita? La abuelita María Fernanda, que cumplió 100 años. Feliz cumpleaños. Por acá, buenos días para Villeta.
2: ¿Para quién?
1: Está cumpliendo años, Villeta.
2: ¿Sí?
1: Bueno, feliz cumpleaños. Oiga,
2: qué
1: para
2: bueno.
1: Edwin Martínez, buenos días. Por acá para Michelle Salinas Balaguera, buenos días. Feliz cumpleaños. La abuelita se llama Ana Rosa Cortés, 100 añitos, escuchando Olímpica. Para Juan Esteban León en San Mateo, de parte de toda su familia, feliz día, feliz cumpleaños. Hola, buenos días, Olímpica Estéreo. Para Adriana María Preciado, que Dios la bendiga. Y para Jean Carlos Ortiz, la saluda su mamita Claudia Muñoz, que Dios lo guarde y lo bendiga. Para ustedes, este es nuestro regalo.

0: Saludito para nuestros hijos Newin Buya, que tenga feliz cumpleaños de sus padres, sus hermanos, escuchando Olímpica. Para mi mamita Rosa Emilia Riaño Torres, de parte de su hijo y toda la familia, feliz cumpleaños y buenos días. Para felicitar a mi suegrita, que está cumpliendo 78 años en Ubaté, que Dios les siga dando vida, salud, prosperidad. De parte de Domi Sánchez, escuchando Olímpica, pues para ellos,
1: Domi,
0: bendiciones en este momento, escuchando Olímpica Estéreo. 5 de la mañana, 34 minutos, 5:34.
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2: 5:39, coja el mínimo, me dicen. Coja el mínimo, suavecito, suavecito. Escuchando Olímpica Estéreo, y a esta hora el Gato Gómez trae las tres noticias más importantes del momento. Gato, Gato, buenos días, las tres.
3: Bueno, las tres noticias más importantes a esta hora en el pinche informativo. La primera información, pilas. Delincuentes se hacen pasar por funcionarios para robar los giros del dinero. Pilas con su plata, no caigan las estafas con el ingreso mínimo garantizado. Ay, ay, ay. Olímpica. Bueno, mi querido Carlos Panda, trabajo.
2: Trabajo sí hay.
3: Bueno, convocatoria de empleo, 1817 vacantes. Olímpica. La segunda información, o mejor la tercera, atención, venta de motos crece en 22% en América Latina durante el año 2026.
2: Oiga, y harta moto que se hay en las vías, ¿no?
3: Altísimas.
2: Olímpica. 5:40, 5:40. Yo escucho Olímpica a esta hora de la mañana. No lo olviden, sigan enviando sus datos, sigan reportando sintonía, sigan conectaditos en esta mañana. Mañana de martes, ni te cases, ni te embarques, ni de Olímpica te apartes.
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2: Pues a las 5:40, hablemos de número, Gato Gómez.
3: Bueno, sí, señor, 67890 para carros particulares y los amigos taxistas 1 y 2.
2: 5:40, a esta hora hablamos la Lotería de Cundinamarca, 2463, serie 138. Lotería del Tolima, 6718, serie 171. Dorada mañana, 2275. Dorado tarde, 4159. Dorado Noche, 7873, La Culona, 1198, Astro Sol, 9009, signo Tauro, Astro Luna, 4444, signo Virgo, El Pijao de Oro, 6273, por acá cayó.
3: ¿Quién?
2: La Paisita.
1: ¡Uy! ¡Voy con todo!
2: Paisita día, 5175, Paisita Noche, 9147, Chontico día, 1419, Chontico Noche, 2145, Cafeterito Tarde, 0402, Cafeterito Noche, 5694, Sinuano día, 3662. Si jugó y ganó, felicitaciones. Si no, sigue intentando. Estás escuchando el Ranchenato de Olímpica Estéreo. 5:41, porque desde septiembre.

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1: 5 de la mañana, 44 minutos, 5:44, escuchando Olímpica. Un saludo a Jairo Beltrán, que está escuchando en este momento desde el camión, de parte de Ana Ofelia Vargas, que Dios lo guarde, escuchando Olímpica. Y para el burro en Madrid, Cundinamarca, en Madrid, España, escuchando
2: burro.
1: El burro.
2: Oiga, hay burro, hay...
1: hay tocino, hay gato, hay panda, mejor dicho, estamos en un zoológico. 5 de la mañana, 44 minutos, pero también está el compañero don Fran Solano. Muy buenos días, compañero. Tintísimas mañanas.
2: Tintísimas.
3: Tintísimas, tintísimas, que viene de tinísimas o de tinto.
1: Del tintibris.
2: Tintísimas.
3: Ah, oh, bueno, del tinto, le decimos tinto al café, al mañanero. Claro. Hay que tomar buen café colombiano, sí. No se intoxique, tome café suave colombiano de altísima calidad. ¿Sabe que no hay mano para recoger la cosecha? Estamos en cosecha y estamos sufriendo por eso, pero bueno, ahí se está recogiendo.
1: ¿Se el ha próximo cogido café, Fran?
3: Sí, escogido. Usted sabe que el café hay que escogerlo para sacarle la pastilla y todo eso.
1: Ah, sí, no, pero yo lo cogí de la mata. Pero, o sea, yo he cogido.
3: Recolectándolo de la mata, sí. No.
1: Yo sí he recolectado nunca, de mata.
3: No, a mí me ha, pues, a ver, ¿cuánto has recolectado, pasta?
1: Uy,
3: una libra.
1: No, ahí, bastante. En la finca de mi abuelita. En la finca de mi abuelita salía bastantica.
2: Chapolero,
3: con
2: mejor
3: la
2: dicho.
3: Canastica adelante.
1: Sí, colgadito, con el baldecito colgadito y estirando la manito en las ramitas.
3: Eso, y con la uña pintada de rojo para saber cuál se coge y no se coge.
1: Y se come uno las pepas y los abuelitos le decían, no se coma eso que le da anemia.
3: Pero no es, yo no creo que diera anemia, sino churrias.
1: Yo no sé qué daba, pero
2: yo
1: pero,
2: sí creo que churrias.
3: Pero eso tenía un dulce, eso tiene un dulce.
1: Sí.
3: Tiene un dulce muy sabroso, muy, muy, pues al menos el mucílago, ¿no? El que tiene entre la cáscara y el grano, la babita, exactamente. Este mucílago es dulce, entonces sabe muy sabroso.
1: Bueno,
3: ¿qué le digo? Le voy a... ahora la tendencia son las visas.
1: Oiga, ¿se quedaron sin visa?
3: Se quedó sin visa, pero Euclides Torres también le quitaron la visa.
2: Al empresario.
3: Pero vea, ¿será que es que ahora apenas se viene a saber todo? Euclides Torres fue uno de los grandes financistas de la campaña de Petro presidente. ¿O usted cree que por qué nos pusieron a cambiar el pase y nos pusieron a hacernos exámenes y a sacar plata del bolsillo y todo hace 3 años? ¿Se acuerdan?
1: Claro.
3: Para engrosarle las arcas a Euclides Torres. ¿O usted por qué cree? ¿Usted ha visto que algo ha mejorado en el tráfico o algo ha mejorado en la vida? O,
1: para nada.
3: ¿O usted ha tenido más beneficios? Para mejorarle las entradas a Euclides Torres.
1: Ah.
3: Exactamente. Y ahí está. El mejor negocio de la vida es ser honesto.
1: Pues
3: el
1: sí.
3: Mejor negocio. Oíste, Marta Peralta dice que ella no sabe por qué, dice que no se entere, que no sé qué. Pero con todas las investigaciones y la única que no se entere es ella, que usa manta guajiras aquí, fuerza étnica en el Congreso y llega a París y se viste de alta costura.
1: Pero a ellos no les gusta, Fran, ¿no? Creo que a ellos no les gusta viajar porque el imperio yanqui no puede dominar.
3: No, pero es que de todas maneras yo lo que pienso es que la visa tampoco se puede convertir en un certificado moral de quien puede y quien no puede bailar, porque no puede viajar, porque es que entonces si es verdad, los Estados Unidos no se puede convertir en un certificador de la decencia de la gente.
1: Sí.
3: Pero bueno, por algo estarán pasando esas cosas.

0: Ay, ay, ay.
1: Y ellos aquí han hecho lo que les ha dado la gana, pues allá dicen, no, aquí no vengas a hacer lo que te dé la gana, que no nos interese. Y eso que se tiene pensado que en Estados Unidos manda el rey dólar, y que con respecto de lo económico, pues lo moral coge una segunda etapa, ¿no?
0: Sí, señor.
1: Un segundo renglón. Pues parece que no. Parece que a quienes le van descubriendo, como todas esas partes de corrupción, se las van a ir quitando. Ojalá sea por corrupción que se las quiten, el motivo de la pérdida de la visa sea la corrupción y no una persecución política, porque la gente piensa, actúa e invierte su plata de manera diferente.
0: Pues sí, señor.
1: Porque eso sí no lo pueden manejar ellos, ni ningún otro país.
0: Hablaremos de esto y mucho más en minuticos, porque creo que vienen más. 5:49, yo escucho Olímpica, ya viene temprano, más bacano. Saluda al viejo Alex, ahí de Dani Sport, escuchando Olímpica Estéreo. 5:49, yo escucho Olímpica.

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8: Agradécele a Dios cada día por lo que te da. Dile, Padre, gracias por todo. Cuando el creyente olvida lo que ha recibido de parte de Dios, aparece la ingratitud. Y aparece y lo aleja de Dios, adormeciendo con ello su corazón. El que fue pecador olvida que fue perdonado. El que estuvo enfermo olvida que fue sanado. El que tenía su corazón quebrantado olvida que Dios lo restauró. Mi amigo, no seas desagradecido, no seas ingrato. Agradécele a Dios. No olvides lo que Dios hizo por ti. No lo olvides. Lamentablemente, a veces el creyente es más rápido para pedirle ayuda a Dios que para agradecer su respuesta. Pero siempre hay razones por las cuales agradecer, sea por una o sea por otra. Hoy no seas de los que se le olvida agradecer a Dios por todas las bendiciones que ha recibido. Hoy no seas ingrato. Agradécele a Dios. Dale gracias a Dios por lo que ha hecho por ti, por lo que hace por ti cada día.
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0: 6-2 con los buenos días. Buenos días, Bogotá.
1: Bien, Perilla. Bueno, Perilla, buenas.
0: Gato, ¿cómo sigue usted de su...?
1: Ahí vamos lentamente, ahí vamos lentamente, pero bueno, aquí con el tapabocas para evitar el contagio.
0: Por favor, el catarro, ¿no? Sí, es el catarro.
1: Ahora sí es catarro.
2: Acuérdese, Perilla, que se muere, a esa edad uno se muere de las 13. Catarros, caídas y caguetas.
0: Así que ya lo saben.
1: Y me mira, don Francisco.
0: Juega, por favor. Por favor. Negrita, ¿qué tal? Buenos días.
3: Hola, mi querido David. Muy, pero muy buenos días. Aquí comenzando el día muy radiante. Está, parece que va a ser sol todo el tiempo. Y aquí participando en el reparto de unas galletitas bastante atractivas. ¿O no? ¿Sí? Para el cafecito.
2: Se llama dulce de cajeta negra.
3: ¿Sí? ¿Qué es eso?
2: Mexicano, sí.
0: Dulce la de cajeta para eso, que la,
4: arequipe, arranque la mañana, ¿no?
2: Un arequipe de cabra.
5: ya entregué lo que me costó.
4: Por favor, no me pidan más nada, ya.
3: O sea, que se conforman con eso.
5: Ustedes supieran, compañeros, con los buenos días. Sí. Estas bolsitas se fueron peleadas en mi casa. Eso mis hijos las cogieron, las escondieron.
3: ¿Por qué?
5: De vaina rescaté. Son muy ricas. Sí, son ricas, negras. ¿Sí? De los pocos que no son picantes que uno puede traer de México. Wow. Bueno, señores, bienvenidos. Son las 6 de la mañana, 4 minutos. Hoy es un nuevo día, señores. Gracias.
0: Día de aplaudan. ¿Por qué no aplauden?
5: Aplaudan. Aplaudan.
0: Que no aplauden.
5: ¿Aplauso para quién hoy, señores? Así que saludo muy especial a toda la gente que se conecta con Olímpica. Bienvenidos a Temprano es Más Bacano. Ya estamos entrando, Zairita, a nuestra página www.olimpicaestereo.com.co y así nos conectamos con toda la gente madrugadora de Olímpica. Carlito, buenos días.
4: Natalia, muy buenos días. Cuando faltan 93 días para que se acabe el año oficialmente. 93 días, don
0: ¿93 nomás?
4: Mire, y si hace el gringo, 93 días, Frank.
0: 93 días, eso
2: le
0: pasa volantito.
2: No estoy conmigo, es como Tilia conmigo. Nadie me está mirando, nadie me está diciendo nada. Es más, yo para los números soy malo.
4: Ah, bueno. Ay. Eso está bien.
6: ¿Aplauso hoy?
4: Eso sí, ¿que el aplauso?
2: Sí. Aplauda, ¿por qué no aplaude?
6: Aplauso para la esposa de mi marido que me la quitó encima.
5: Bienvenidos todos a Temprano es Más Bacano de Olímpica. Y ya entra Otilita para decir buenos días con el humor, pero antes, si quiere, mientras usted se acomoda, negra, ¿cómo vamos?
3: Señorita Dalia, muy bien, muy contenta, porque además el tiempo está pasando rápido.
5: El tiempo está pasando rápido, y sí, como dice la canción, el tiempo pasa, señores. Ya se viene el concierto de los Meros Machos, ya se viene más adelante eventos en Bogotá con Olímpica Estéreo, y bueno, aquí estamos para decir bienvenidos, el humor es de Otilita.
6: Ay, hablando de que yo estaba pidiendo un aplauso que para la moza, Perilla.
2: ¿Para la moza?
6: Ay, hay mozas que arreglan matrimonio.
2: No le pasa, claro.
4: ¿En serio, para la moza?
6: Arreglan matrimonio. Ay, la jefe se acordó.
4: Ay, bueno. Sea feliz con la mini oblea,
6: ¿no? La traigo frente a la moza de mi marido y le dije, usted la moza.
4: Sí.
6: Acepte lo que usted es la moza. No respete, mamita, porque no se dice moza, se dice auxiliar de servicios conyugales.

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0: Son las 6 de la mañana, 11 minutos en Olímpica, la emisora que se metió en Bogotá. Nancy Patricia, buenos días, ¿cómo le va?
1: Pues acá hartando tinto, mamita, porque ¿qué hace uno? 6 de la mañana, 11 minutos. ¿Es que a quien no le den tinto, jefecita? ¿Qué pasa?
0: No, no.
2: Ah, bueno. Siga, mamita, usted siga.
1: Ay, no, pero me saludó a una y le respondió fue otra perilla. Bueno, mamita, ahora sí la saludo. ¿Qué cuenta, mana? 6 de la mañana, 11 minutos, perilla. Como está haciendo de frío, ¿no?
2: Claro, mamita, claro que sí, ahora sí.
1: Ahora forma, sí, papito.
2: La representante de San Vicente de Chucurí.
1: Que suene a Santander, hermano.
2: ¿Qué pasa aquí, ole?
1: Que suene a Santander. Oiga, hay hombres bien coquetos, ¿no, Gatogón?
3: Sí.
1: Y a uno le gusta que le echen su coquetería de vez en cuando, sí, con respeto, pero de pronto algún piropo decente, una joda así, ¿no?
2: Sí.
1: La otra vez llegó y me dijo, mamá, porque yo estaba así medio coqueta, medio ofrecida, medio emocionada. Me dijo, Nancy.
2: Oiga.
1: Nancy, ¿usted tiene frío? Y le dije yo, uy, ¿por qué, papito? ¿Me va a invitar para la pieza? Me dijo, no, porque yo vendo cobijas.
2: Claro que sí. A las 6 de la mañana, 12 minutos. Bueno, habilitamos a esta hora nuestro WhatsApp Olímpica 320-650-1059 para que los oyentes hoy se puedan comunicar con nosotros y nos cuenten cómo anda la capital del país en materia de movilidad. ¿Qué está pasando allá afuera? ¿Dónde está el taco? ¿Dónde está el trancón? Usted puede ser parte, por supuesto, de nuestros reporteros el día de hoy. 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Recuerde, 320-650-1059.
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0: Son las 6 de la mañana, 13 minutos. En Olímpica titulamos el panorama de Bogotá, del país, a las 6:13. Y a esta hora les contamos qué está pasando en Colombia. Cato, buenos días.
5: Señorita Dalia, muy buenos días. ¿Qué ha pasado en las últimas horas en Bogotá, en Cundinamarca, a nivel nacional y a nivel internacional, también con el tinte deportivo? Antes de esto, vamos con el pico y placa, que está registrado con el 1-2 para carros particulares, o mejor, para taxistas, 6-7-8-9 para carros particulares. ¿Qué ha pasado en las últimas horas a nivel noticioso? Pilas, bogotanos, hay que prepararse porque van a existir o van a haber manifestaciones hoy 29 al 30 de septiembre y mañana ya les contamos los sitios para que usted no vaya a sacar el carro y se vaya a complicar en las vías con estos trancones. Mucha atención en la crónica judicial. Hace pocas horas, el terrible hallazgo sin vida de una mujer en la localidad 11 de Suba. Buscan intensamente a su pareja. Esto ha sucedido en Aures 1. Y atención, que comerciantes del 20 de julio llegan a un acuerdo con el distrito tras deuda cercana a los 1.700 millones de pesos. Oiga, hay que estar muy atentos, pilas, a los bogotanos. Delincuentes ahora se hacen pasar por funcionarios para robar los giros de dinero. Hay que estar pendientes de todas estas acciones de los facinerosos. Mi querido Carlos Panda, Pandas por trabajo.
2: Trabajo sí hay, señor.
5: Porque hay convocatorias de empleo, son 1.817 vacantes que están listicas para que usted presente la hoja de vida. Ya les contamos dónde y cómo debe presentar su HB, la hoja de vida. Olímpica. Atención, oiga, la venta de motocicletas han crecido en un 22% en América Latina durante este año, en el año 2026, mejor dicho, están vendiendo motos a la lata. Olímpica. Mi estimado Frank Solano, a la senadora Marta Peralta le quitaron la visa de Estados Unidos y del empresario Euclides Torres. Obviamente que esto más adelante, me imagino que usted tiene toda la ampliación de esta noticia, toda y toda.
6: No hay detalle que no lo tenga.
5: Exactamente. Bueno, operativos y más operativos por parte de la Policía Metropolitana de Bogotá contra el crimen. 15 allanamientos dejan 36 capturados, ganchos a estos 36, y más de 60 millones de barras incautadas aquí en la capital de la República. El general, el comandante de la Policía Metropolitana de Bogotá, Brigadier General Cristancho, nos va a contar detalles un poco más adelante. Bueno, ayer se realizó el lanzamiento oficial de la media maratón en Cundinamarca y el gobernador Jorge Emilio Rey abrió inscripciones para la tercera media maratón de Cundinamarca. tendrá más de 4 distancias, una bolsa de billete de 102 millones de pesos y esperan recaudar o esperan que se vayan a participar más de 10.000 corredores nacionales e internacionales. Olímpica. Oiga, es importante esto porque con Bogotá convierte la sonrisa en una prioridad de ciudad. Hay campañas para proteger la dentadura, ya les contamos. Habló el Contralor General de la Nación, Jorge Eliezer Laverde, y dice él que el Ministerio de Igualdad del gobierno de Petro hubo pagos por 800 mil millones de pesos con insuficiencia documental, entre otras irregularidades. ¿Qué dijo el Contralor? Ya lo vamos a escuchar más adelante. Bueno, hay indignación, señorita Dalia, por imprudencia en el sur de Bogotá. Conductores de motos, como se puede observar en un video o video, motos eléctricas están ahora utilizando ascensores de movilidad reducida de puentes peatonales de un centro comercial importante como si fueran vías de tránsito y no permiten a los ciudadanos que lo deben de utilizar a que hagan uso de ellos.
6: Pero hay... ¿esto es imprudencia o delincuencia? Porque eso es de delincuentes.
5: Las dos, sí, Francito. Las dos. Y no han dejado ingresar a un hombre que iba con su bebé. Primero la moto y entonces ahora sí el bebecito con el señor y el señor con el bebé no lo dejaron subir al ascensor. Pero ahí a medio regaño subió un poquitico.
3: Pero Gato, ese es el puente nuevo que construyeron frente al centro comercial El Edén.
5: El Edén, exactamente.
3: Es un puente peatonal que tiene bicirruta, tiene ascensor y además en las escaleras tiene una rampa para que usted suba la bicicleta.
1: Ay, más chévere, un
6: entonces, les, y tiene una partida de... mejor no lo digo.
5: Hoy don Fran vino duro con la espada.
6: Acabar con todo. No, es que somos muy animales, somos muy atarbanes. ¿Cómo van a montar una bicicleta eléctrica o un ascensor para no... No, cárguela. Eso es para la gente que tiene reducida su movilidad. Respete, respete al otro. No, es que en los países civilizados, es que con razón, es que somos un platanal.
5: Un platanal. Bueno, y de otro lado, señorita Dalia, piden investigar a Mensajero. El trabajador habría mostrado incapacidades falsas.
0: A las 6. 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A las 6 de la mañana 18, hoy se va al agua en Bogotá en diferentes localidades, en Kennedy, en el barrio Galán, a partir de las 7 de la mañana, en Puente Aranda, en Torremolino, San Eusebio, La Camelia, Provivienda Norte, en Usaquén, en el barrio Canaima, El Cerezo y El Verbenal, en Ciudad Bolívar, Caracolí, Oasis, Cazucá, La Isla, La Unión, Villa Mercedes 2, Buenos Aires, Bellavista, se quedan sin servicio de agua a partir de las 8 de la mañana, en Puente Aranda, el barrio El Tejar, Alcalá, Alquería, Ospina Pérez y Ospina Pérez Sur, en Usme, Tibaque 2, San Pedro Sur, Tihuaque, Tihuaque Rural, Las Violetas, Juan José Rondón, en Gachancipá se queda sin agua el municipio de Gachancipá y en Sopó y Gachancipá se van a quedar sin servicio de agua en Bosa, Jiménez de Quesada, Andalucía, Terminal Salitre del Sur y el Cementerio Jardines del Apogeo se quedan sin servicio de agua desde las 10 de la mañana. ¿Y dónde se va la luz? Pues también se va la luz para que se preparen. Se va en la localidad de Chapinero, en el barrio El Nogal y La Calera, en Bosa, en el barrio El Danubio Azul, a partir de las 7 de la mañana, en Kennedy, en el barrio El Vergel Oriental, en el barrio Boitá, en La Chucua, en Puente Aranda, en el barrio Trinidad, en Santa Fe, en Sagrado Corazón, en Tunjuelito, en el barrio Venecia, en Usaquén, en San Antonio Noroccidental y en Usme, en el barrio Granada Sur.
5: Bueno, señorita Dalia, y las ñapas, es importante aclarar que hay una situación bastante incómoda porque no existen luminarias desde el sector de la avenida Boyacá hasta el portal de Banderas. Está oscuro todo lo que tiene que ver con las luminarias y está afectando demasiado la seguridad en este punto. Y las otras ñapas, cifras de récord en captura en Bogotá, se han reportado 422 capturas la semana pasada y oiga, hay un aterrador hallazgo en el cementerio central. Se encontraron varios gatos negros en el cementerio. En el cementerio se encontraron un montón de gatos ahí en una tumba. ¿Qué estaban haciendo ahí? ¿Qué estaban haciendo los gatos? Unos dicen...
2: gato, ¿no?
5: Sí, dicen, unos son... Unos dicen fechorías y otros hechicería. ¿Qué será?
0: ¡Qué susto!
1: Es el mes de octubre, jefe, acuérdese.
0: Claro.
1: ¿De octubre?
5: Exactamente. Bueno, los titulares de las noticias aquí en Olímpica Estéreo.
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0: Ay, mi querido Franzolano, cuéntemelo todo.
6: ¿Qué pasó? Señorita Dalia, vamos a comenzar hoy con una noticia luctuosa para el vallenato. Falleció Nafer Santiago Durán Díaz, rey vallenato 1976, hermano de Alejandro Durán. Sí. Ya 90 y péguele de años, pero era el mayor juglar que teníamos. Todavía Naferito tocaba el acordeón, compositor y acordeonero de la música vallenata. Pasen su tumba, vamos a pasar a las tendencias. Más tarde hablaremos y escucharemos alguna canción de Naferito. En tendencia, señorita Dalia, aplaudan.
1: ¡Aplauden!
5: ¿Y eso por qué?
2: ¿Qué pasó?
6: Estaba el presidente Abelardo de la Espriella diciendo que en la época del Tigre, en pleno Consejo de Ministros, en la era del Tigre, y miraba a alguien que no he podido saber quién era.
1: Ah, que le botaba mirada, le tiraba.
6: Todo el que se robara un peso iba a saber lo duro que se mordía el tigre.
1: Bueno.
6: Tal, y todos como en silencio.
1: Bueno, no me gusta.
6: Y el hombre cayó medio minuto. ¡Aplaudan! ¿Por qué no aplauden? Y ahí sí se vinieron todos a inflamarse las manos.
2: Parece un aguacero. Uy.
1: ¿Será que a más de... me dice aplauda, yo le aplaudo.
0: ¿Será que a más de uno le cayó la frase que dijo?
6: Creo que a uno.
0: ¿Por eso no aplaudían?
6: La mirada andaba como clavada en alguien, esa mirada fija. Pero en el video no pude determinar quién
0: es.
6: Sin embargo, entre cielo y tierra no hay nada oculto, y menos en un consejo de ministros.
0: Ay, Dios.
2: Ya hoy sí sabe.
1: Don Fernando, ahora me aplaude. Apláudame. Gracias.
6: Aplauso para Natalia.
2: Un aplauso.
1: Mi chica.
2: Un aplauso. Doña Pita.
1: Eso, la
2: por favor. Bueno,
6: chiquitita. Le quiero contar que la otra es Visa. La Visa a USA.
2: Ah,
6: le revocaron la visa a Euclides Torres y a Marta Peralta.
2: ¿Por qué si eran tan buenos? ¿Por qué son tan famosos? ¿Por qué? A ver, que hablen, a ver, ¿por qué la quitaron?
6: ¿Quién es Marta Peralta? Porque ella es una de las honorables congresistas de este país.
2: Claro, con razón.
6: Marta Isabel Peralta Epiayú es de La Guajira. Ay, pobre Guajira, Dios mío. Pobre Guajira. Y Marta Peralta, del Pacto Histórico, siempre la ven vestida de indígena. Ella mestiza entre el Peralta y el Epiayú, sí, bastante guayú. Lo cierto del caso es que aquí viste de manta guajira en París de alta costura. ¿De dónde la plata? No sabemos.
0: O sea, aquí se le ve la pinta normalita de la comunidad étnica.
1: Allá es Gucci.
0: Y afuera no.
6: Ella va de sombrero.
0: Ay, Fran, pero hay más de uno que así. ¿O a usted le olvida el de los zapatos de Salvatore Ferragamo?
6: Pero eso, señorita Dalia, es lo de menos, porque esos son de 5 millones de pesos. Esos son tan comunes y corrientes que hasta mañana. Se lo ponía.
1: Pero,
6: no, allá es de alta costura. Es del barrio chino.
1: Los del gatón del barrio chino no son de Don Salvatore.
0: Chinatown.
2: Está costipado, pero no lo entiende.
6: Y Euclides Torres, señorita Dalia, mírela, que fue el financiador, uno de los financiadores de la campaña Petro Presidente. El dueño del tránsito en Colombia, el dueño
2: de las fotos. ¿Es lo mismo o no?
6: Las fotomultas tienen otros, pero mucha parte también tiene que ver con la fotomulta. Bueno, ya ustedes podrán preguntarle a Google. Pregúntale a Google, a ChatGPT, cuántos le son los negocios y cómo salen, por qué le revocaron la visa y por qué si eran tan buenos, muchachos.
2: Por eso.
6: Pues le quiero.
2: Eso me pregunto yo.
6: Exactamente.
2: O sea, si estaban haciendo supuestamente las cosas bien, ¿por qué? ¿Por qué se las quitaron?
6: Siquiera le dijiste supuestamente. Parece que ellos no suponen lo mismo. Porque ellos tienen una cláusula y la verdad es que uno en su casa recibe al que le da la gana y punto. Claro. Y ellos sabrán a quién se las quita. Pues ya se las quitaron. Oh, sorpresa en el mundo político, pero ¿cómo así? Ellos dicen que tener actos de corrupción, es una cláusula para que Estados Unidos te considere una persona no grata en sus territorios. Y punto. No venga a mercar aquí, no venga a comprar ropa, no venga a los outlets, vaya a los suyos. Bueno, arme su outlet en París. Lo cierto de todo esto es que Marta Peralta ha dicho que allá nadie le había avisado, que todo el mundo se había enterado, que ella se enteró por la prensa. Ve, está muy, muy desenterada, querida, porque la verdad es que ayer fue la noticia. La noticia, se suspendieron la visa, pero ahí, señorita Dalia, ojalá sí digan exactamente cuáles son los actos de corrupción y todo, porque a la gente no le pueden andar quitando una visa porque piense distinto. No, eso no está en sus derechos. Piensa distinto y simplemente piensa distinto, porque ya cuando te acusan internacionalmente de corrupción, la cosa está grave. Bueno, eso por una parte, el aplaudan es el otro, y vamos con Millonarios.
3: Hoy juega, señorita Dalia. En el Estadio El Campín jugará su partido pendiente de la fecha número 4 contra Independiente Medellín. Y pues hoy se espera el debut oficial de Juan Guillermo Cuadrado. Dejaron todo cuadradito para que el colombiano estuviera debutando frente a su anterior equipo, el equipo de toda la vida de Juan Guillermo
6: Cuadrado. ¿De dónde él salió? Del Millonario de Medellín, del DIN.
3: Entonces espera hoy que Juan Guillermo Cuadrado pues sea parte del 11 inicialista de Millonarios. Recordemos que esta semana se están jugando partidos pendientes. Este es partido pendiente de la fecha número 4, que fue por toda la temática del terremoto, por la suspensión del fútbol en esas semanas. Pues entonces está pendiente, y también se va a jugar el partido de la fecha número 3, Independiente Santa Fe contra el Pereira. El día de hoy será el partido también del cuadro cardenal. Ya mañana estará jugando el Junior de Barranquilla contra el Atlético Nacional. Ese partido es importante porque hay dos cosas en juego, Fran. Muchos dicen que es la revancha del Junior contra James Rodríguez, por lo que dijo en las declaraciones pasadas. También viene Muriel, que ya se recuperó de la lesión que tenía. Va a estar jugando. Quien quedó lesionado el fin de semana fue el arquero del Junior, luego de recibir una patada en la cara y le produjo una fractura en la nariz. Silveira está fuera de juego, pero mañana será un partido interesante el que se estará viviendo, que es partido pendiente de la fecha número 4 del fútbol profesional colombiano. Además, tenemos que estar pendientes porque el próximo viernes estará jugando la Selección Colombia contra Paraguay. Están entrenando y el profesor, el técnico de Paraguay dijo que Colombia era un muy buen rival, que el partido que había visto contra México parecía un partido de mundial. Fueron las declaraciones que dio el técnico de Paraguay, esperando a ver lo que se venga el próximo viernes, que es a las 7 de la noche, señor Tali, el partido de la Selección Colombia.
0: Pues bueno, señores, así comienzan los deportes. Si usted quiere ser el reportero, envíe su nota de voz al WhatsApp 320-650-1059. El chisme, negrita, ¿cuál es?
7: Ay, señorita Dalia, un chisme escandaloso para comenzar el programa, porque resulta que algunos influencers que participaron en la Casa de los Famosos tienen en el ojo del huracán a Karina García, quien también participó y está embarazada. ¿Y sabe por qué es el escándalo? Porque todos están en la baraja de posible papá del hijo que está esperando.
6: ¿Cómo así, nena?
7: Esto sucedió en Cartagena y entonces están diciendo que puede ser Bless, que puede ser Westcol, que no es Chris R, la pareja que tiene actualmente, que hay otra influencia que se llama Steven TC. Bueno, hay escándalo de demanda, y para coronar este escándalo acerca de cómo la tienen a la pobre chica, y pues quién será el papá de este niñito, doña Gina Calderón salió a decir, pero que por qué no había demandado al que, cuando ella dijo que su hija, que es mayor de edad, la hija de Karina García, tenía sus propios clientes y que todo se lo suministraba a la mamá.
6: ¿Cómo así?
7: ¿Se imagina esto?
6: A mí me parece escandaloso, negra, pero entonces ahí está, yo soy la Cata García presente en esta alcaldía porque empeñó el mojicón.
8: ¿Cuál mojicón? ¿Cómo así?
6: Ay, mojicón. Que vaya bien.
8: ¿Lo alquiló?
1: No, pero a mí me parece.
8: ¿Te alquilaría el mojicón, Otilia?
1: ¿Un mojicón? Pues así fue que un señor llegó a la panadería a buscar un mojicón.
8: Sí, a esta hora rico, sino ¿no? Que
1: casi no venden mojicones, ¿no? Están escasos. Pero como otra temporada, el mojicón, como dijo Fran Solano, y le dijo, ya que no tiene mojicón, le dijo al man de la panadería que madrugan desde las 3 de la mañana, le dijo, ya que no tiene mojicón, ¿por qué no me vende unos churros?
8: Eso.
1: Dijo, no, yo no tengo churros hoy, pero tengo unos buñuelos que se creen lindos, les digo.

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0: Ya son las 6 de la mañana, 37 minutos en Olímpica. A esta hora llega el romanticismo del Boyacomana. Temprano es más bacano.
1: A ver, Boyaco.
2: A esta hora, Olímpica Estéreo, la emisora que se metió, se mete pa' mí en los corazones con el poema campesino que dice...
1: Ancina.
2: Me aguanté tus noches oscuras y tus noches en vela.
1: Sí.
2: Me aguanté cuando fuiste paloma, también cuando fuiste fiera. Te aguanté los malos humores, te aguanté los días de ira.
1: Sí.
2: Te aguanté cuando dabas lora como una gallina culeca, pero me separo porque ya no me aguanto más tu pecueca.
3: Se la aguantó de culeca, pero ya
0: no. Bueno, Perillita, hay reporteros. Si usted quiere ser el reportero, envíe su nota de voz al WhatsApp de Olímpica. Y si usted nos está viendo porque madrugó hoy a vernos en las redes sociales, ya estamos a través de www.olimpicaestereo.com.co. O si usted nos escucha por la aplicación de Olímpica, porque ya la descargó en su celular, mándeme el pantallazo si está en la aplicación o si está en la página web de Olímpica. La captura al WhatsApp
3: 320-650-159. Un captu. Tú no sabes inglés. Perdón, tienes que cambiar, porfa, de verdad. De verdad.
0: Cambiemos el lenguaje, manden un capture y en ese momento nosotros vamos a estar entregando invitaciones a Skyson para uno de los que está justamente conectado en la transmisión con Olimpia.
1: Pues escuchamos a nuestros reporteros a esta hora que nos están enviando sus notas de voz al 320-650-1059. Nos están informando cómo anda la capital del país en materia de movilidad. Hola, ¿quién escucha Olímpica? Buenos días.
4: Buenos días, señores Olímpica, para todos muchas bendiciones. Le reporto movilidad por acá desde la calle 27 con carrera décima hacia el occidente, Bosa Estación. La movilidad está 5-5, 5-5 la movilidad. ¿Y qué estoy haciendo? Escuchando Olímpica Estéreo, porque Olímpica se metió.
1: Muchas gracias. Reporteros a esta hora, 320-650-1059. Hola, quien escuchó Olímpica, buenos días.
5: Buenos días, Olímpica Estéreo se metió,
1: sí,
5: reportando
1: señor.
5: Movilidad. Cogimos la avenida Sua hasta la 129, muy 5, 4, 5, 3. Está muy buena la movilidad todavía. Muy buena la movilidad. Cogamos la Boyacá hacia el norte, también está muy 5, 5.
1: Sí.
5: ¿Por qué? Porque yo escucho Olímpica Estéreo, se metió. Un saludito ahí para toda la mesa de trabajo de Olímpica.
3: Gracias,
5: mi
3: vida.
1: Bueno, don Félix, muchas gracias. 6 de la mañana con 40, un reportero más, 320-650-1059. Hola, ¿quién escucha Olímpica? Buenos días.
6: Desde septiembre se siente que llega diciembre. ¿Qué te estoy haciendo? 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Olímpica Estéreo se metió reportando movilidad. Carrera séptima con calle 36, frente al Parque Nacional, de sur a norte y de norte a sur, súper despejadito, despejadito, pero llegando a la calle 40, la Universidad Javeriana, ya se forma el trancón. Hay para participar en la millonada olímpica. Feliz día para la mesa de trabajo de Olímpica Estéreo. 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
8: Y este, porque es que es famoso.
0: Mi querido Fran Solano, ¿cuál es el Pleque Pleque que me va a ampliar de todo lo que ha pasado hoy en el país? El panorama de Colombia se lo cuenta Olímpica.
8: Señorita Dalia, usted sabe que aquí hay mucho panorama. Aquí hay mucha noticia. Dicen, pero es que si ustedes estuvieran en Suecia les tocaría decir la noticia de que un gato estaba en el tejado de la casa 3 de tal
3: calle. Y llegaron los bomberos y todo el día.
8: Y se armó un escándalo.
3: Uh-huh. Pero no estamos
8: en Suecia. No, no estamos en
1: Suecia. Tristemente,
8: no estamos en Dinamarca, sino en Cundinamarca.
3: Aquí hay más meque, acá hay más meque. ¿Qué pasó, Francis?
1: Más sabrosura.
8: Ustedes se acuerdan de todo el lío y todo lo que lucharon para poner los impuestos saludables, los sellos a los alimentos, los uh-huh. que tienen exceso de azúcar.
3: Que igual lo sigo comprando.
8: De pero sal, no. Exceso de todo, pero ya bajo tu responsabilidad.
3: Ah, sí, claro, claro.
8: Y esto ha sido pues una tendencia mundial de advertirle a la gente, mire, hay cosas que está bien y la industria alimenticia, hay gente que ha protestado por esto, como la industria de las gaseosas, de las bebidas azucaradas, por ejemplo. Pues ya hay un proyecto porque tú vas y licitas en el estado lo que a ti te conviene o lo que le conviene a tu patrocinador. Entonces el proyecto de ley ya busca eliminar, porque hay ya un nuevo proyecto de ley que busca eliminar esos impuestos saludables que graban las bebidas azucaradas y los ultraprocesados en Colombia, cuando todo el mundo te está diciendo la crisis de la diabetes es seria. A la gente hay que advertirle, esto es un producto que tiene mucho azúcar, o este es un producto
3: mucho sodio, grasas saturadas.
8: Hay productos hasta con 3, con 4, con 5 sellos que yo digo, ah, no, pero y esto sí es veneno. Ya yo una cosa que tenga 3 sellos, ya no me la... Que tenga uno, vaya y venga.
3: Con los cereales, Francito, esos que comen los niños, pato, mucho, tienen
8: a los 6, y 6. Sobre todo fue para proteger la salud de los niños. Claro. Pero ahora hay una iniciativa firmada por Daniel Briceño, ese que trina todos los días, y por Carol Bordas y otros, que ha revivido la discusión sobre su efecto en el consumo, los precios y la salud. Y entonces hablan, que dicen que hay que quitarlos, que porque esto ha afectado a la industria. Pero es que no puede haber una industria que afecte la salud.
9: Sí, claro.
8: Así, ahí está el pleque. No puede haber industrias que no protejan la salud de la gente. Y si ya la evidencia científica dice que el exceso de azúcar te produce diabetes, que eso todavía no tiene cura, que ese es el problema, el origen de todos los males, que causa resistencia a la insulina, que tiene todo esto. Entonces, si la ciencia va

0: es que esto fue lo que hizo que amputaran el pie de fulanito de tal, yo puedo tener esa herencia, vamos a evitar esto. Ojo con la ceguera, es que no es sino, no es el solo sello, es todo lo que significa. Pues no, hay gente que va a salvar la industria de las azucaradas, de los excesos de sodio, de las, todo esto, aún por encima de la salud humana, porque hay intereses creados de cada uno de los que propone señorita Dalia poder ir a discutir en el Congreso, y así ha sido siempre. Otra de las razones por la que este país no avanza, y ahí sí es verdad que es la codicia.
1: Bueno, señores, a las 6:45 minutos en Olímpica, estoy leyendo esto que me llama la atención.
2: ¿Qué vio, señora?
1: Está hablando de los azúcares y eso, y esto me causó curiosidad.
2: ¿Por qué?
1: Un conductor en China se volvió viral en las redes sociales porque el sistema de alerta del coche, del carro, todo el tiempo le decía que debía concentrarse en la carretera y prestar atención. ¿Sabe que los carros, Fran, chinos, carro inteligente? Entonces le dicen a uno, ponga atención, préstela al carro que le habla a uno.
2: En chino le dice.
1: Claro, allá en chino. ¿Cuál? Y resulta que el aviso le sonaba hasta 20 veces. Y él dice, pero ¿qué es lo que está pasando? Después el tipo se dio cuenta que el problema no era que él estuviera quedándose dormido, sino que tenía los ojos tan pequeños que el sensor del carro pensaba que el tipo estaba quedando. ¡Ay, qué pecado! ¡Qué pecado con el chino, chinito! Claro, tenía los ojitos chiquitos y el sensor le decía, despiértese, despiértese, no se duerma, no se duerma.
3: Muy bueno el sensor, ¿o no?
1: Claro.
2: El señor tratando de abrirlo así, todo chinito.
1: Bueno, mejor vámonos a pulso.com.
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1: A las 6:46, Fabián Ramírez está en pulso. Fabián, buenos días, ¿cómo vamos?
0: Fabián, salió de la peluquería.
5: Señorita Dalia, un saludo especial para usted, para Natalia, para Frank, para todos.
2: Hola, bebé.
1: Ay, bueno, muy bien, muchas gracias, mi querido Fabián. Vamos a contar noticias de Bogotá y del país. Muestran cómo en la megacárcel que de Las Priellas está cerca de terminar, será para 2.000 presos.
5: Sí, señora, está ubicada en el municipio de Sabanas de Ángel, en el departamento del Magdalena. Y pues fue una de las prioridades del gobierno de Abelardo de la Estrella, porque él dijo que la prioridad era terminarla, la recibió en un 75%, ya va en un 86% de avance, y la meta es terminarla antes de que acabe este año. La idea es que va a ser para 2.000 presos, más o menos, la idea es que esté terminada a finales de diciembre. Lo único que hace falta es vías de acceso, zonas en donde ya están avanzando la gobernación del Magdalena para terminar este proyecto. Ustedes pueden entrar a pulso.com y ver todas las imágenes, porque realmente es un proyecto bastante ambicioso para el gobierno actual, señorita Dalia.
1: La segunda noticia, joven murió durante una carrera de trail running, ingresó a un río y no volvió a salir. ¿Esto dónde fue, Fabián?
5: Esto es una tragedia que sucedió en Colombia, precisamente en Alejandría, Antioquia. Luego de que un participante de una competencia que se llama Trail Running, el paso del arriero, pues murió durante el desarrollo de la competencia. El joven fue identificado como Rodolfo Morales, de tan solo 20 añitos, era residente de la vereda Los Medios en el municipio de San Rafael, y lo que se sabe es que pues estas pruebas tenían varios desafíos, como pasar no solamente por trotar, sino también pasar por cascadas, subir montañas, entre otras cosas. Sin embargo, cuando entró a una de las cascadas, el hombre no volvió a salir y pues prácticamente ahí se tuvo que cancelar la carrera. Fue necesario solicitar apoyo especializado para realizar las labores subacuáticas, y después de varias labores de búsquedas, los organismos de socorro localizaron y recuperaron el cuerpo sin vida de Morales durante la tarde del domingo. Lamentablemente, una tragedia que hoy enluta al departamento de Antioquia, porque era muy joven y al parecer pues no fue por temas fisiológicos de él, sino por un accidente en el que cayó a una cascada y lamentablemente no logró salir.
1: Fabián Ramírez está en pulso, son las 6:48 minutos. Si usted me escuchó la nota del chino, mándeme la nota de voz contándome qué fue lo que dije.
3: Favor.
1: ¿Qué le pasó al chinito?
2: ¿Qué le pasó?
1: Mándeme la nota de voz al WhatsApp 320-650-1059 y se va para Mundo Aventura. Tengo la tercera noticia con pulso.com.
2: Pensé que llega a votar.
1: Otro técnico fue descabezado de su puesto. ¿Quién es? ¿Quién se va?
2: ¿Qué gordo?
5: Señora, se trata de el técnico del Deportes Tolima, Sebastián Oliveros, que después del empate contra Fortaleza, pues inicialmente rueda de prensa había dicho que estaba comprometido, que no le iba a pasar nada, que estaba seguro con el equipo, pero

0: después de que dijo eso, prácticamente el equipo ya tenía el comunicado listo anunciando su salida, y prácticamente también pues anunciaron su reemplazo. Se trata de Luis Fernando Suárez, el legendario técnico colombiano que va a asumir ahora las riendas del Deportes Tolima en el fútbol profesional colombiano.
1: Y a propósito de esa noticia, el cantante del gol tiene más información. Profe, con los buenos días.
2: Señorita Dalia, muy buenos días. Un abrazo para todos mis compañeros, para todos los oyentes de Olímpica Estéreo a esta hora de la mañana. Indudablemente la noticia más importante en materia deportiva tiene que ver con el partido de esta noche, 8:05 p.m, entre el conjunto del Deportivo Independiente Medellín y el equipo de los Millonarios. ¿Por qué tiene tanta importancia? Porque es el debut, muy seguramente porque está incluido dentro de la nómina, de Juan Guillermo Cuadrado ante su equipo querido. Porque Juan Guillermo arrancó, recordemos, en el 2008, por allá en el 2008 arranca como lateral derecho del Deportivo Independiente Medellín, y después, un año después, dio un salto bastante, bastante alto y bastante largo también, fue al fútbol europeo, donde pasó por el Udinese, el Lecce, la Fiorentina, el Chelsea, el Juventus, la Juventus, donde compartió con Cristiano Ronaldo, el Inter de Milán, el Atalanta y el último, el Pisa. Ese es el recorrido de Juan Guillermo Cuadrado. Pero no solamente él llama la atención en el estadio Atanasio Girardot, sino que con el Deportivo Independiente Medellín también podría estar Jackson Martínez, otro ex compañero de él de selección, participante del Campeonato Mundial del 2014, donde consiguió goles, se había retirado hace muchos años y ahora regresa y el Medellín lo ha contratado. Porque está en buena forma, porque en los partidos que han hecho de manera amistosa algunos exjugadores, él ha jugado muy bien y el Medellín ha considerado, y su técnico sobre todo ha considerado, que puede estar. Muy bien. Eso por ese lado.
3: Por ese lado, mi querido cantante del gol. Ya más adelante continuamos con más deportes. A las 6:51, por otro lado, ¿qué tenemos, Otilia?
4: Tenemos, por ejemplo, me causó tanta impresión lo del chino manejando carro.
5: Sí, vos tenés visa.
4: Así que yo, claro, yo tengo visa.
5: Antes puedes ir a China.
4: Claro. Ah, ¿yo necesito visa para ir a China?
3: Pero visa americana para ir a China.
5: No, la visa.
4: La visa Che, la Chain, ¿es que llama la China? La Chain.
5: No, la Chain es para los países de Europa.
4: Bueno, ya que ustedes...
5: La China es para la China.
4: A la China es para la China. Pero ella me pone cortina china de ilonías de la vida, por favor.
5: Ilonía.
3: Cortina de chinito.
4: ¡Ay, ay! Ya que están hablando de los chinos que manejan con los ojos chelados, Calo. Les tengo diccionario chino a la Chai 52 en Olímpica. ¿Cómo se dice viuda en chino, pelilla?
1: ¿Cómo se dice? No, ni idea. ¿Cómo se dice viuda en chino? ¿Cómo?
4: Viuda en chino se dice chinchuchimbo. Porque ya no tiene chimbo, don Flan. Habla el ojo, don Flan.
1: No se duerma, amigo.

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0: emoción.
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0: Por favor, qué emoción. 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
0: De la mañana con 59. ¡Atención! ¡Sabroso! 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

0: Colombianito.
1: Bien, señora, ¿cómo le va?
0: Bueno, salúdame, mi nombre es Romina.
1: ¿Qué más, doña Romina? ¿Cómo le va?
0: Pues nada, hice una parada en Colombia porque, bueno, nada, voy para otro país y dije, ¿qué tal si hago mi obra de caridad visitando a los colombianitos?
1: Ahí está Romina, imagínate.
0: Anda para allá vos, perilla, anda para allá. Pero mira, algo asombroso que me encanta venir a este país aborigen, Gato Gómez.
2: Aborigen.
0: Me encanta venir a ver porque mucha gente equivocadamente en Argentina, ¿sabes qué cree, Gato? Que vos llegas a Colombia y que ves la gente con taparrabo. No es cierto, Gato, yo veo que ustedes usan zapatos y usan...
1: Claro, hace rato, mami.
0: Y bueno, hay que venir a Colombia para darse cuenta de eso. La gastronomía colombiana me parece un poco confusa, ¿eh? Porque yo he visto con estos ojos a un colombianito comiendo frijoles. ¿Y sabes cuál es la sobremesa?
1: ¿Cuál es la sobremesa?
0: Dice yogur griego para cuidar.
1: Pero eso se lo dieron a usted, doña Romina.
0: O sea, yo no entiendo, Perilla, ¿cómo comes unos frijoles? ¿Unos frijoles? Y después pasás con yogur griego. ¿Estás loco, pibe? ¿Qué pavada es esta? Bueno, otra cosa que me impresiona es la gente culta como don Franzolano.
3: Dios te pague.
0: Franzolano es un tipo cultísimo, vos lo ves, un tipo que lee, un tipo que ha viajado, un tipo de los versos del amor. Y vos decís, bueno, con toda esa cultura que vos tenés, y siempre anda hablando de sus huevos.
1: Va, que se dé cuenta.
0: Siempre don Fran anda hablando de sus huevos.
1: Y de su café.
0: Y de su café.
1: Y de sus gallinas, tú esa vaina.
0: Pero a mí lo que más me impresiona es que vos vas a la finca de Franzolano en La Vega y encontrás a Fran diciéndole a sus gallinas, ¿dónde están mis amores? ¿Dónde están las reinas de la casa? Pero ¿sabés qué es lo más curioso? Que él va caminando y las gallinas lo van persiguiendo. O sea, las gallinas parecen perros en este país. Te digo, vos consentís la gallina, le tenés nombre a la gallina. Ahora le dice la reina pepiada. Como si fuera arepa.
3: Hay Dalia, Dalita y Daleta.
0: ¿Y cuál es la que te da más problemas? Daleta, porque busco un burro para que te lo meta.
1: Bueno.
0: ¡Ah, qué bárbaro! Y bueno, nada. Ya que he visitado este país aborigen y esta cabina y le dejé con el rating bien alto, pues nada, me retiro, Perilla, porque tengo que irme a hacer mis cosas, vos sabés. Hasta para allá, bobo.
1: Bueno,
0: mirá,
1: Romina, vaya,
0: allá.
1: Vaya, vaya.
0: No se metan con Messi porque les cae el sacrilegio. Gato, si te metes con Messi no se te va a volver a parar, te lo digo. Ya que no se te para, no se te va a parar más nunca.
2: No, me meto con Cristiano.
0: Eso, más bien, Grita. Hasta luego, Dalita. Qué nombre tan particular, ¿no? Dalita, de las flores, sopo.
4: Particular,
0: de las flores,
4: mira,
0: sopo.
4: ¿No?
0: El Dalita te lo entiendo, pero el Marleni es el que no. Permiso. Buenas,
4: bueno, señores, a las 7 de la mañana, 13 minutos en Olímpica. Tengo ganadores en Olímpica Estéreo, oyentes que ya nos reportaron que están conectados o a través de la aplicación, porque están escuchando Olímpica a través de la app. David, ¿cómo descargo la app de Olímpica Estéreo?
1: Fácil, señorita Alia. 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Está ahí conectado con nosotros 24/7.
4: Hoy es el Día Mundial del Corazón.
0: Ay, jefe.
3: Y el corazón.
4: ¿Cuál es la canción que le llega al corazón, Fran?
0: No puede parar de amar. ¿Sabe cuál me gusta? Quisiera tener dos corazones. Uno bueno pa' bueno y otro malo pa'... Jefe, hay muchas canciones de corazón. Corazón partido.
3: Y hay un vallenato que dice... Cristian, va a dar el favor que de cambiarme el corazón por otro que sea más fuerte.
4: Hay un vallenato que llama Corazón Martirizado.
3: Ya quieres irte sin decir nada.
4: Bueno,
3: te calentó el oído.
4: Escuche, escríbame la canción que le llega al corazón.
1: Por favor.
4: Ahí en TikTok, si está conectado con Olímpica, arroba Olímpica, se metió. Buenos días a Elkin, a Ciro Gómez, buenos días. Dice, quiero boletas para cine o para ir a Mundo Aventura. Voy a regalarles boletas para cine a los que están conectados en arroba Olímpica, se metió. ¿Listo?
1: Listo.
4: Así que atentos porque mándenme regalitos y escriban la canción que le llega al corazón.
1: Eso.
4: Con esa canción que le llega al corazón, usted opina aquí en este momento únicamente durante la transmisión.
1: Por favor.
4: A través de arroba Olímpica, se metió. Saludo para Algar Rayeni, buenos días, también está por aquí conectado con nosotros. Saludo para Santica, dice buenos días, gracias, me alegra escucharlos y verlos. Mayerly Cardona también está entrando a TikTok.
3: La Maye.
4: La Maye. Aldemar Trujillo, buenos días. Abrazo grande para todos, sintonizando la mejor olímpica. Dice por acá, canción Dos Corazones, Elkin de Diomedes Díaz.
3: Señorita, ¿ya ha visto la pantalla olímpica? Ay, ya se la quitaron.
4: Ahí la tengo, mire.
3: No, es que ya, eso pues...
4: Déjeme ver a toda la gente que está conectada ahí, Omar, por favor, gracias. Mire, por aquí está también esa.
3: Autopublicidad.
4: ¿Sabe cuál canción habla del corazón?
1: ¿Cuál, señorita?
4: Dice aquí un oyente, el cardiólogo de Diomedes. No, esa canción se llama Mi Corazón. Busque una que se llama Mi Corazón.
1: Aquí se la tengo.
4: Porque es que dice esa. Esa es muy buena canción.
3: Déjela sonar, señorita. Dale.
4: Esa es la canción del cardiólogo, Fran. Saludo para todos los cardiólogos en Bogotá y en Colombia. Buenos días, dice por acá Chocorramito. Buenos días, buenos días. Corazón de acero.
2: Corazón de acero.
0: Corazón de acero. Corazón de acero. Ojos de así.
4: Por aquí Arianita dice buenos días.
0: Ay, esa.
4: Corazón querendón también.
0: ¡Epa!
4: Ese es Pastor López, ¿no? Bueno, ahí está.
0: Miritas para este corazón.
3: Dale, se cambió la programación.
4: Cambiamos todo y cambiamos hasta el tema del día, ¿vio? Se los dije, se los advertí. A las 7 de la mañana, 15 minutos en Olímpica. Hay más noticias, se las cuenta Olímpica Estéreo. ¿A quién van a sancionar, Gato Gómez?
5: Bueno, señorita Dalia, hay una buena noticia porque conductores que provoquen lesiones a ciclistas podrían quedarse sin licencia hasta por 10 años. Una nueva disposición establece sanciones para los conductores que no respeten la distancia de seguridad al adelantar a ciclistas y usuarios de vehículos eléctricos livianos en vías de nuestro país. La medida busca reforzar la protección de estos actores viales y prevenir accidentes que puedan poner en riesgo sus vidas. Se trata de la ley 2635 del año 2026, que modifica el artículo 60 del Código Nacional de Tránsito y establece que los conductores de vehículos automotores deben mantener una distancia, ojo, mínima de 1,5 metros al adelantar a ciclistas y usuarios de vehículos eléctricos livianos de movilidad personal urbana. El incumplimiento de esta disposición puede acarrear un comparendo tipo D equivalente a 30 salarios mínimos legales diarios vigentes. Además, la normativa contempla una sanción más severa para los casos en los que el conductor que no respete la distancia provoque lesiones o la muerte de un ciclista. Ahí está entonces este tate quieto a conductores que provoquen lesiones a ciclistas que podrían quedarse sin licencia hasta por 10 años.
1: Oiga, eso en cuanto a los conductores, ¿cierto?
5: Sí, señor.
1: Y para los ciclistas imprudentes, ¿cuándo va a ser de pronto la vía también? Porque aplica para conductores, pero tampoco para los imprudentes que se van por todos lados, teniendo a los lados también unas ciclorrutas, ¿no?
5: Exactamente. Es muy cierto. Hay que esperar a ver qué pasa primero con esta sanción. Y lo que dice don Fran Solano, el platanal. Pero hasta el momento, pues las lesiones que provoquen los conductores podrían los mismos conductores quedarse sin licencia por 10 añitos. Imagínense ustedes. De lo contó Olímpica Estéreo, que te acompaña y te informa. ¡Ah!

0: en vivo y en directo está el cantante del gol y nos cuenta más noticias deportivas. Son las 7 de la mañana, 19 minutos. Buenos días, Colombia.
1: Y hoy en el Atanasio, atención, que reaparecen dos exjugadores de Selección Colombia y grandes de la Selección Colombia. Con el Deportivo Independiente Medellín, Jackson Martínez, después de haberse retirado, haber estado cantando todos los temas cristianos, además incursionó en el tema del reggaetón y demás, sí. Y Juan Guillermo Cuadrado con el equipo de los Millonarios. Hoy, muy posiblemente, estarán reapareciendo en su estadio, ese estadio que los vio nacer, pero con la camiseta del Deportivo Independiente Medellín, a los dos, Jackson Martínez y Juan Guillermo Cuadrado. Hoy juegan Medellín y Millonarios. Uy. En esta jornada del día de hoy la dejaron solita para que estuviéramos muy pendientes de ellos.
2: Bueno, ahí está.
0: Pues esperemos que les vaya muy bien. Medellín y Millonarios. Y juega Cuadradito. Vamos a ver. Uh-huh. Esperemos que le vaya bien al azul. A las 7:20, Negrita y Fran, chismes de los chismosos, por favor.
3: Señorita Dalia, uno se pone a analizar las situaciones de dos expresidentes y le llama la atención, ¿verdad? Porque resulta que mientras Gustavo Petro anda pues en problemas, que porque no consigue vivienda, que nadie lo quiere recibir,
0: como
3: vecino, pero ya, parece que ya consiguió una por allá por Caicá, ¿no?
0: Sí, en La Calera, ¿no? Ayer yo vi un comunicado que en La Calera. Sí,
3: pero el cuento tiene que ver con que Iván Duque, que fue pues el que lo antecedió, ha cumplido 50 años de edad. ¿Y sabe cómo lo celebró?
2: ¿Cómo?
3: Con un concierto de rock. Usted sabe que él es baterista, que a él le fascina el rock y siempre pues lo comentó. Pues él se alejó definitivamente de todo esto, de las peleas presidenciales, sino que el tipo dijo, ya cumplí con mi periodo y ahora me dedico a lo mío. Y efectivamente, tremendo concierto en el cual con su banda decidió pues contarle a todo el mundo que estaba cumpliendo 50 años de edad y esta era su manera de celebrarlo. Eso me parece muy bien, que se olviden que fueron presidentes y se dediquen a lo suyo y a vivir su vida.
0: Además está muy joven, 50 años, está 50 muy años, joven y ya fue presidente. Dios, óyeme.
4: Y lo sentimos.
0: Y lo sentimos.
4: Esa falta de experiencia se sintió, llegó a aprender, perdimos un año. Bueno, en fin,
0: bueno,
4: nos miremos atrás, hay tanto aquí en meterle el ojo hoy, que Ave María. Por ejemplo, a la casa de Petro.
0: Sí, ¿por qué?
4: Pues la casa de Petro ya consiguió la casa, señor.
2: Ya, Adán.
0: Pero ayer, ¿sí? Ayer vi un comunicado que tampoco lo querían. Eso está como complejo, Fran, que
4: no,
0: ya
4: eso entró. Sí, es muy programado en la vida.
0: Que no lo dejen a uno llegar a ningún lado.
2: Yo de él me cojo mis maleticas y me largo por acá a otro país.
5: Ay, sí.
4: Que uno le dedique la vida a luchar por el país, porque fue una lucha por el país, que el gobierno fue regular, malo, que no es que robaron los unos, a él no le han demostrado nada, que los otros se utilizaron, que los que hicieron, que fue malo, que bueno.
0: Todo fue a las espaldas.
4: Que todo fue a las espaldas, señorita Dalia. Lo cierto del caso es que muy duro.
0: No tener dónde vivir.
4: Que uno no tenga ni dónde vivir.
5: Pero que no lo quieran a uno en ningún lado, que le hagan el feito.
4: Y además,
0: yo él hubiera alquilado una finca por allá en Soacha.
4: Por atacar tanto a los ricos, y él quiere vivir donde los ricos viven.
2: Que eso es. Eso es lo que pasa.
0: Como ataca a los ricos, si se quiere vivir donde los ricos.
4: Ahora quiere estar a los ricos. El pescado es pescado. Los dichos de Diomedes Díaz están de tendencia hoy, señorita Dalia. ¿Por qué?
0: ¿Por qué? Porque hoy es el día del corazón, Fran. Por eso lo estaba diciendo.
2: Hoy es el día de
4: Diomedes Díaz dejaba enseñanza a través de sus canciones y sus palabras a su manera y le dice, se acerca diciembre, tus papás te prometieron una fuetera, si pierdes el año tienes el inglés embolatado, pero tranquilo.
0: Porque desde septiembre se siente que viene diciembre, Fran.
4: Señorita Dalia, pero vea, una verdad verificable no requiere de ser repetida mil veces para ser cierta, no la dijo ni la escribió el filósofo Diomedes Díaz y sigue en todo Diomedes Díaz. Es que Nafer Durán, el maestro, fue el primero que creyó en Diomedes Díaz cuando no era nadie, le abrió paso a la leyenda, porque además, señorita Dalia, con la muerte del maestro Nafer Durán, es Diomedes el que se pone de moda. ¿Por qué? Porque hoy están sonando en Valledupar las canciones que grabaron ellos en su disco Herencia Vallenata, así se llamó
0: la primera
4: el LP,
0: producción.
4: Exactamente. Nafer Durán y su conjunto canta Diomedes Díaz. el cacique de la junta. Entonces la muerte de Nafer Santiago marca el adiós a una figura clave detrás de los primeros pasos de Diomedes Díaz, mucho antes de que el país lo aclamara, pero fue en el año 1976 cuando se produce ese disco, porque siempre el Rey Vallenato le grababan un disco y aquí le dijeron a Nafer, pues hay un muchacho en la junta y ahí es donde está el chanchullito, señorita Dalia.
0: Pues el chanchullito formó parte de la primera producción que hizo Diomedes, que fue la producción, única producción en la que estuvo al lado de Nafer Durán. Esa producción se llamó Herencia Vallenata, año 76, y fue la participación más icónica que hizo este acordeonero y mentor principal de Diomedes Díaz. Pues escuchemos el chanchullito hoy, recordando a Nafer Durán, quien lamentablemente hoy se conoce un día de su fallecimiento. Hoy fallece el maestro Nafer Durán. Justamente recordemos que fue en el Festival de la Leyenda Vallenata en ese mismo año donde participó en el máximo certamen de la música vallenata y se coronó como rey, año 1976. Y a lo largo de su carrera, sus obras musicales e interpretaciones en el tono menor han sido grabadas e incluidas en recopilaciones de agrupaciones importantes en el vallenato. Fallece hoy a sus 93 años el maestro Nafer Durán. Aquí está, para recordarlo con uno de esos clásicos, la primera canción que grabó Diomedes Díaz en Herencia Vallenata, y se llamó El Chanchullo.

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0: mañana, 30 minutos. Ay. De mi José Pereira, ¿cómo amanece usted en la mañana de hoy?
1: Muy bien, doña Gilma, bienvenida. Ese milagrazo que nos visite hoy, doña Gilma.
0: Ay, es que a veces me levanto con una pereza que digo, ay, mejor voy mañana. Y ahí me quedo, mejor voy mañana y no voy.
1: Eso.
0: Ay, jue madre, porque es que la vida es así, ole. 7:31 a.m. Saludando a toda la gente del Huila y del Tolima, Tolima grande, que está escuchando Olímpica Estrella de Mención.
1: Eso.
0: Ay, oiga, tengo un marido tan concho y tan atrevido, perillo.
2: ¿Por qué?
0: La otra vez llega y me dice el marido, mi señorita Dalia, me dice, ¡hola, Gilma! Ya llevamos 3 meses sin tener intimidad.
1: Eso.
0: Llevamos en mucha gente porque yo estuve ayer. Y es que los maridos de uno así, cuando uno se por allá a tierra, eso los maridos le tiemblan a una perilla. Me dijo, ay, Gilman, es que yo merito que la vea usted así como a la jeta. Y yo la veo y tiemblo. Le dije, uy, te tiembla de la emoción de verme. Me dijo, no, del miedo que le tengo.
1: Oye, doña Gilma, salúdeme a Dianita.
0: Ay, saluda para Dianita. Dianita es del Tolima, del Huilón.
1: No, ella también es del Tolima.
0: Dice. Ay, ¿también el Tolima?
1: Sí, nos está viendo.
0: Ale, mamita, favor, ¿usted salud? ¿Qué es cuando me va a pagar lo que me deben?
1: Eso.
0: Pague, pues, la plata. Un saludo para pa Dianita, ¿qué llama? Saludo para Dianita. Pa Dianita. La otra vez el marido que era del Tolima era primo la Diana. Llega y me dice, ole, Gilma, mire que la vecina me miró a la jeta. Me miró a los ojos fijamente y me dijo que me tenía ganas.
1: ¿Ah, sí?
0: Y yo le dije, ¿usted qué le dijo? Y dije, vecina, no se quede con las ganas. Yo le dije, ¿qué pasó? Digo, que me cascó porque resultó santanderiana. Ah. Ay, señorita Dalia, con el permiso que usted se merece, me retiro. Chao.
2: Muchas gracias. Déjeme saludar a Mireya Santana, que está conectada con nosotros a través de nuestra página www.olimpicastereo.com.com. Óyeme, Fran, les tengo las lenguas más impactantes del reino animal.
1: ¿Las lenguas?
0: ¿Las lenguas impactantes?
2: Fran, las lenguas más impactantes del reino animal.
3: A ver, rápida para cazar, claro, la lengua.
2: Por ejemplo, ¿cuál es la lengua más larga? La del murciélago, ¿cierto?
1: ¿Sí? ¿La más larga?
2: Mire, el murciélago abarca 1.5 veces la longitud de su cuerpo y la usa para alimentarse del néctar de las flores.
1: Yo pensé que era la lengua de la jirafa, ¿no?
2: Pero también, querida,
0: también tiene lengua.
2: La jirafa es la más versátil. Su lengua mide más de 50 centímetros y la usa para arrancar las ramas de los árboles de los que se alimenta.
1: Sí.
2: La más útil, ¿saben cuál es la lengua más útil?
1: ¿Cuál es, señorita?
2: La de la tortuga australiana.
1: ¿Ah, sí?
0: Ah, pero la australiana.
2: Sí, usa ciertas papilas de su lengua para extraer el oxígeno del agua, por lo cual puede permanecer mucho tiempo en el agua por varios meses.
0: Vean.
2: Y la más rápida, ¿saben cuál es?
1: ¿Cuál es? A ver.
2: Definitivamente, caza a sus presas con su lengua, que puede alcanzar una aceleración, la lengua de los ratones.
1: ¿Así? ¿La lengua de los ratones?
2: Ahí está. Ahí están las 4 lenguas más impactantes del reino animal.
0: Ay, así estaba yo hablando con una amiga y le dije, hola, Rocío. La señorita le estaba hablando de las lenguas más impactantes de los animales. Mi hija, yo le tengo una más impactante. Y le dije, ¿cuál? Dijo, la lengua de mi suegra.
2: Aquí escribe un oyente, es que la negra es la más tremenda.
4: Pero este es del reino animal de 4 patas. Nosotros estamos del reino animal de 2.
2: Por acá está Dianita en el portal del Tuna del Dorado. Buenos días a Dianita Lozano también, a Ditudito, buenos días. Al Garra también, Jenny, un abrazo. A Carmenza, buenos días. Van entrando al TikTok de Olímpica Estéreo. Hay reporteros, Perillita.
1: Pues escuchemos a nuestros reporteros mientras los oyentes siguen por acá enviando y compartiendo sus saludos, compartiendo esta transmisión en nuestra cuenta de TikTok. Estamos en TikTok a esta hora, así que la invitación es para que puedan compartir la transmisión. Dale tap a la pantalla, ¿cierto? Tiki tiki la pantalla, por favor. Escuchemos a nuestros reporteros, el que madruga Olímpica le ayuda. Hola, buenos días.
5: Buenos días, Olímpica Estéreo. Buenas, buenas, buenas, buenas,
1: buenas.
5: Avenida Boyacá, sur norte, desde la altura de la Aurora. Se mueve hasta Meissen, altura de el Tunal 5253. Se mueve pero suave, mucha moto. Precaución, precaución. 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
2: Gracias.
1: Oiga, el saludo para don Nelson Javier Maldonado Huertas. Gracias, don Nelson, por sus buenos deseos. Oye, que hoy Dios lo bendiga. Un fuerte abrazo para usted. 7:36. Tranquilo, los oyentes que están saludando.
6: A mí me ve que usted está tirando puya ahí.
1: A ver,
6: conozco la gente.
1: Más reportero.
3: La trompa que puso.
2: A ver, voy a mirar qué dijo el señor porque Perilla le conteste.
1: Que Dios lo bendiga, yo.
6: No aguanto un apagado de cigarrillo en el ojo porque se emberraca la reina.
1: Más reporteros, a ver, hola. Buenos días.
7: Hola, amigos del Piqueteo, muy buenos días. Señorita Alia, Fran, Negrita, Pelila.
4: Buenos días.
7: Cantante, Nata, Gato, mil bendiciones. Reportando movilidad a esta hora. Veníamos por la avenida Boyacá desde la localidad Quinta de Usme de sur a norte. Encontramos tranconcito ahí en el semáforo ya eterno, tranconcito diario del semáforo de la entrada de la Aurora, donde el tráfico se convierte en un 5-3, 5-2. Continuamos y nuevamente encontramos un tranconcito fuerte en el cruce de Meisen. El resto de la movilidad hasta acá, hasta la primera mayo, se encuentra muy 55. ¿Qué estoy haciendo yo? Escuchando Olímpica Estéreo, se metió.
1: Fuerte abrazo.
7: Olímpica Blanquita, Wilson Manzana, Zapato 180.
6: Zapato.
7: Porque desde septiembre se siente que viene diciembre.
1: Fuerte abrazo para don Wilson.
6: Vaya, don Wilson, rico.
1: Es sabrosura, ¿no?
6: Vaya, 7:35.
2: Me acordé de Wilson.
6: Claro, el náufrago.
2: Una canción que usted hizo, Tilda.
6: ¿Del náufrago?
2: ¿No era Wilson que se llamaba?
6: Ay, el perrito Wilson, ¿cierto? Jefe. Claro, ¿se acuerda el perrito Wilson de los niños?
2: Claro.
6: Claro. ¿Y qué tal que sea Wilson?
2: ¿Qué tal que sea Wilson?
6: ¿Y qué tal Wilson? ¿Se acuerda, Omar? Que sea Wilson.
2: Bueno, siga, Perilla.
1: Bueno, más saludos por acá para Luis Sáenz, también para Jamie Barón, para Chiqui Chiqui, está jugada la risa.
6: Chiqui Chiqui, sí, no dice, puede, se va a orinar de la risa.
1: Marina Barrera 996 dice, Perillita,
2: no se estrese, Perilla, no le conteste.
6: Perilla.
1: ¿Quién está estresado?
6: Ya no se estresa nunca, señorita.
2: Yo
6: no
2: me quiero. Le voy a decir algo, malo si sí, malo.
1: Malo si no, por eso.
2: Si usted dice blanco, entonces es negro. Si dice negro, es blanco, ¿no? No se complica en la vida.
1: Por eso un fuerte abrazo para toda esa gente. 7:38, bueno. Más información. Oiga, a propósito, señorita Dalia, hoy vamos a entregar de las ñapas porque me encantan estos regalos que nosotros estamos entregando en Olímpica Estéreo.
6: ¿Cuál es la ñapa de hoy,
1: Pelilla? Hoy, que es martes.
6: ¿Qué hay hoy? ¿Qué hay
1: la
6: hoy?
1: Ñapota del día será una torre de sonido.
6: Uy, para la mueca, torre de sonido, me gusta.
1: ¿Cómo que para la mueca?
6: Pues que regalo para las muecas. También nosotros regalamos para las muecas con dientes, para todos, Gato Gómez.
1: Ok. Entonces, esta es una torre de sonido espectacular para que usted ponga Olímpica.
6: Uy, para el fin de año, Perilla. Uy, torre de sonido. Pega
1: porque
6: pasito.
1: Ese equipo ya no existe, ¿no? Eso ya ha pasado. Eso ya pasó de moda.
6: ¿El de cassette?
1: Sí,
6: el equipo de sonido de CD, la bandeja.
1: Ya es una torre de sonido.
6: Me encanta la torre.
1: Así que pilas. Hoy vamos a invitar a los oyentes para que nos envíen la nota de voz con la frase: desde septiembre se siente que viene diciembre. Y un aplauso para quién, ¿cierto?
2: Un aplauso para quién, y cuidado con la canción, porque la gente está que escribe las canciones. Perilla, ahorita voy a pedirle, como un día me lo dijo un locutor, jefe, ¿puedo complacerme a mí mismo?
1: No podemos llorarle porque tengo que cumplir con compromiso.
2: Ahorita me complace a las
6: personas. ¿Placerme qué va a poner?
3: Hablando de canciones.
2: No, mi corazón, la que la gente está pidiendo aquí. Ponga mi corazón de Diomedes.
1: Bueno, ya la pongo.
2: Bueno, Fran, viene el pleque. A ver, usted está que se abre.
1: Por favor, despacho.
3: Pero entonces quiero una canción que se llama Isabel Martínez de Poncho Zuleta.
2: Póngame
3: ahí.
2: Isabel Martínez en el acerrío. A ver, hágale.
3: Yo me acerqué solito y le enamoré.
1: Upa.
3: Esa canción ha sido referenciada por el expresidente Petro para hacer una réplica al presidente Abelardo L. Espriella.
6: ¿Cómo la usó? ¿Se pasó ahí?
3: Claro.
2: ¿Y qué dice la canción, Fran?
3: ¿Para
2: qué?
3: La canción dice: un hombre que estaba sucio que un rancho solo se viene a limpiar las uñas con mi honradez. ¿Se acuerda?
2: Sí.
3: Ese hombre en Jamán de Piedra se robó un toro y a las aguas de Ibirico la fue a vender. Póngale ahí para que la gente
6: entienda. Vale un poquito de Ibi José.
3: Mientras tanto, mientras arranca la canción, yo les digo que Petro, respondiendo a la más reciente alocución de Abelardo L. Espriella, en medio de la fuerte discusión política por la situación fiscal y económica del país, ha hecho uso de la canción. Resulta que el presidente Abelardo L. Espriella dice que dejaron la olla raspada. Se robaron todo, dijo. Se robaron todo. Ustedes saben que el doctor de la Espriella no anda con medias aguas, ni con no sé qué, ni con disimulo. Se robaron todo, señalando hechos de corrupción que, según sus declaraciones, habrían ocurrido durante la administración de Petro. Pero ustedes se acuerdan que Petro decía lo mismo con Duque.
8: Ah, siempre.
3: Es que siempre. Se habían robado todo, la olla quedó raspada, no sé qué cosa. Pues llamó poderosamente la atención que el líder de la oposición hablara de esta canción, No se venga a limpiar sus uñas con mi honradez, y acusó a Adela Espriella de endeudar a los sectores populares para beneficiar a lo más rico, porque en su extensa réplica les quiero contar que el expresidente Petro también defendió su gestión económica y cuestionó decisiones tomadas durante el gobierno de Iván Duque, es decir, eche para atrás, sobre todo relacionadas con subsidios, con el Fondo Monetario Internacional, con el precio de los combustibles y los recursos destinados a la EPS. Es decir, yo no fue que encontrara el gran país y que yo me lo tirara, ya esto se lo habían tirado desde antes. Pues, oiga esto.
1: Escuche.

0: Pues en esta réplica, señorita Dalia, apenas está el comienzo de lo que va a ser el tire y afloje de este resto de año, porque una vez aprobado el presupuesto hay que buscar la plata para que el presupuesto se cumpla. Resulta que el Fondo Monetario Internacional, que es el que ha llevado a la quiebra a muchos países como Argentina, como que se ha dejado de pagar la deuda, como que mucha parte del presupuesto se va para pagar los intereses. Y el Fondo Monetario Internacional no es que ayude a nadie, y Petro lo dice, pero Petro también se endeudó al país con los países árabes, y entonces también hubo deuda. Aquí hay que vivir al debe, porque somos un país que vive al debe. ¿Por qué? Porque no se incentiva la producción agrícola para producir la comida, que es lo importante, porque entonces la explotación petrolera, un gobierno la incentiva, el otro la para, porque no hay una... No. Eso depende del rumbo del que llegue a mandar. Porque es un platanal, porque es que esto no es un país serio, señorita Dali. Si fuera un país serio, tendría políticas públicas serias. Y uno lo que ve en las alocuciones del presidente Abelardo de la Espriella es que quiere un país serio. Al menos un país en serio. Los otros andan buscando cómo poderse reelegir. Yo veo es que se puedan reelegir y no gastarse el capital político. Pendejadas de ellos y falta de cultura, porque es que si fuera al mismo tiempo gente culta, gente preparada y gente bien educada, estaría pensando en un país, que cómo va a ser este país en 50 años, cómo va a ser el país en 100 años, qué está pasando con la gente que se envejece. Usted sabe que el país se envejeció, ya el promedio está en 30 y pico de años.
1: La gente
0: no quiere parir. Entonces, ¿qué va a pasar si la gente no quiere tener hijos? ¿Cómo se van a sostener las pensiones? Pero ¿cómo va a ser la educación? Las universidades entonces van a quedar vacías con la inteligencia artificial. ¿Qué es lo que está pasando? Ojo, que este país tiene unos temas de discusión más allá de los brinconeos de Verónica, más allá del cuarto donde va a residir Petro, más allá de la pistola que luce Abelardo de la Espriella, y más allá de la moda safari que se está imponiendo ahora para fines de semana.
1: Fran, pero no, le voy a decir una cosa, es que la gente ve lo que
0: necesita. Esta seriedad, señorita Dali, esto es un platanal.
1: La gente ve lo que quiere ver. La gente no ve más allá de sus ojos a veces. Y eso pasa en todos los escenarios.
0: Pero hay que comenzar a ver, señorita Dali, porque no hay más ciego que el que no quiere ver.
1: Ah, eso sí. Mejor me voy a la sala de redacción de Pulse, pero antes, Perillita, Marlene Martínez, ¿qué? Es el oyente que nos contó la noticia del chino, que fue el chisme que yo les dije hace ratico. Llama Marlene Martínez.
0: Marlene Martínez.
1: Tenemos la voz de Marlene.
0: Hija de Isabel Martínez.
1: Escuchemos a Marlene.

0: varias veces, y pues él la señal era que él iba dormido, y no, era que el chino tenía los ojos muy pequeños y por eso era que se disparaba siempre el sistema de alarma.
1: Bueno, nena, un abrazo, felicitaciones, porque ella se va para Mundo Aventura por estar conectada escuchando las cosas que cuenta Olímpica Estéreo. Y Elena Marcela Coneo es el apellido.
2: Elena Marcela Coneo.
1: Es la oyente que se va para Skyzone porque mandó la captura de la pantalla que está escuchando Olímpica y viendo Olímpica a través o de la página o a través de nuestra aplicación. Ahí, en minutos.
3: Conejo y cornejo.
4: Okay. No, y conejo también.
1: Y conejo también.
5: Tiran como conejos.
1: Bueno.
4: Ya vi las
5: chicas. El tiro varita.
1: En minutos, el ganador de cine, porque es el que está conectado en TikTok.
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1: Saludos para Jenny, saludos para User, buenos días, Nancy. Dicen por acá que escriben desde Meta. Cotilitas
5: orientales, tierra, ¿qué parte del Meta de Besita? Pregúntenle.
1: Vamos a ver, me dice desde el Meta.
5: Puerto Gaitán, Villavicencio, Granada, Casilla, Restrepo.
1: Dianita, gracias por conectarse con Olímpica. Buenos días también. Por aquí está Arikapa, dice buenos días.
5: Ay, ese es japonés.
1: Arikato, sí. Puro apellido japonés.
4: Arikato, claro.
1: Alexi Guerrero, buenos días. Por aquí está Julián Damelis, dice buenos días. Nancy Duitama. Bueno, a todos muchas gracias. A todos los que están conectados con Olímpica Estéreo, que además se toman la molestia de entrar al TikTok y de venir a saludarnos. Buenos días. Obvio. Vamos a ver quién está en pulso.com. Oscar Ortiz. ¿Qué pasó con Oscar? ¿No sale en pantalla?
5: ¿Oscar está en la casa?
1: ¿Qué le pasó a Oscar? Oscar, buenos días. ¿Usted le tocó teletrabajo hoy?
7: Muy buenos días. Yo estoy en teletrabajo hace rato porque se me cayó en la casa. Pero eso hablamos luego.
1: Vea pues, ¿qué le pasó a Oscar?
3: Cuando uno no se ha bañado.
4: Se le cayó en la casa.
1: ¿Qué le pasó a Oscar? Yo hace rato no lo escuchaba a Oscar, sí señor.
4: Sí.
1: ¿Qué le pasó a Oscar?
5: ¿Qué fue?
7: No. En dos quebradas que se nos cayó la casa, pero estamos viviendo aquí con los suegros. Muy bien, tranquilo. Seguimos adelante.
1: Eso es por allá. Eso fue parte del tema del terremoto, Oscar.
7: Sí, señora, aparte del terremoto, pero seguimos adelante, que así somos los colombianos.
1: Usted sabe así cómo es. Papi. Y en lo que podamos apoyarle desde aquí, Oscar, siempre Olímpica apoyando al que lo necesita, ¿oyó?
4: Solamente hable, nos
1: solo cuenten. Hable y nosotros le ayudamos en lo que usted quiera, ¿oyó?
7: Bueno, pues la ayuda va a ser para la gente que le toca pagar el predial ahorita en Bogotá.
1: ¿Le? ¡Ay! ¿Qué pasó?
5: Papi.
7: Sí, señor. Vea, el predial en Bogotá va a subir para miles de personas, pero los propietarios que van a pagar más por ese impuesto van a ser las personas de estratos 4, 5 y 6. Ahí tiene usted, pero los de predios comerciales también están incluidos, industriales, financieros, dotacionales y de lotes. Ahí el cuento es este. Los hogares de estrato 4 van a pagar en promedio 133 mil pesos adicionales al año. Los de estrato 5, 227 mil pesos. Y los de estrato 6, 348 mil pesos. Así que, pues los estratos 1, 2 y 3 van a estar exentos, igual que los propietarios de estratos 4, 5 y 6, pero que pertenezcan a categorías A, B y C del Sisbén. Ahí también va a haber algunos beneficios para algunos establecimientos pequeños comerciales, pero ahí tiene la gente que va a necesitar ahorita más platica para el predial de Bogotá 4, 5 y 6, que son los que asumen el aumento de la sobretasa del alumbrado público.
1: O sea que 4, 5 y 6 están financiando al 1, 2 y 3.
4: ¿Cierto?
7: Total, sí. No, y obviamente, pues, igual son unos 800 mil propietarios que van a asumir ese predial, porque es un aumento importante. Una cosa es que siempre se financie, pero el asunto es que ahorita va a ser un poquito más, así que a meterse la mano al bolsillo.
1: Bueno, la segunda noticia, negociazo en Colombia rompe récord, lleva 2 años por encima de los 1.000 millones. ¿Qué es? ¿Cuál es el negociazo?
7: Las remesas que reciben los colombianos desde el exterior mantienen un ritmo histórico, y es que en agosto de 2026 el país recibió 1.144 millones de dólares por este concepto, que es un aumento de 4,47% frente al mismo mes de 2025. Este resultado indica que las remesas completaron 27 meses consecutivos por encima de los 1.000 millones de dólares. Entre enero y agosto, los ingresos por las remesas llegaron a 8.897 millones, mientras que la inversión extranjera directa sumó 5.788 millones de pesos. La diferencia fue de 3.109 millones, por lo que cada dólar recibido por inversión extranjera ingresó cerca de 1,54 dólares por remesas. Un negocio bien.

0: redondo y que se sigue moviendo con el envío de dinero desde el extranjero a Colombia.
1: Negocio redondo, jefecita.
2: Bueno, o sea, los amigos de Pulso, muchas gracias. Usted la escucha en Olímpica y la lee en www.pulso.com. Otilita, ¿usted canta en el baño?
1: ¡Ay, me encanta, mamita!
2: Cantar durante 10 minutos al día reduce el estrés, mejora los ánimos y hasta ayuda a vivir mejor.
1: ¿Cantar en el baño, sí, Perilla?
3: Pero no 10 minutos porque hay que ahorrar agua,
1: ¿no? Claro, no, es una canción cortica, como por esas favor. Que hacen ahora que no duran más de minuto y medio.
3: Un minuto 30, ya.
1: Existe un señor cantando que estaba en un restaurante y le dio por cantar, no en el baño, en un restaurante, y decía... ¡Ay, qué orgulloso me siento de ser un buen colombiano! Cuando de pronto le sirvieron la comida al man cantando sí. ahí porque era el restaurante colombiano.
3: Claro.
1: Y empezó, oiga, mesero, mesero, vea mesero que estaba yo acá cantando feliz y contento. Mire, hay una mosca en mi plato. Le digo, disculpe, señor, ese es el dibujo.
3: ¿El dibujo?
1: Es el dibujo del plato. Digo, pero mira, mosca, está moviendo. Dijo, es que es un dibujo animado. Ah. Pero seguía cantando. Después de la mosca.
3: Sí. Y después cantó esta canción, ¿no? Bonita pero descarada.
1: Luis Alfonso.
3: Claro, Luis Alfonso.
1: Estamos contentos, señorita, y ahorita y descarada, señorita.

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0: 7 de la mañana, 56, socio. 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
2: Son las 8 de la mañana, 8 minutos en Olímpica. Aquí está el humor del Boyacomán en temprano, más bacano.
3: A ver, señora, reír a esta hora con el humor.
4: Ay, que llegó un man y le dije, venga, compadre Lucho. Venga, ¿a usted le gustan los tríos? Dijo, uy, sí, rico. Y le dije, entonces vaya para su casa que solo falta usted.
2: 8 de la mañana, 10 en Olímpica, pero ya tengo ganadores a esta hora.
3: A ver, ¿de quién se trata, señorita Dania? Ganadores, por supuesto, que están participando desde muy temprano con nosotros en nuestras transmisiones. Oiga, Blanca Miriam Torres se lleva, por supuesto, invitaciones para cine. Todo el combo completo, ¿no? Olímpica le regala los boletos, usted escoge Blanquita la película. Olímpica le da los boletos, la crispeta y hasta la gaseosa, para que pase una tarde, noche chévere en cine. Pero también está con nosotros, por supuesto, Juan Carlos, ¿cierto? Juan Carlos, que es nuestro reportero Olímpica. Juan Carlos Orjuela. Juanca, ¿qué estás haciendo? Buenos días, Juanca.
5: ¿Qué estás haciendo? Escuchando Olímpica, sueño se metió.
3: Eso, venga, Juanca, usted es un reportero de los reporteros, reporteros. ¿Qué fue lo que usted informó esta mañana en Olímpica?
5: Para 53, muy 55, muy 55.
3: Bueno, ¿y cuáles son los programas que usted más escucha aquí en Olímpica Estéreo, Juanca?
5: Temprano el más bacano, las 20 latinas y Ranchonato.
3: Pues no se diga más, Juanca, usted se lleva su regalo, su bono de tanqueo y sus pasaportes de Mundo Aventura. Así que felicitaciones a esta hora, nuestros reporteros ganando en Olímpica. Y hoy vamos a entregar la ñapa del día, que será una torre de sonido, ¿ah? Torre de sonido para que usted estrene, para que escuche Olímpica 24-7 y, por supuesto, pues arme su fiesta ahí en su casa, ¿eh? Donde usted quiera, por supuesto, ¿por qué no? 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
2: A las 8 de la mañana, 11 minutos en Olímpica, llegan los deportes, más información deportiva. La tiene el cantante del gol en temprano, es más bacano, de Olímpica Estéreo. 8-12 minutos.
3: A ver, profe.
6: Aquí estamos, señoras y señores. Se va el octavo técnico de nuestro fútbol colombiano. Bueno, ¿justo o injusto? Con todo lo que estaba haciendo, y fue primero incluso en ese torneo el técnico del equipo Deportes Tolima, el señor Oliveros. Se ha ido Sebastián Oliveros como técnico del Deportes Tolima, y atención que su nuevo técnico, el técnico de Deportes Tolima, Luis Fernando Suárez. Hola, qué rápido consiguen los técnicos, ¿no? Parece que lo hubieran conversado con ellos antes. Bueno, Luis Fernando Suárez es un técnico mundialista, recuerden ustedes que estuvo en Ecuador, o con Ecuador, en el campeonato mundial del 2006. Ahí estuvo Luis Fernando Suárez, después estuvo con Costa Rica, después estuvo en Qatar, estuvo también con la selección ecuatoriana. Ha sido mundialista Luis Fernando Suárez. Sus condiciones no las tenemos que juzgar, ni más faltaba. Es un buen técnico, es un buen ser humano. Llega al conjunto Deportes Tolima, y esa es la primera noticia que le tenemos que entregar a toda la gente de el departamento y a todos los hinchas del equipo Vino Tinto y Oro.
3: Muchas gracias, profe, muchas gracias. 8 de la mañana con 12, 8-12. Esta es Olímpica, Olímpica está ahora.
2: A las 8 de la mañana, 13 minutos, hay más noticias, se las cuenta el Gato Gómez en Olímpica.
7: Señorita Dalia, operativos por parte de la Policía Metropolitana de Bogotá, donde se realizaron 15 allanamientos que dejaron 36 capturados y más de 60 millones de pesos incautados. Escuchemos al comandante de la Policía Metropolitana de Bogotá, el brigadier general Giovanni Cristancho, aquí en Olímpica Estéreo.
8: La Policía Nacional en la ciudad de Bogotá durante la última semana realizó 15 allanamientos, logrando la captura de 36 6 personas vinculadas a los delitos como extorsión, tráfico de estupefacientes y homicidio. Estos operativos se incautaron 20 armas de fuego, 21 kilogramos de estupefaciente, más de 60 millones de pesos producto de actividades delictivas, resultados de una ofensiva en contra del delito en la ciudad de Bogotá. Entre los casos más relevantes están: en Ciudad Bolívar fueron capturados 2 personas mediante varias diligencias de allanamiento y registro, quienes harían parte de la plancha, grupo delincuencial responsable del homicidio del señor intendente Heriberto Pinilla. Hechos registrados el 26 de agosto del presente año. Deberán responder por los delitos de tráfico de estupefacientes y fabricación y porte de armas de fuego. Y se incautó estupefacientes, celulares, cartuchos calibre 32 y cerca de 2 millones de pesos. Los capturados registran anotaciones por homicidio y hurto. En la localidad de San Cristóbal, el Gaula de Bogotá capturó 2 personas que se identificaban como Ejército Gaitanista de Colombia, con el fin de generar temor y extorsionar a transportadores informales. Uno de los capturados registra anotaciones por los delitos de concierto para delinquir agravado y fabricación y porte y tráfico de estupefacientes.
7: Las declaraciones del brigadier general Giovanni Cristancho, quien es el comandante de la Policía Metropolitana de Bogotá. Más información, numeral Olímpica te informa.
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2: Solano y Negrita, chismes de los chismosos, cuéntemelo todo, ¿qué ha pasado?
9: Chisme.
2: A ver,
9: la negra.
2: ¿Vio, Fran?
10: Ya viene, ya viene.
2: Lo cogió fuera de base.
9: No, yo no, a mí no, a ella que no está. Yo le quiero contar que hay un chisme, señorita Dalia.
2: ¿Qué pasó?
9: En la política colombiana y en la derecha colombiana. Resulta que Enrique Gómez, que usted lo conoce, de Salvación Nacional, está en contra de la colectividad uribista, que es el partido más grande, pues, de la coalición de gobierno, ¿no? Pues se están, que hay un cansancio absoluto en el uribismo por las constantes descalificaciones y la actitud displicente del señor Enrique Gómez. Recuerde que Enrique Gómez aquí estuvo, es el de mayor proximidad y mayor comunicación con el presidente Abelardo de la Espriella. Entonces, dicen que no existe algún interés en construir coaliciones con quienes desde una visión sectaria insisten en dividir a los colombianos entre buenos y malos. Así es que la agrupación del expresidente Álvaro Uribe insistió en que ha sido la principal fuerza de renovación política en Colombia, que ellos son los que defienden la seguridad, la inversión privada, la economía fraterna, la política social y la austeridad del Estado, y cierro comillas porque ellos se van en prosa, pues todas políticas en la agenda del presidente de la Espriella. El choque da cuenta, señorita Dalia, de nuevas grietas al interior de los oficialistas, pero además es el run run y es el comentario en el Congreso y en los pasillos, y parece pues que sí hay ciertas cosas personales que los están llevando hasta la política nacional. ¿Qué es esto?
2: Bueno, pues
9: mientras... Vea, me están llamando ya. Sí, estoy hablando de eso, del uribismo y Enrique Gómez.
2: A Fran Solano lo llaman para decirle qué tiene que contar, Fran.
9: No, me están llamando.
2: Me asustó.
10: Yo pensé que era que nos iban a sacar una multa.
2: Óyeme, Fran, le tengo un invitado especial en la mesa de trabajo de Olímpica Estéreo. Son las 8 de la mañana, 17 minutos. Y es que les cuento, muchachos, que Mosquera Cundinamarca se viste de arte. Nos vamos a Mosquera este fin de semana y toda la semana.
10: ¿A comer garulla?
2: Uy, a comer de todo lo que sea. Ya le voy a preguntar al alcalde.
10: ¿La garulla, la?
11: Hay de todo.
2: Ya le voy a preguntar al alcalde de Mosquera, Otilia, ¿cuál es la comida típica de Mosquera? Lo que sí está claro es que hay un festival espectacular que se llama Recrearte, que empezó el 25 de septiembre y va hasta el 4 de octubre, y que es el festival más grande de Cundinamarca y Colombia en cuanto a cultura, deporte y recreación se refiere. Así que quiero saludar al actual alcalde de Mosquera, al doctor Nelson Hernán Parra Laguna, además muy joven,
10: lo joven, alcalde. Hermoso, asexuado, millonario,
9: bueno. No sé si asexuado, pero es muy joven.
10: ¡Qué belleza! ¡Joven!
9: Y le quiero contar una cosa, muy ejecutivo. Sí. El hombre ejecuta y manda.
2: Bueno, alcalde, bienvenido a Olímpica Estéreo, buenos días.
11: Bueno, un saludo especial a ustedes, a Olímpica Estéreo, a todas las personas que nos escuchan. Qué alegría saludarlos acá desde Mosquera, desde nuestra casa, para poder extenderles una gran invitación a nuestro gran festival. Ustedes lo estaban diciendo hace un momento, un festival reconocido a nivel departamental y nacional, nuestro festival Recrearte, que va a estar cargado y ha venido cargado de muchas actividades, obras de teatro, conciertos, música, deporte, cultura. Bueno, la agenda está en Mosquera de aquí al domingo.
2: Alcalde, ¿cuál, si uno va a Mosquera, cuál es la comida típica o qué es lo que uno dice toca buscarlo en este lugar de Mosquera?
11: Bueno, yo te puedo decir que aquí en Mosquera todo es bueno. Nos hemos posicionado también que tiene una cultura gastronómica fuerte, un sector muy fuerte gastronómico, o sea, que tenemos gustos para todos, desde las pastas, desde las comidas afrodisíacas, desde el sushi, pizza, comida italiana, mejor dicho,
10: internacional. Una pregunta, señor alcalde, si usted tiene comida afrodisíaca al gato, que ya tiene avanzada edad y francamente se le para a veces, ¿serviría la comida afrodisíaca ya de Mosquera, alcalde? Siga usted adelante que le ponga.
11: Le funcionaría perfecto, además como para quedarse a vivir en Mosquera.
10: ¡Eso, qué rico!
9: Óyeme, alcalde, hemos visto un desarrollo urbano de Mosquera.
10: Muy bonito.
9: Cuando se habla de construcciones y de que la construcción está parada y que el país no avanza. No hay... Yo veo en Mosquera un desarrollo urbanístico muy grande. Pues, bueno, urbanístico no tanto como soluciones de vivienda en Mosquera. ¿Cómo va ese campo en su administración?
11: Bien, hemos venido avanzando de la mejor manera. Sin duda alguna, Mosquera ha recibido muchas personas de la capital. Nuestra cercanía con Bogotá implica que las soluciones en materia de vivienda, muchas familias bogotanas las encuentren en nuestro municipio. Los hemos recibido de la mejor manera, pero digamos que ese crecimiento en materia de vivienda ha venido acompañado también de infraestructura que permita recibir de la mejor manera a las personas que llegan a nuestra ciudad en materia de servicios públicos, de infraestructura deportiva, en materia vial, en materia de salud. Bueno, son muchas las obras que avanzan a la par en la medida que vamos recibiendo también más personas en nuestra ciudad. Pues estamos ubicados sobre el corredor logístico de acceso a Bogotá, creo que más importante, que todos conocemos como el corredor de la 13, y estamos pegados prácticamente a Bogotá.
2: Óyeme, alcalde, Recrearte comenzó. ¿Qué hay en estos días de plan? Si queremos estar este fin de semana allá en Mosquera, ¿con qué nos vamos a encontrar? ¿Quiénes son algunos de los artistas invitados? Hábleme de las fiestas, porque son 165 años de Mosquera.
11: Sí, son 165 años de historia. Cumplimos el día domingo esos 165 años, tuvimos un evento espectacular, pero la agenda para los días que vienen es que, por ejemplo, hoy en horas de la noche vamos a tener a Robinson Díaz con una obra de teatro, el día jueves también, el día viernes vamos a tener un concierto joven, vamos a tener a Nico Hernández, a diferentes artistas juveniles, y el día sábado es nuestro concierto de cierre, y allí vamos a tener a Ciro Quiñones, a Paola Jara, a Jesse Uribe, el Elder Dayan, Penchi Castro. Vamos a cerrar con toda nuestra celebración de festividades de 165 años de historia, pero mira que me parece importante contarles algo. Todas estas actividades son totalmente gratuitas. Están pensadas para que la comunidad se integre en torno a la familia. No hay licor en ningún concierto. Yo creo que somos uno de esos municipios en el que pasan sus fiestas y no tenemos una sola riña, un solo herido, porque están pensadas es para compartir en familia, para unirnos en torno al arte y a la cultura.
2: Pues allá voy a estar el sábado, alcalde, porque va a estar buenísimo.
9: Bueno, señorita Dalia, no. Que te disfrute a Mosquera, Recrearte, ya empezaron.
10: Me encanta.
2: Qué bueno, pues alcalde, lo felicitamos. La invitación total es para la gente que está conectada escuchando Olímpica. Tenemos mucha audiencia en Mosquera y todas las poblaciones vecinas y sabemos que la gente va a ir a compartir, pero además también a celebrar el cumpleaños, alcalde. Además lo felicito porque usted fue, recibió la distinción como el alcalde solidario e incluyente de Colombia.
10: Ay, me encanta, ¿cómo así? Cuéntanos a qué se refiere esa premiación que ha recibido, mi querido Chato.
11: digamos que ese reconocimiento estuvo relacionado con que logramos aperturar en nuestro gobierno el jardín nocturno, el primer jardín nocturno de la sabana y probablemente de Cundinamarca. Y lo que pasa es que funciona en horas de la noche. a esas familias que tienen turnos rotativos de 8 horas, de 8:10 de la noche a 6 de la mañana, o de 6 de la tarde a 2:3 de la mañana, vendedores informales que salen en horas de la noche y no tenían con quién dejar a sus hijos de 0 a 5 años, nuestro municipio de manera gratuita los atiende, con alimentación, con su profesor, con su proceso pedagógico en horas de la noche, que obviamente es distinto. Les tenemos sus camas, sus calentadores. Ay, bueno, es todo un proceso espectacular que nos permite garantizar que los niños y niñas de 0 a 5 años, que antes se quedaban con el vecino, con el tío, con la señora que hacía el favor de cuidar al niño y quedaban expuestos, hoy el municipio los cuida. El primer jardín nocturno en la historia de nuestra ciudad.
2: Ay, qué bueno. Pues, alcalde, él se merece el aplauso de hoy, Fran.
9: ¿Un aplauso para quién? Para el alcalde de Mosquera en sus 165 años de historia y por la celebración de Recrearte, que sí tiene arte.
2: Bueno, alcalde Nelson Hernán Parra, un abrazo, muchas gracias y la invitación es para toda la gente que está escuchando Olímpica porque nos vemos en Mosquera.
11: Un abrazo a ustedes, gracias por abrirnos los micrófonos, por permitirnos contarle a toda la audiencia todo lo que venimos haciendo en nuestra ciudad en materia de arte, de cultura, en nuestro componente social. Gracias por permitirnos contarlo y por supuesto ustedes súper invitados para que vengan y compartan un rato en familia este fin de semana. Los esperamos con los brazos abiertos.
2: Es más, Olímpica Estéreo va a estar presente todo el fin de semana, el viernes va a estar nuestro equipo Olímpica allá, va a estar CJ, Kike, el combo haciendo acompañamiento, el carro recorriendo la ciudad, es decir, Olímpica Estéreo se toma Mosquera. Un abrazo para el alcalde de Mosquera y nos vemos en Mosquera este fin de semana, señores. A las 8:25, mi querida...
10: ¡Ay, ay, mi querido alcalde! ¡Qué belleza de muchacho! No, ahorita los muchachos ya como el gato ya están extintos. No, ya, gente, se están extinguiendo. ¡Ala, y el Mosquera! Me gusta saber porque me gusta ir a comer gallina, mi querido Perilla, porque en toda parte de Cundinamarca Negra se come gallina, caldo de gallina, pata de gallina y todo. Y les tengo una pregunta de cultura general.
3: A ver, señora.
10: Mi querido estimado Baby José, ¿en qué se parecen los hombres a las gallinas, Ala?
3: Caray, ¿en qué, mamita? No sé, ¿en qué?
10: Que nada más les agarra un huevo y se alborota.

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1: A las 8 de la mañana con 30, 8:30 en la mañana. 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
2: ay, Chuchi, ay, Pere, la gente con tanta bulla. Ay, no, es que mira que ya se viene el carnaval y queda uno así como medio picado. Ya tenemos reina bailando la de la nena del jean. Tiene una cosa que tiene. Ponme esa más bien, papi, que esa más de carnaval,
1: pongo,
2: o sea.
1: Te la pongo,
2: de verdad, papi, porque tú estás ahí como quedado la vaina, Perilla. Ay, gato, lloviéndote, papi.
1: Gato.
2: Ya te tienen convertido en garabato.

0: ¡Mierda! Oye, papi, ya estamos preparados para el carnaval y a mí no me gusta andar hablando chisme de nadie. Ajá. Ay, no, pero a mí no me gusta porque es que la gente dice que yo soy chismosa. Papi, yo no me la paso a asomar la ventana, yo no paso nada. Yo te digo una cosa, eso del tigre pidiendo aplauso. Ay, Perilla, ¿qué pasa que no me aplaude, Perilla? ¡Apláudeme! ¡Apláudeme! Ay, eso habla. Hablando de los aplausos del tigre, yo te voy a decir una cosa.
1: A ver.
0: Esto está como el papá Mosco que le preguntó al hijo Mosco. Le dijo, ajá, papi, porque eran de Barranquilla.
1: Ajá.
0: Le dijo, así como George, le un dijo, mosco, ajá, nene.
1: Un mosco de allá.
0: Le dijo, un mosco costeño.
1: Mosquito.
0: Un mosquito costeño. Le dijo, ajá, nene, ¿cómo te ha ido en tu primer vuelo? Y dijo, muy bien, todos me aplaudían.
1: Ah.
0: Porque el tigre se parece a los moscos, que le gusta así que lo aplaudan. Ay, que yo te voy a decir una cosa, Fran. Es que uno cuando es presidente lo tienen que aplaudir. Ay, entonces, gato.
1: ¿Cuál reina de belleza? Ah, ¿sí cuando pasa lógico en las caravanas?
0: Joda, porque ahí va peligrando la vida del artista. Se ponen a no aplaudir al presidente y yo te echo un cuento. Ay,
1: a ver.
0: Ay, yo te digo una cosa. Bueno, y en otras noticias te digo, ajá, también. Están quitando visa, Fran Solano.
2: Mierda. Cuéntamelo todo y exagérame.
0: Te voy a exagerar porque te voy a decir una cosa. Si nos quitan la visa, ajá, ¿cómo vamos a comprar zapatos gringos?
1: Oye, sí.
0: ¿Cómo nos vamos para los aules allá, claro, a pasar, a rayar tarjetas,
1: el
0: quedar?
1: Splash.
0: Ay, el splash de Victoria. Gato, ahora las pelas ya no van a oler a Victoria.
3: Entonces.
0: Ahora van a oler a puro menticol. Porque menticol sí lo compras allá, pero la señorita Dalia cuando vaya a los Estados Unidos, lo único que trae, ajá, nena, te traje este brillito. Porque ella se entra para allá, para Victoria. Mami, ten cuidado, te van a quitar la vida. Oye, esa cama no me deja.
4: Sí, le voy a contestar como la de.
0: Cuidado.
4: La
0: fea.
4: Esa
0: brava. ¡Ea!
2: Ella es accionista de Sephora, mi.
0: La jefe llega allá y eso queda en deuda. La jefe cada vez que va a Estados Unidos. Oye, prohibiéndonos la visa. Y la jefe cada vez que va a Estados Unidos llega casi para pagar la rienda. Porque todo se lo gasta allá. Anda, niño, que nos van a prohibir allá si nosotros traemos de allá colágeno hidrolizado, hierro, traemos pasta para dormir que le dan a Fran Solano, las gomitas que le dan a Fran, le traemos la pastillita azul al gato para que se le pare.
2: Se llama Go por si acaso vas.
0: Go por si
2: Go.
0: Acaso vas.
2: Sí, por si
0: no,
2: acaso.
0: Pero mira, a mí que no me quiten la visa y si se ponen de complicado, yo por allá no vuelvo y me voy para Mosquera, más bien.
4: Bueno, señores, a las 8:35 minutos llega Perilla, el fin de semana estamos de Cinemateca.
1: Ay, qué bueno, señorita, dale, nos vamos de cine.
4: Me voy de Cinemateca, bueno. Cine gratuito en Fontibón, esto lo organiza Idartes, así que aproveche porque va a estar buenísimo, cine al aire libre con experiencia para compartir con la familia y con los amigos, un espacio único para descubrir el poder de las imágenes en movimiento, disfrutar al máximo y aprender, así que el sábado 3 de octubre desde las 11 de la mañana. Si usted vive en Fontibón y escucha Olímpica Estéreo, vaya y pase la chévere ya el sábado en cine, porque es cine gratis en el Parque Urbanización Ciudad Ayuelos, en la localidad de Fontibón. Ahí estará toda la gente que quiera ir a pasar la chévere y es gratuito. Cinemateca al Parque. ¿Cómo se entera de qué películas hay, de horario, de todo?
1: Por favor.
4: Entre ya a www.cinematecadebogota.gov.co. La entrada es totalmente libre. Los esperamos. Invita al Instituto Distrital de las Artes y de Artes y la Cinemateca de Bogotá. A esta hora llega Mascoteando
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4: Estamos, Perillita, en los casos especiales de Mascoteando, ¿cierto?
1: Oiga, estamos invitando a todos los oyentes que tienen sus mascotas para que nos cuenten su caso. ¿Qué necesidad tienen su mascotita, cierto?
0: Por ejemplo, muchas mascotas que necesitan ser esterilizadas, allá
1: por ejemplo,
0: podemos, jefecita.
1: Por ejemplo.
0: Eso es una prioridad.
1: O de pronto que le ha dado medicamentos y de pronto no se le quita, pues...
0: Alguna enfermedad o algo.
1: Particular, ¿cierto?
0: O gaticos que
1: tienen... O que se puso a saltar por el gato y se le partió una patica.
4: Ay, sí. Por ahí,
1: sí. Cierto. O se aporrió por allá porque lo cogió un carro.
0: O que está vomitando bola de pelos. Porque los gatos hacen eso, negra.
4: ¿Vomitan
0: comen
4: bolas de pelos?
1: Sí, claro.
0: Ay, señora, una bolota así, eso. Empiezan.
4: Cuando... botar. Bueno, la paz, si su animalito de compañía tiene alguna de estas novedades, simplemente usted puede participar con nosotros en Mascoteando Ando, porque aquí también estamos pensando en ayudar casos especiales. Así que repórtelo a través del 320-650-1059 con la palabra mascoteando y tiene la oportunidad de recibir de pronto la ayuda de parte de Olímpica Stereo y de los amigos de Veterinaria Júpiter. 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
1: Esto parece un león.
4: ¿Esta cama es para perrito, cierto?
1: Sí, claro, para perrito, para perrita, para gatico, para gatica.
0: A usted se quiere meter.
4: Pues mire, aquí la están viendo los que están en TikTok, arroba olímpica se metió, o en www.olimpicastereo.com.co. Si usted quiere participar, solo mándeme la foto de su mascota al WhatsApp de Olímpica Stereo y dígame usted bien fuerte la frase. 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
4: Listo. Bueno, Fran y Negra, chismes de los chismosos. Fran Solano, comienza.
2: Hoy es el día de los comienzos míos, entonces tengo que aprovechar. Usted conoce a Jensi Ramírez, el cantante de música popular.
4: Sí, Jensi. Claro.
2: Lo llaman el desnombrado, se quedó sin nombre, lo pusieron Jensi.
4: Mira, Perilla, póngame una canción.
2: Se escribe Jensi, se lee Jensi.
4: Que se llama Eres mi droga.
2: Eres mi droga, exactamente. Pues le quiero contar que se salvó de milagro, señorita Dalia, porque venían de un concierto a esta madrugada y por esquivar una motocicleta se salieron de la carretera. Ojo con esto, se salieron de la carretera, el matorral evitó que cayeran al río porque ahí estaban cerquita al río. Y por lo visto es el río Cauca. Esto fue en Antioquia.
4: Dios mío.
2: Y le voy a decir, porque el río se ve seco, deduzco que es el Cauca, pero no estarían contando la historia de un minuto más de fuerza en ese carro. En el matorral que quedó, cualquiera muere del susto. Iban él y sus músicos en la camioneta, así es que él está muy agradecido con Dios y con su familia. Está en Olímpica Estéreo la noticia, también en nuestras redes sociales. El señor Jensi Ramírez renació. Así es que a cuidarse, Jensi.
4: Maitran, le voy a decir una cosa, carreteras que casi siempre pasa con los artistas, accidentes, terrestres, todo. Y ha venido pasando últimamente, pues bueno. Nos alegra que se haya recuperado y que haya salido bien. Por lo menos ahí estamos viendo las imágenes de...
2: Está la cuenta.
4: Del golpe, sí, señor.
2: Hay que tener mucho cuidado, Jensi.
4: Bueno, ¿qué más chismes tiene, Negra, por ahí?
6: Bueno, señorita Aria, el que está pasando un momento como amargo es Luis Alfonso, porque resulta, señorita Aria...
4: ¿Qué le pasó?
6: Que están reviviendo el proceso contra un teniente retirado de la policía. Y acusado de haber atacado la finca donde vivía Luis Alfonso con su familia en el año 2023. De acuerdo con este relato, esta finca fue cogida a tiros por cuatro personas que venían en moto y al mando era el señor teniente de la policía, Vladimir Alberto Londoño. Obviamente tuvieron que irse de ahí porque eso era lo que le exigían que los atacantes. El señor está en la cárcel y ahora la familia de él mismo dice que tienen que abrir nuevamente el proceso porque él era inocente. Así es que tiene Luis Alfonso que ir a testificar nuevamente acerca de lo que pasó y por qué lo sacaron de su finca y también por qué siguen las amenazas de muerte contra él y su familia. No todo lo que brilla sobre la señorita Alia, tan exitoso a nivel musical, Luis Alfonso, y mire lo que pasa pues por la envidia, o sí, por la envidia de ser una persona triunfadora en este.
4: Pero es la envidia que le dieron a Luis Alfonso.
6: Claro, lógico. Entonces, por eso lo sacaron de su finca. A él, a su familia, a sus hijos, y ahora entonces lo siguen amenazando y con motivo de la solicitud de reapertura del proceso, pues se han reactivado todas las amenazas.
4: Ay, Dios.
2: Bueno, voy a cambiar de tercio, señorita Dalia.
4: ¿Para dónde va ahora?
2: Era otro chisme para acá, para el vallenato.
1: ¿Y eso?
2: Me pregunto a alguien si a Silvestre Dangond lo habían operado de la tiroides.
0: Y le dije, ¿qué joven con eso?
2: No, que yo sepa, no que yo sepa.
0: Pues le dijo a la jefe que era solo moda del
4: pero era una moda de él, sí.
2: Que era la moda de que la pañoletica de Claudia López, que si eso. La
0: gente... ¡Hola, mi hermano! ¡Oli! ¡Oli!
2: Meten todo, lo cierto del caso es que publicaron.
0: Gracias, Silver.
2: Las fotos del bautizo de Pedro, el hijo de Peter Manjarres, y el padrino de bautizo es Silvestre.
1: Pero tico, como así, Fran, no se supone la gente y los bochincheros
0: se agarraban, que no
1: es que esos dos no se querían, que esos dos se odiaban y que no se podían ver y que en tarimas
2: pues
1: se
2: si
1: echaban
2: no
1: vainas.
2: Se quieren, al menos se van a tener que respetar porque el compadrazgo tiene unas exigencias
0: sí respetan, Fran.
2: Frente a la claro, uno adquiere un compromiso allá muy serio aquí, porque uno tiene que ser guía, apoyo y ejemplo para el bautizado. Así es que, ojo, Silvestre tiene que ser guía, apoyo y ejemplo para Pedro.
0: Pero que Pedro no se vaya a peluquear como Silvestre, porque ay, no.
1: Ay,
0: no
1: le puedo hacer hasta ahí llega la vaina, sí.
2: Eso es tan
0: difícil. No, peluquear así porque mi padrino está capo. No, hombre.
2: ¿Usted qué averiguó, señorita Dalia, acerca de esa calvicie tan prematura?
4: Pero yo hablé con Silvestre y le pregunté que si él me decía,
2: que pues, si como, era quimioterapia.
4: Como Silvestre tiene su personalidad también. Me dijo, no, comadre, eso era cambio de luz para llamar la atención, que además lo ha hecho, ¿no? Lo ha llamado.
1: Le encanta.
4: De ahí para allá, no sé.
2: Todo lo vi. Está bien, las gafas sí están muy feas.
4: Pero se ve bien. Está preparando también su producción y todo, entonces está organizando todo lo que va a ser su nuevo álbum. Bueno.
2: Las gafas están muy feas.
4: Y publicó su foto. No, a mí no me disgustan las gafas.
2: A usted
4: Frank.
2: No le disgusta, pero están muy feas.
4: Sí, aparenta
2: las gafas. Es que hay gente que les gustan las cosas feas. ¿No ha visto los que se montan en unos tenis como con unas llantas de tractor? Y eso les parece divino.
0: Divino usted.
2: Y eso les parece sí.
1: Pero eso ¡horroroso! Es moda, pero eso es moda, Fran. Las gafas así en el estilo de Silvestre. Andar calvo como el gato y como Silvestre está de moda.
2: No, eso es muy feo.
4: No, está pero de moda. No se ve mal, Fran, no se ve mal.
2: Ay, Dios mío.
4: Y la pinta que se puso para ser el padrino del hijo de Peter,
2: sí,
4: muy bien.
2: La pinta sí está divina. Las pintas que se ponen son sensacionales. Bueno, no me vayan a decir que esas gafas le lucen a cualquiera. Parecen las gafas de Turbay, pero exageradas. No.
4: Bueno, señores, a las 8:45, baby, hay más ganadores. Llamando a la foto de la mascota.
1: De una, señorita, y aquí vea, peluqueándolo. Qué linda gatita. Qué linda gatita.
4: Escuchemos la nota de voz del oyente que gane.
1: A ver, si se oye, gana.
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4: Ahí está Nelson Javier Vargas Piragauta. Nelson.

0: Gatos indeseados y prevenir la fertilización del macho equivocado. O sea, la pata escoge con cualquiera. ¿Oye?
1: Pero me impresiona mucho saber que la vagina de la pata tiene varios
2: bolsillos. No, pero además me impresiona que la pata sea más inteligente que ciertas señoritas a las que uno le dice, por ahí no es, con ese.
0: Así es.
3: Pero ahí es donde
1: Pues estaba yo con un marido mío que me dijo, uy, pero Tilia.
3: Uy.
1: Usted tiene eso como bolsillo de payaso.
3: Ay, no jodas.
1: Todo desjetado, todo abierto. Le dije, no, señor, es que mi vagina es de pata con varios.
3: Y hablando de Silvestre, pues aquí está una de sus canciones.
1: ¿Pensé que será un joropo?
3: No, ¿cómo se le ocurre?
1: Tengo otro

0: 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Estamos a esta hora en una presentación de Home Center en Olímpica, 8 de la mañana con 50. 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Eso también es parte del trabajo. 8:50 en la mañana, aquí está el humor del Voy a Comar.
1: Le tengo más chiste inteligente. Imagínate, señora, que se encontraron dos puertas.
0: Sí.
1: Dos puertas y le dicen, aquí, hermana, ¿usted qué? ¿Qué es de la vida de Rodrigo? Y la otra puerta, perdón, lo conozco. Dijo, ¿no se acuerda de mí? Yo soy la puerta esta de la entrada. Y, uy, mano, no lo reconocí como se dejó el candado.
0: 8 de la mañana, 52 socios. 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

0: A las 9 de la mañana, 10 minutos, 9:10. Hoy a propósito del escándalo. Oye, que porque le quitaron las visas, les cancelaron las visas, que ahora no pueden viajar a ver a Mickey Mouse, que entonces los viajes, que los regalos.
1: Hola.
2: Ay. Hola.
1: Oh.
2: La.
1: Ay, ¿también le quitaron la visa?
3: El departamento... No, a mí no. ¿Qué le pasa? Cálmese, señor. El Departamento de Estado de Estados Unidos confirmó que les revocó la visa al megacontratista Euclides Torres, a la senadora Marta Peralta del MAIS y a sus familiares. La decisión se enmarca en las medidas que toma Washington para restringir el acceso a Estados Unidos. Y por eso, ¿qué va a decir don Fran? Disculpe.
2: No, Vicky, qué buena noticia.
3: Sombras como tú,
0: tranquila,
3: son sí, para quererla.
2: Tranquila.
3: No, porque ya ahora yo canto en karaoke. ¿Me vieron cantando con sombrero?
0: Venga, debería cantar y grabar un disco, ¿no? ¿No le parece?
3: Pues aquí traigo la canción de las visas que fueron negadas, Gato Gómez. A usted tampoco le van a dar visa, señor. Usted no vaya por allá. ¿Qué va, señor?
2: ¿Sabes a quién le quitaron la visa?
3: ¿A quién?
2: A Carlos Montoya en Colpensiones, a los 3 días de edad se la quitaron.
3: Al que estaba como embolatado y enredado.
2: No
3: recuerde,
2: no sabía ni para dónde iba.
3: Ay, qué pecado, cogiéndose la corbata.
2: En Colpensiones.
3: Ay, la mujer ya toda endeudada.
2: Con la el primer corbata fue el... ya endeudada. Eso.
3: No, déjame tirar mi pensión.
2: ¡Pónmela,
3: Dubancito! Espérate.
1: Déjela seguir, Fran.
0: Por favor.
3: Es porque, ay, Dios mío, jefecita.
0: Me arrancó, señora.
3: Espera, que allá arrancó.
2: Le estoy dando una idea. Ella es capaz de improvisar eso.
0: 5.
3: Sí, ya. Nos dijeron en la mañana, políticos viendo un chispero. ¡Vale, peo!

0: negra. Ya, jefecita.
1: Ya.
0: A Marta y Euclides, gatico, vea.
2: Peralta, papá.
0: Les tocó planear viaje para girar dos, jefe, porque ya para allá no van.
2: Directo de a Montería.
3: Pero le voy a decir algo, Fran.
2: Que la visa le han negado. Ya va de noche, ya va un día.
3: Pero le voy a decir algo, compañeros. Yo creo que muchos dirán, bueno, listo, el sueño americano, de pronto ir a conocer.
0: Pero
3: o paseo, gente que ya había ido de paseado, ¿eh? Gastar lo que sea. Ido. Pero imagínense que hay un portal o hay una página que se encarga de recopilar todas las cosas curiosas o insólitas que se encuentran en el metro de Nueva York.
0: A ver, ay, tan bonito, ya que no van a ir a Estados Unidos, cuéntanos. No
3: va, pues vaya, búsquenlo en la red de Olímpica porque de pronto se van a encontrar alguna de las imágenes. Pero mire, en el metro de Nueva York no solo mueve a millones de pasajeros, sino que también se ha convertido en un escenario de algunas situaciones insólitas. Por ejemplo, usted se puede encontrar personas disfrazadas de lo que sea. De bebés, sí, de payasos, de niños, con pañales, se suben allá al metro y se sientan como cualquier pasajero. Y artistas improvisando, pasajeros viajando con animales, sí, y escenas que parecen sacadas de una película. Un ejemplo, hay una cuenta que se llama Subway Kids, que lleva años recopilando momentos y que actualmente reúne millones de seguidores. Entre las publicaciones, por ejemplo, curiosas, aparecen pasajeros con hamacas dentro de los vagones del metro.
1: Y aquí nos quejamos cuando suben.
0: Acá se la pasan quejándose colchón, de que porque se hace las uñas, que porque se depila en Transmilenio. Mire,
1: que come tamal.
0: Usted que nos critica tanto, mire, don Frank.
2: En el Platanajas,
3: así que
2: se ve horrible.
3: Allá en Nueva York no se le hace raro encontrar cualquier tipo de personajes.
1: Todos locos, ¿sí?
3: El que sea, gente loca de verdad que monta el metro.
2: Señorita,
3: pero aquí también pasa, Fran.
2: Fuman marihuana a lo loco. Ya Nueva York, ay, huele mío, a marihuana, sí, toda feo. Hora en el
3: terrible. Terrible.
4: No, uno pasa allá.
3: Por eso es que uno dice que es mejor que la, como dicen, que la droga que la tenga, el que la tenga, donde
2: que
3: la tenga que utilizar.
2: Pero que no se contagie.
3: Pero que la encuentre uno en las calles,
2: Marta,
3: como la encuentra allá.
2: Era Marta la visa.
3: Marta tiene un marcapasos.
0: Y también Marta llega, que aquí está el tuyo, con una loba. Marta llega. Hay hartas de Marta, jefe.
2: Marta le dice, no, yo no tengo visa.
0: No, yo no. Y otra que ella se llamaba Marta. Ella se llamaba Marta. Esa es la niña.
2: Marta y no tiene.
0: Jefe, ponga playlist de Martas.
3: Hay una Marta.
2: Se llamaba Marta.
3: Hay una a la que le cae la canción que estamos nombrando. ¿Cuál? O el tema. Díganmele a Marta que todavía ya la vivo esperando.
0: Ay, qué linda.
3: Ya, dejémoslo así. Hoy hemos hablado de música por toda la.
2: A Diana.
3: A Marta.
2: Voy navegando, no, es que la... por este mundo.
3: Esa es Diana. Esa es Diana.
1: Sí, no me confundas.
0: Señor, hay Dianas y hay Martas. Sí. Y a la que le negaron la visa fue a Marta, no a Diana.
2: Marta de la Peralta.
0: De toda la vida de los males.
3: No. Qué vaina. Bueno.
2: De nunca.
3: Vámonos con la noticia mejor del agua, Gato Gómez, ya, dejen la molestadera ustedes.
5: Bueno, señorita Dalia.
0: Dan papaya, jefe.
3: Ya.
5: Bueno, la Corporación Autónoma Regional de Cundinamarca, la CAR, encendió las alarmas por la crisis hídrica que golpea al centro del país. Oiga, son 35 municipios de Cundinamarca y Boyacá los que registran desabastecimiento de agua en distintos niveles como consecuencia del incremento de la sequía y el avance del fenómeno del Niño. Una noticia muy importante, según el reporte oficial entregado hace pocos minutos por la CAR, la situación más grave se concentra en Puerto Salgar y Biota, municipios que debieron declarar la calamidad pública ante la falta de agua para consumo humano. En alerta roja fueron clasificados Villeta, Caparrapito, Caima y El Colegio, donde las empresas de acueducto no logran satisfacer la demanda de la población. Entonces, hay alerta en Cundinamarca y en 35 municipios que enfrentan el desabastecimiento de agua por sequía y fenómeno del Niño. 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
3: Ay, ¿esa cuál es?
0: No, la de los 15. Yo no sé. ¿Por qué? ¿Esa la de los 15 o la de las menopáusicas? ¿Por qué me siento hoy tan diferente?
3: Pero mire que yo en México vi un aviso gigante donde presentaban el grupo Timbiriche.
1: Sí.
3: Chévere, sí. Timberiche, Menudo, todos los que han sido...
2: Y como allá se usan mucho los tributos permanentes.
0: Claro, sí, claro.
2: Entonces le hacen tributo a Juan Gabriel, tributo a Timbiriche.
0: Próximamente le vamos a hacer un tributo a Fran Solano.
3: Oiga, ¿cómo vamos con nuestra fiesta de 15 años? Canción típica de... Hoy que estamos hablando así como de canción.
0: Sí, señora.
3: Típica canción de quinceañera, Perilla, póngala ahí de fondo.
0: Esa, a ver, esa.
3: 15 años, por ejemplo.
1: 15 años de... Sí, esta años. Que es la tradicional.
3: Uy, esa.
1: Esta es la de más, ¿no?
0: El vals de Chayanne, ¿se acuerda? Ese también es como...
1: El 15 15 años, esta que es Yaneri.
0: Ah, bueno, la de Reinaldo Armas. Sí, sí, 15 años. Que se amolden a tu talle. Sí.
3: Esa es linda. Mire, saludemos mientras tanto a la gente que está en donde TikTok. Voy a entregar Mundo Aventura para los que están en TikTok. ¿Listo?
1: Listo. Bueno,
3: mándenme regalitos, ¿vale? Mándenme regalitos. Pero vamos a recordarles que viene la fiesta más esperada de este año. La fiesta va a ser el próximo 23 de octubre. Hay plazo hasta el 14 de octubre, Perilla, para que la gente envíe el video creativo, original, especial. Háganlo como quiera, decoren el escenario como quieran. Pónganle bombas atrás de colores. Háganlo. Ustedes son los creativos. De todas las que están participando, que ya van más de 50 videos, solo podemos escoger 15 niñas. Y serán las 15 que tengan el video más original, que los papás nos cuenten por qué la niña se merece su fiesta de 15 años, que hagan un baile especial, original, con su hija, con su familia, con sus hermanos. Inviten ojalá a los tíos, al que vaya. Ojalá cojan a los 15 que van a ser de invitados y hagan el baile entre todos.
1: Oiga, sí.
3: Eso es original, Perilla. Es una buena idea. Claro. Ahí les tiré un dato chévere para el que no ha mandado el video. Envíelo a través del WhatsApp 320-650-1059 y le pone la palabra mis 15, ¿cierto? Y manda el video. Pero son varios aliados los que han hecho posible que hoy Olímpica Estéreo le haga esta fiesta con todo. Artista invitado, Jonales Castaño. Van a tener la torta, van a tener el plato servido a la mesa, van a tener la decoración, les ponemos el vestido a la niña, le prestamos el segundo vestido también para que se quite el gigante y el otro, le prestamos el vestido a la mamá, le ponemos el smoking al papá, le damos el anillo, casi son 10 regalos.
1: Ah, no, señorita Dalia. Oh,
3: esa es una fiesta soñada.
1: Lástima que no pueda participar, ¿no?
3: Pues mire, no, pues Perilla.
1: Ay, pero ¿usted va a hacer un montón de regalos?
2: No, usted va de decán.
3: Usted va de decán.
0: 15 años del primer dengue que le dio, papito.
2: Tiene 15, hacía 15 años desde el tifo.
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1: Ni plata para eso.
0: Se pone ese vestido, Dalia. No le cabe a uno ni en el closet.
3: Mi vestido curúa, todavía lo tienen allá. Ya lo voy a traer hasta el mes cuando vaya.
0: Efe, dónelo al Museo Nacional.
3: Sí. Lo voy a traer y lo voy a donar.
2: Curúa y Manuelita.
0: Lleno de telaraña.
2: Historia patria de.
3: Es más, voy a mandar pedir una foto mía de mis 15 para que ustedes se rían.
1: No, yo de usted, señorita Dalia, mando a pedir el video y lo lucimos aquí en Olímpica.
3: No, pedías es que el video era en beta, imagínate.
4: Que Dalia se lo
3: mandó. ¿Cómo lo paso a? ¿Cómo lo paso? Un video en beta, más.
2: Dalia Marlene baile el vals. Pues mire. Cuatro novios le aparecen.
3: Pero les voy a buscar una foto para que rían un ratico. Yo me río cuando las veo porque más es. Claro. Pero es lo más lindo que le queda en la vida al recuerdo. De los 15 años es único.
2: Y además, señorita Dalia, ¿quién se va a acordar si el vestido era prestado o alquilado?
1: Sí.
2: No, hay tantos recuerdos y pasan tantas cosas buenas. Lo que inolvidable es el artista que se presentó,
3: claro,
2: en la fiesta.
3: Jonales Castaño.
2: ¿Quién bailó el vals? El anillo que le queda de recuerdo, la comida, todo eso. Pero.
0: Y la fotico, Fran. La fotico de los 15 años.
3: Bueno, pues mire.
2: La foto con esos vestidos tan divinos.
3: 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La magia de tus 15 años
0: me ha tocado.
3: 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Eso va a ser maravilloso. Pilas, hasta el 14 de octubre recibimos videos, pero la fiesta es el próximo 23 de octubre con Olímpica Estéreo. A las 9:23 minutos, Perilla, oyentes que participan hoy, porque ¿cómo se gana nuestra torre de sonido en Olímpica hoy?
1: Pues fácil, señorita Dalia, enviando nota de voz con la frase de septiembre se siente que viene diciembre, ¿cierto? Y participando a propósito del tema del día. ¿Un aplauso para quién?
0: ¿Un aplauso para quién? Un aplauso para...
1: ¡Aplaudan, a ver, aplaudan!
0: ¡Bravo!
1: Gracias, señores. 9:24, a ver, hola.
0: ¿Qué pasa que no aplauden?
1: No aplauden. A ver, buenas.
7: Hola, temprano más bacano. Desde septiembre se siente que viene diciembre. Un aplauso para todas las mamás que somos muy guerreras por nuestros hijos para participar por todos los premios.
1: A ver. Muchas gracias. Más oyentes, a ver. Hola, quien escuchó Olímpica, buenos días.
4: Buenos días, señorita Dalia. Desde septiembre se siente que viene diciembre. Un aplauso para mi hija Sandra Liliana. Recibió título de tecnóloga en ingeniería mecánica automotriz. Bueno. ¿Qué estoy haciendo? Escuchando Olímpica Estéreo, escuchando Olímpica Estéreo, escuchando Olímpica Estéreo desde la Marichuela.
3: Tan linda, gracias.
4: Buen día.
3: Buen día.
1: Muchas gracias. Más oyentes, uno más, a ver. La ñapita, hola.
8: Buenos días, señorita Dalia. Desde septiembre se siente que viene diciembre.
1: ¡Eso!
8: Bueno, para opinar, le doy un gran aplauso a mi mamita, que nos ayudó a salir adelante y ya no estoy. Que la quiero mucho. Y bendiciones para todo el mundo. ¿Qué estoy haciendo yo? Escuchando Olímpica Estéreo. Escuchando Olímpica. ¡Olímpica Estéreo se metió!
1: ¡Ay, qué bonita ella!
0: ¡Qué belleza!
1: Muy bien, 9:25 en la mañana del martes hoy. Los oyentes están participando por supuesto, una torre de sonido y más regalos de la Millonada Olímpica, Utilita.
3: Salúdeme un chiste, Natalia, para la gente de San Francisco, Cundinamarca.
0: San Francisco, Cundinamarca, que vayan a Mosquera
1: pero
0: este fin de semana.
1: Natalia, no Utilia.
3: A Natalia.
0: Ah, no, pero yo no cuento chistes.
3: No.
0: Utilia.
3: No, Utilia, Utilia.
0: Porque Utilia es así.
1: Y Natalia.
0: Mire cómo es el cambio de voz.
1: Oiga, qué bueno.
0: Porque la gente que nosotros imitamos se nos nota. ¡Pues probable, mi hermano! Oh, ese es Claudia, sí.
3: Saludos desde Panamá. Qué un chiste para Panamá.
0: ¡Uy, mi hermano! Te voy a contar un chiste como Claudis, mi hermano, qué lindo. Bueno, mi hermano, para la gente de Cundinamarca, mi hermano, para que me vayan apoyando, porque soy soy su próxima alcaldesa. Le guste a don Fran o no. Así está en el puesto 8, 10, 12, 14. Ya la señorita le está poniendo las pañuelitas como yo. Entonces, eso es una muy buena señal de que yo puedo quedar alcaldesa, mi hermano.
1: Eso, por favor.
0: Voy a contar ese chiste, mi hermano. Una vez un pollito.
3: Claudis.
0: Claro, mi hermano. Cuando uno hace campaña, hasta chistes cuenta, don Fran. Claro, mi hermano. Me vuelvo chistín.
1: Si unos cantan, ¿por qué no puede contar chistes?
0: ¡Hola, amiguitos! Voy a contar un chiste, amiguitos. ¿Cómo están? ¿Cómo te parece que una vez un pollito?
1: Sí.
0: Un pollito. Y le dijo al gallo y a la gallina, que son los papás, le dijo: mami, mami, ¿quién fue el primero? ¿El huevo o la gallina? Ajá. Dijo la gallina al gallo: sí, ve, ya empezó a preguntar sobre sexo este chino pendejo. Casi osada, mi hermano.
1: ¿Te gusta?
0: Me encanta bailar joropo, mi hermano.

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2: A ver, hoy martes, uno clásico. A ver, venga para acá, mija, venga.
3: Ay, suena el teléfono. Dicen, ¿aló? Doctor, doctor, hágame un favor, es que mi hijo se tragó el billete de 50 mil. Dijo, uy, complicado. Pero ya hoy le hago el tratamiento, dijo. ¿Y usted no puede decirme algo para sacarle por lo menos 40 que estoy parada?
2: A las 9 de la mañana con 32, 9:32 en la mañana. En instantes, más ganadores. ¡Oh! Con la Millonada Olímpica, pues vamos a entregar de ñapa una torre de sonido. Mañana será una lavadora sasa. Y con eso cerramos por lo menos esta primera ronda, señorita Dalia, de ñapas millonarias con la Millonada Olímpica en este mes de septiembre, porque se siente que viene diciembre.
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1: La camisa.
2: Claro.
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1: Listo. Perfecto. Pero tengo un par de invitaciones para un oyente de Olímpica que me complete esta canción.
2: A ver, ¿cómo dice?
1: Yo le voy a decir el pedacito. Eso, casi sí. Que la estamos escuchando de fondo, pero mándeme la nota de voz completando la canción.
2: Bien, ¿cómo dice?
1: Me quito la camisa por un buen amigo.
2: ¿Qué sigue?
1: Continúa la canción. Y el que se oye al aire se va a llevar su par de invitaciones. Y el que pronto quiera irse en combo con los amigos, ¿a qué tiquetera debe escribir o registrar o llamar o buscar?
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1: Gato, las tres noticias de hoy, ¿cuáles son?
6: Bueno, señorita Dalia, las tres noticias más importantes. Ladrones hace pocas horas se robaron una mascota en el norte de la capital de la República. Es un perrito pomerania. Ahora amenazan con venderlo si no pagan una gruesa suma de dinero por su rescate. Hasta eso están extorsionando.
1: Es igual. Es igual de ladrón el que lo compra, ¿no?
6: Pues obviamente, exactamente. Un reducidor, como dicen. Bueno, la segunda información: investigan misteriosa muerte de una joven en el sector de Aures 1, en la localidad 11 de Suba. Buscan intensamente a su compañero sentimental. Y la tercera información: la CAR Cundinamarca, atención, que alerta por sequía y desabastecimiento de agua en 35 municipios de Cundinamarca y el departamento de Boyacá. Las tres noticias más importantes aquí en Olímpica Estéreo.
1: Chismes de los chismosos, el 1, 2, 3, negra, suéltelo.
7: Señorita Dalia, respuesta inmediata, porque resulta que esta tarde a las 4 van a condecorar a don Jorge Barón en el Consejo de Bogotá.
6: ¿Sí? Ajá.
7: Obviamente las invitaciones son selectivas, señorita Dalia, y había que confirmar ante el Consejo vía telefónica la asistencia. Yo supongo que como Jorge es tan reconocido, muchos quieren ir a acompañarlo.
2: Claro.
7: En esta distinción que le hacen, pero les cuento que si no recibieron la invitación y no confirmaron, mejor no pierdan el tiempo ni vayan por allá.
1: Pero negra, a mí me llegó una imagen en donde efectivamente me estaban contando que el concejal Rolando González le va a hacer una condecoración. Sí. Léame bien cómo es la condecoración o la invitación, negra, usted la tiene.
7: Además, pero hoy me llegó mandaron la invitación.
1: No, pero yo no creo que sea la invitación.
7: La tenemos aquí en nuestras manos. De manera que no nos pueden blanquear, porque
1: negra,
7: eso sí.
1: Pero no es la invitación. A nosotros nos mandan un volante donde dice el Consejo de Bogotá.
2: Comunicado de prensa.
1: Lo invita a la entrega. Ah, sí, es una invitación.
7: Es una
1: lo invita a la entrega de orden civil al mérito José Acevedo y Gómez en el grado Gran Cruz a Jorge Barón Ortiz, presentador, locutor y empresario, septiembre 29, 4 de la tarde, recinto tal. Invita y postula Rolando González García. Pero ahorita me acaba de llegar.
7: Por favor, confirmar asistencia.
1: No, en el mío no decía nada de eso.
7: Okay, dice,
1: y me acaba de llegar un mensaje donde dice: el flyer del acto de decoración de Jorge Barón es informativo, o sea, no estoy invitado.
2: Exacto.
1: Me desinvitan.
2: Desinvitado. Que te han desinvitado, querida.
8: Que te han desinvitado, vaya.
2: Estás que no vas.
8: Joder.
7: Concejal Rolando, ¿qué tal desinvitándonos? No hay
8: derecho. No, horrible.
7: Todos tan cercanas que somos.
8: Pero vale. Mira, dale. Primero quiero agradecerles a Olimpido Estéreo por la emisora del primer lugar. Segundo, para decirte que yo no los he desinvitado. O sea, se va el que los desinvitó. Ustedes obviamente van a estar en primera fila, negra. Qué vergüenza contigo, negra. ¿Qué te tomas, negra? ¿Qué te vas a tomar, negra?
1: Ay, qué pecado, qué pena. Va a decir Rolando que usted lo está imitando aquí.
8: No, yo no lo estoy imitando, yo soy Rolando. ¿Cómo hacías?
7: Pero señorita Dalia, ¿y qué tal esta perla?
8: Botela.
7: ¿Sabe quiénes están ahorita muy enfrentados por el nombre y la marca de Miguel Uribe Turbay?
2: ¿Quién?
7: Pues el papá y la viuda. Resulta que el papá fue a la Superintendencia de Industria y Comercio a registrar el nombre y la marca de su hijo fallecido. Esto sin consultárselo absolutamente a nadie. Y resulta que ahora se enteró la viuda. Y entonces ella fue a decir que ella no aceptaba eso porque la marca y el nombre le corresponde a su hijo. Ella tiene un hijo justamente con Miguel Uribe Turbay. Ella es obviamente quien lo representa legalmente. Entonces impugnó la solicitud del abuelo. Uno no se imagina que eso pase, señorita Aria.
2: Si se casaron, negra, y hay un registro civil de matrimonio, es la esposa.
9: Si se puede, sí, se casaron.
2: Pero si no hay un matrimonio, una cosa legalizada, sí le toca hacerlo al padre. Eso se hace más para proteger el nombre. Y no es porque ellos vayan a sacar ni un champú, ni una, sino para que alguien no comience a sacar cosas a nombre de ellos.
1: Sí.
2: Y entonces sí, y a utilizar un nombre que no corresponde. Le quiero contar yo la tercera, señorita Dalia. Cuando se va, hay gente invitada a los conciertos de Shakira que les ponen unos vestuarios como en papel de aluminio.
9: Sí.
2: Cuando ella va saliendo por la boca, va entrando al escenario, siempre hay un poco de gente, pues como un ejército.
9: Uh-huh.
2: Como de unas 100 personas. Ayer la persona que fue se llama Linda Caicedo.
8: La futbolista
2: invitada por Shakira, trepada a tarima, hecha no sé qué cosa, pero yo digo, ¿cómo que ayer, si es que no fueron conciertos y no de fines de semana y son cuatro fines de semana? No, ayer salió la foto, pero fue en el concierto del domingo, Linda Caicedo. ¿Se mueren ustedes con la ovación a Linda Caicedo?
8: No, pues
2: ah,
8: no,
2: claro, absoluto personaje.
8: Ah, claro.
2: Linda Caicedo. Aquí es en la única parte donde no le paran bola al fútbol femenino.
8: Es verdad.
2: Europa,
8: y muy poquita plata para eso.
7: Machistas,
8: también,
7: ¿no? En una sociedad tan machista como la de nosotros. ¿No se acuerdan de toda la oposición que le hicieron?
2: Somos un platanal.
8: Está jugando muy bien.
7: Italia. Ah, pero bueno, no, porque somos ya Fran me dijo la tercera, porque yo iba a decir una tercera.
1: A ver, cuéntame.
8: Negra,
1: hágale, suena.
8: Yo no tengo afán, negra. Yo no tengo.
1: Yo tampoco.
7: ¿Se acuerda, señorita Alia, que hablamos así recién se posesionó el presidente de la Espriella que iban a votar a toda la gente de RTBC y de la Señal Colombia?
8: Así.
7: Porque venían del periodo anterior presidencial.
1: Ajá.
7: Pues resulta que la cosa no era tan grave y además algunos que conocen a Wilber Correa están muy agradecidos porque resulta que él, Julio César Mendoza y Diego Fajardo son quienes están haciendo la nueva programación de RTBC. y efectivamente les han cumplido y únicamente han sacado a gente que se está como muy politizada y a los demás que tienen una carrera profesional desde hace muchos años, los dejaron porque le evaluaron sus resultados.
1: Ah, pero chévere. Entonces,
7: me parece que es una excelente decisión. Bueno, que no lo saquen a uno porque sí, sino que miren a ver usted qué viene, de dónde viene, qué ha hecho,
2: para los que están
7: cuáles
2: hablando,
7: logros han tenido. Y entonces, entre todos, por esta decisión, los muchachos de RTVC y Señal Colombia les están colaborando impresionante a las nuevas gerentes, tanto del uno como del otro, para que las cosas salgan adelante y bien.
1: Negra, le voy a decir una cosa, siempre pasa. Cuando alguien sale, obviamente tiene que llegar el otro a mirar opciones, cómo le va, si la gente es buena se queda, si no se va. Pero los que se quedaban también estaban armando el escándalo antes de que entrara el nuevo. Entonces, eso les pasa. Muy seguramente, los que estaban armando el sindicato y que nos van a sacar y que todo, son los que hoy no están ahí. ¿Por qué? Por armar la vuelta.
2: Así por bochincheros.
1: Por bochincheros.
10: Sí. Y además sí lo habían convertido en un
1: bochinche,
10: partidante político, que donde solo se hablaba de la izquierda. Pues sí, es verdad. Y pasó de ser un canal cultural a un canal noticioso.
1: Y político.
10: Nada que ver.
1: Y nada, bueno,
11: yo solo digo es, a propósito de lo que contó la negrita, que la viuda, que no sé qué, que la casada y todo, estaba en una entrevista a una señora para trabajar. Le dijeron, ¿casada? Dijo, no, yo soy viuda. No, no, no. Dijo, ¿hace cuántos años? Dijo, yo hace 10 años soy viuda. Dijo, ¿y tiene hijos? Dijo, sí, cómo no, tengo 3. ¿Y qué edad tienen sus hijos? Dijo, 2, 3 y 4. Dijo, pero señora, es que usted dijo que es viuda desde hace 10 años. ¿Cómo es que tiene 3 hijos tan chiquitos? Dijo, pues es que el que se murió fue mi marido, no yo.
2: Oiga, se va para el concierto Samuel Romero. Para el concierto de los meros, meros cabrones. Oiga, y hablando del regional mexicano,
11: ¿qué pasa, señor?
2: Quiero presentarles esta nueva canción. Definitivamente que ha sido la sensación, no solamente en Colombia, sino en México y parte de Latinoamérica. Estamos hablando de Nuestro Secreto.
1: Ay, y lo vi en vivo, ¿yo?
2: ¿Y qué tal?
11: ¿Qué tal, jefe?
1: Excelente, y esta canción me pareció súper linda. Escúchenla, se llama Nuestro Secreto. Es Josie Quen, ya como solista, y viene obviamente en su producción más reciente.
2: Y suena, por supuesto, en Olímpica.

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0: Oiga, cambió el qué sentimiento. Paola Jara lo cambió por Canta Bonito. Paola Jara, mire los cambios que se han venido en el 2026 con la nueva producción de Paola Jara, que se llama así, Mi Momento Más Humilde. Así se llama esta canción, por si usted la quiere referenciar a esa hora aquí en Olímpica Estéreo.
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me encanta esta canción, La Nieve en Verano. Sonando aquí en Olímpica. Volvió Juan Luis Guerra con toda, muchachos. Aquí la máquina de alegría más poderosa de Colombia. Te vengo a saludar, muchachos.

0: Muchachos, lléganme al WhatsApp Olímpica que lo tengo listo, habilitado, preparado. Toda la contingencia para recibirte todos los datos en este nuevo día. Por Olímpica. Por Olímpica. La máquina de alegría más poderosa de Colombia ya está aquí. Yo te vengo saludando. Gracias, Señor Jesucristo, por un nuevo día, por tu vida, por las cosas que tienes pendientes por hacer que se cumplan, que te vaya súper bonito hoy. Cuenta con la bendición de Jesucristo, que siempre está al ladito de uno.
1: No hay nada imposible bajo las estrellas.
0: Sí,
1: porque todo llega para aquel que espera.
0: Esto se llama Nieve en Verano. Solo

0: 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Así que ustedes prepárense con Mundo Aventura, los que quieran sacar a sus bendis. ¡Atención, niños! ¡Niños! ¡Lloren, lloren, lloren! ¡Lloren de una vez, bendis! Los niños pueden empezar a llorar de una vez para que los papás corran a llamar al WhatsApp. ¡Ay, no, Javier! Ese sirirí suyo allá hizo que ese niño se me agarrara de un pie. Tengo que estarlo llamando de una vez, activando la línea 601-526-2602, 601-432-3106. Regálenme esas boletas, Javi, porque ya estos muchachos ya me están llorando acá. Para que se disfruten con su familia, escuchando Olímpica Estéreo, ¡se metió!
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usted no tiene equipo de sonido, si usted no tiene torre de sonido, hoy Olímpica Serio se la regala como ñapa. Llégueme de una vez al WhatsApp Olímpica. Llegue. Al WhatsApp Olímpica 320-650-1059. Me deja notica de voz, yo la saco al aire y empiezo a participar. Tengo entrada.

0: olvidadla.
1: 10 de la mañana, 32 minutos. Muchachos, hablemos del concierto de los meros cabrones. Vea, esos meros cabrones se van a presentar el 9 de octubre. ¿En dónde? En el Centro de Eventos Autopista Norte. 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

0: vemos el 9 de octubre, muchachos. 9 de octubre con estos grandes artistas, hombre, que se van a estar presentando ahí con Olímpica Serio. Algo de humor. Me voy con el Ricker Genos. El Guinness Record del humor, el señor Peter Albeiro.
1: Imagine que a un cura mexicano le preguntaron, padre, ¿cómo hago para que Dios me ponga cuidado? Dijo, pues órale.
0: A ver, el otro.
1: Y estaban en una pelea de boxeo.
0: Sí.
1: Estaban en una pelea de boxeo cuando de pronto a uno de los boxeadores, ¡pum!, le metieron un puño y el man, ¡pa!, cayó hacia el piso. Y empezó el árbitro, ¡uno, dos! Y todos le decían, ¡párese, hermano, párese! De ¡cuatro, cinco! Y el man, ¡párese! ¡Siete, ocho! Hasta que el man todo golpeado se paró y así el árbitro le cogió los guantes y le dijo, hermano, ¿usted puede seguir boxeando? Dijo, sí, pero no, hoy no.
0: Son las 10 de la mañana, 34.

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1: Días de la mañana con 44 minutos. 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
2: Este es el informe de la hora para Olímpica Estéreo. Atención que la Corporación Autónoma Regional de Cundinamarca, CAR, encendió las alarmas por la crisis hídrica que golpea al centro del país. Son 35 municipios del departamento de Cundinamarca y Boyacá los que registran desabastecimiento de agua en distintos niveles como consecuencia del incremento de la sequía y el avance del fenómeno del Niño. Según el reporte oficial entregado hace pocas horas, la situación más grave se concentra en Puerto Salgar y Biotá, municipios que debieron declarar la calamidad pública ante la falta de agua para consumo humano. En alerta roja fueron clasificados, atención, Villeta, Caparrapí, Tocaima y El Colegio, donde las empresas de acueducto no logran satisfacer la demanda de la población. Más información, numeral. Numeral Olímpica te informa.
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0: el Guinness Récord del Humor al aire. A ver.
1: Una vez lo metieron a la cárcel y le preguntaron, venga, hermano, ¿y qué pasó? Dijo, no, hermano, imagínese. Me condenaron a 40 años de cárcel por espichar con el carro una bolsa de leche. ¿Cómo así? Por espichar. ¿Y fue que no vio la bolsa de leche? No, sí, lo que pasa es que la viejita la tenía debajo del chal.
0: Ay, no, no sea así.
1: Oiga, el otro día yo alistándome estaba afeitando, ¿no?
0: Sí, sí, sí.
1: Alistándome para salir. Eso. Y estaba ahí afeitándome cuando entró mi mujer en ese escándalo. ¡Gordo! ¡Gordo! ¡Gordo! ¡Mi mamá la acabó de atropellar un bus! Pero ¿cuántas veces le he dicho que cuando yo me esté afeitando no me haga reír?
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0: torre de sonido olímpica te la puedes ganar llegándome al 320-650-1059. Y también voy a estar entregando los que quieran ir. Bueno, esto es un plan de concierto. Instrucciones para el plan de concierto. Primero, es en el centro de eventos Autopista Norte. Para que sepan, el evento es, el concierto es en el centro de eventos Autopista Norte. Si usted de casualidad quiere ir al centro de eventos Autopista Norte, disfrutarse de Tucanes de Tijuana, Chuluviano Rayos de México, Gerardo Amado, centro de eventos Autopista Norte, ¿qué tienen que hacer? Me escriben la palabra en estos momentos, puede ser cabrones. Póngame ahí la palabra cabrones en el WhatsApp Olímpica. Obvio, me sigue dejando las noticas de voz, me sigue participando por la torre de sonido. Sin embargo, si usted desea ir a ver a Lupe y Polo, Chuy Luviano, Rayos de México, Los Tucanes de Tijuana, y ahora niños, todos ellos en una sola noche, el próximo 9 de octubre en el Centro de Eventos Autopista Norte, pues ¿qué tienen que hacer? Escríbame ahí en el WhatsApp Olímpica. Me graba la nota de voz, pero en texto. No me vaya a grabar nota de voz. En texto, por favor, me coloca la palabra cabrones. ¡Los veo, los veo!
1: ¿Qué dices, pinta querida? Vámonos para otras tierras.
0: Por aquí está Wilson Villamil. Estoy viendo a Joan Carlos. A Brunita. Estoy viendo a ver quién más. John Vergara, gracias. Está llegando al WhatsApp John Vergara, Rosalba Martínez, Marta, Mile. Llegándome al WhatsApp Olímpica 320-650. Ahí me pueden llegar. Y me graban noticas de voz también por la torre de sonido, que no, no está de más que te la puedas ganar con Olímpica. A ver qué me dice por acá.
2: Hey Javi, ¡olé! Te saluda Alejandra Ramírez aquí en el barrio Bosa Parques de Bogotá y ando escuchando Olímpica Stereo, participando por la torre de sonido. Bien. Olímpica Stereo, se ha metido desde septiembre, se siente que viene diciembre y fue tú. Ta ta ta ta ta.
0: Listo, vale.
3: Hey Javi, buenos días.
0: Pasa, Humberto.
3: Se reporta aquí Humberto Gutiérrez Pineda, reportando sintonía desde el barrio Prado Veraniego, local de Suba, y para participar por esos premios desde,
0: claro que
3: desde
0: sí,
3: septiembre. Se siente que viene diciembre. Olympic Stereo se metió.
0: Eso ahí a lo último ya le metió ahí el, la batería. Muy bien, muy bien.
4: Hey, Javi, te saluda Yadi desde el barrio Santa Librada y ando escuchando Olympic Stereo. Y acá quiero ganarme esa torre para escuchar más fuerte. ¡Olímpica Estadio se metió!
0: ¡Muy bien! ¡Qué bonito! ¡Muy bien!
5: Hola, viejito, buenas tardes.
0: Marcelín.
5: Le habla José Antonio Romero. Aquí escuchando Olímpica Estadio desde el barrio El Tesoro, Ciudad Bolívar.
0: Bien. Muchas gracias.
5: Que en septiembre
0: se siente que viene diciembre. Joanita, buenos días.
6: Hey Javi, ¿cómo estás? Yo escuchando Olímpica Estéreo desde la primavera. Se metió.
0: Eso. Por aquí, ¿quién más? A ver, veo llegando gente, Virrey.
7: Hey Javi, escuchando Olímpica Estéreo desde el barrio Virrey, porque Olímpica se metió acá. Escuchando Olímpica Estéreo.
0: Bien, que se acuerde de la marca Virrey. Aquí, ah, bueno, ya lo volvió a hacer. Aquí en San Marcos.
8: Hey, estoy escuchando Olímpica Estéreo.
0: Un abrazo, Diana, muy bien por aquí.
9: Hey, Javi, escuchando Olímpica Estéreo, se metió desde el barrio Venecia. Desde septiembre se siente que viene diciembre. Olímpica Estéreo se metió.
0: Muy bien, muchachos.

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0: Por eso estamos reentregándoles el parlante, la torre de sonido, muchachos. Torre de sonido olímpica. Torre de sonido olímpica que se pueden ganar llegándome al WhatsApp 326501059. Por otro lado, tenemos ganadores. Se van para los cabrones. Voy a regalar como... Uy, regalamos 2, 4, 6, 8, 10, 12, como 14 boletas entregando de una vez. Maravilloso. Heider Silva se va para el concierto del 9 de octubre. Nelly Paez Sánchez, Joana Carolina Romero, Aide Lozano, Andrea Castañeda, Mónica Brum, María Duarte. Heider Silva, Nelly Paez Sánchez, Joana Carolina Romero, Aide Lozano, Andrea Castañeda, Mónica Brum y María Duarte. Todos ellos llevan... Es que Olímpica Estéreo es muy generosa. Así, de una sola, de una sola. Lo que hicimos fue entregarles de a dos boletas. Comprométanse a ir, no me dejen. No me dejen las boletas encima de la nevera. Hombre, por favor. No sean así, no sean lagañas, no. Si las boletas las pidieron es para ir, porque hay personas que si quieren, tienen la forma. Entonces, los veo allá. Allá los voy a saludar en la tarima. ¿Dónde está Heider Silva? Nelly Paez, Joana Carolina, Idea, Andrea, Mónica Brum, María Duarte. Oh, que los voy a mencionar, pilas, allá en tarima. 11 de la mañana con 30 minutos. Siguen los oyentes buscando su torre de sonido para estrenar en diciembre. Claro.
1: Hey Javi, te saluda María Martínez.
0: Mariana, un abrazo, me voy con Henry. Henry.
2: Hey Javi, te saluda Henry. Eso. Desde Kennedy.
0: Eso.
2: ¿Y qué estoy haciendo? Escuchando Olímpica Estéreo. ¡Sergio!
0: Le creo, viejo Henry. Le compro la nota de voz en Pío 12. ¿Se llama el barrio así? ¡Jessica!
3: Hola, Javi. Te saluda Jessica Guerrero en el barrio Acapulco y ando escuchando Olímpica Estéreo. ¡Se metió!
0: ¡Qué bonita! ¡Juan Carlos, hola!
4: ¡Hey, hey, hey, Javi! ¡Buenos días!
0: ¡Hola!
4: Te saluda Juan Carlos.
0: ¡Juanca!
4: Desde el barrio Santa Sofía, local de Barrios Unidos.
0: Muchas gracias, Barrios Unidos.
4: Escuchando Olímpica Estéreo, el número uno se metió y para participar por esa torre de sonido.
0: Bien.
4: Porque desde septiembre se escucha que viene diciembre.
0: Muy bien.
4: Olímpica Estéreo, la número uno, se metió.
0: 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Jesucristo te bendiga mucho en todos lados. Que la pases bonito, Bogotá.

0: conmigo.
1: Solo conmigo. 11:41, galán del vallenato. Oiga, feliz cumpleaños para todos. Sí, señor. Si hay alguien para cumplir años, mire, escríbanos en el WhatsApp Olímpica 320-650-1059. 320-650-1059. Con mucho cariño que lo vamos a saludar. Aquí en Olímpica Estéreo, no hay problema. Felicidades, se acabó septiembre. Y para todos los que están de cumple, cumple.
2: Feliz cumpleaños a los que cumplen en septiembre.
1: Y que la paz.

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2: Que la pasen muy sabroso, que la pasen bonito. Voy con oyentes para entregar torres de sonido.
3: ¡Hey, Javi! Te saluda Iván Medina y en el barrio Pachué. Ando escuchando Olímpica, ¿serio? ¡Se metió!
2: ¡Buenísimo, loco! ¡Muy bien, muchachos! A ver, manota.
4: Javi, pásela. Te saluda Dolly desde el barrio San Cayetano. Y desde septiembre se siente que llega diciembre.
2: Muy bien. Bien, a ver, ¿quién más quieres a torre de sonido hoy? A ver.
5: Desde septiembre se siente que viene diciembre.
2: ¿Sabes qué voy a hacer? Como una torre de sonido es bullosa, porque es una torre de sonido que da buen sonido, por eso se llama torre de sonido. Las notas de voz más bullosas, esas son las que vamos a poner acá. Las vamos a poner a calcificar. A clasificar, perdón. Entonces las vamos a poner a, ahí, ya saben la tarea. Después de las dos.
6: Javi, buenos días. Te saluda Lenny Joana Moncada Bolaños desde Kennedy Techo.
2: Un abrazo.
6: Escuchando Olímpica Stereo. Se metió para participar en el premio de la Torre de Sonido. Olímpica se metió.
2: Caigan ahí con la Torre de Sonido. Muchas gracias.
7: Hola, Javi, a todos.
2: Por ejemplo, hay que hacerle la bullita a la Torre de Sonido. Caigan ahí, muchachos, porque después de las 2 de la tarde vuelvo con estas noticas de voz para que participen conmigo y se lleven torre de sonido. Aquí está Karim León.
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16: 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El Consejo de Bogotá aprobó en plenaria de acuerdo por una ciudad inteligente una iniciativa que empieza a introducir cambios en el alumbrado público y en el impuesto de industria y comercio ICA, además de establecer incentivos para atraer inversiones y un descuento para contribuyentes con obligaciones pendientes. La medida fue respaldada por la administración de Carlos Fernando Galán, que plantea con el acuerdo una ruta de modernización de la ciudad y modificaciones en algunas obligaciones tributarias. Entre los cambios se encuentran nuevas condiciones para pequeños establecimientos comerciales, reducciones en el ICA para varias actividades económicas y un beneficio para quienes tengan deudas tributarias o multas de tránsito de años anteriores. Más información, numeral. 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

0: aquí estamos llegando a Vallenatos de Oro. Oiga, Vallenatos de Oro, por supuesto, hoy martes de Solo Clásicos. Nos va a invitar para que programen lo mejor del vallenato, Solo Clásicos. Esos buenos clásicos para recordar y no olvidar, por supuesto, aquí en Olímpica Estéreo, aquí en Vallenatos de Oro. Bienvenidos a la dirección y programación. Es de la señorita Dalia Bernal. Yo soy Perilla, les acompaño. Les saludo a esta hora.
1: ¡Perilla!
0: ¿Qué tal? ¡Feliz almuerzo! ¿Cómo van? Feliz tarde de martes. Ya poco a poco despidiendo este mes de septiembre y preparándonos para lo que resta de este 2026, ¿no? Ya dentro de poco, 3 meses. Y esto se está yendo, pero súper rápido. Así que, pues, debemos aprovechar cada instante, cada momento. Por supuesto, para escuchar Olímpica Estéreo, para compartir en familia y donde usted se encuentre, por supuesto, sintonizándolo. Así que, reciba un fuerte abrazo para el día de hoy. Oiga, tengo regalos, tengo invitaciones para Mundo Aventura, que a propósito está llevando a cabo la gran feria del terror en Mundo Aventura. Ya les estaré contando un poco más de este tema, así que estaré entregando invitaciones para Mundo Aventura, pero también voy a entregar un delicioso coin de lechón a otro de los oyentes de Olímpica, así que prepárense. Hoy los oyentes van a participar con las punticas en Vallenatos de Oro. Una actividad bien chévere. Yo les voy a sonar las canciones y ustedes me van a contar quién canta la canción y cómo se titula la canción, ¿listo? Así que arrancamos. La primera canción está bien fácil, bien sencilla. A ver, ¿cómo dice? Esa es la primera canción, ¿no? El primer vaya. El segundo. Y el tercero y último, a ver. ¿Cómo se titulan esas tres canciones? En Vallenatos de Oro, por todos estos regalos que estaré entregando hoy en Vallenatos de Oro. Así que desde ya aprovechen para que envíen sus notas de voz al 320-650-1059. De paso, pues se van reportando, nos van contando en dónde están escuchando Vallenatos de Oro, ¿vale? Si están en la casa, en el trabajo, en la tienda de la esquina, van en el trancón. ¿Dónde está usted escuchando Olímpica a esta hora? ¿Listo? Aprovechen, pues. 12 del mediodía con 20. Que es martes de clásicos. Está conmigo Eunice Cucalón. Chachón, a ver, cuchi cuchi, venga para acá, mi china, venga a ver.
2: Ay, no, tú, últimamente andas muy loco.
0: ¿Cierto? Como el clima.
2: Andas más corrido que el selfie de Cheo Feliciano.
0: Ay, no.
2: ¿Verdad? No, no, andas muy loco. No. Imagínate, es que los DJs todos son así, ¿no?
0: Sí.
2: Un día estaba el niño en el colegio. Y la mamá y la profesora le dijo, a ver, Jaimito, ¿en qué trabaja su papá?
0: ¿En qué trabaja?
2: Y dijo Jaimito, mi papá oye las mezclas.
0: De las
2: y dijo,
0: mezclas.
2: Uy, es DJ. Dijo, no, es albañil. O sea, porque mezcla. Ay, usted si no coge una.
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0: Este sí que es un clásico, ¿ah? De la ranchera pasa al vallenato. Estamos hablando de la interpretación que hizo Farid Ortiz en su momento. La canción El Corral de Piedra.

Celedón. Después de estar la semana anterior por México, regresa por supuesto sus compromisos aquí en Colombia. Y Jorgito Celedón también se suma a la gran lista de artistas que hoy, y por supuesto en Olímpica Estéreo, lamentamos el fallecimiento de otro de los grandes, del juglar. ¿Ah? Hoy en Vallenatos de Oro lamentamos el fallecimiento del maestro Nafer Durán a sus 94 años de edad. Varios artistas del género, del vallenato, pues hombre, a través de sus plataformas digitales han manifestado, obviamente, la gran pérdida que sufre hoy el vallenato tras el fallecimiento del rey vallenato Nafer Durán. El maestro y rey vallenato en 1976 falleció a sus 94 años de edad por quebrantos de salud en una clínica aquí en la capital, informó su hijo Luis Durán Escorcia. Durán tenía afecciones cardíacas, registrado obviamente varios, y registró varios ingresos a la clínica de alta complejidad aquí en la capital. Obviamente con su partida desaparece uno de los últimos juglares, podríamos decir, integrales de la música colombiana. Un creador completo que obviamente con maestría dejó el legado en su acordeón. Y sobre todo como cantante también y como compositor y verseador, porque esa es la otra, ¿no? A la hora de ejecutar el acordeón, por algo era rey. ¿Ah? Convirtiéndose en uno de los últimos juglares. Así que pues hoy en Vallenatos de Oro pues lamentamos el fallecimiento del maestro Nafer Durán. Recordemos que el maestro Nafer Durán hizo parte también de la carrera musical a sus inicios de el cacique de la Junta, Diomedes Díaz. Es más, fue el primer acordeonero que acompañó a Diomedes Díaz en su primer álbum. Estamos hablando del año 1976, donde varias canciones obviamente empezaron a sonar bastante fuerte en la zona costa colombiana, en Valledupar. Y por supuesto, donde sonaba vallenato para esa época, ahí estaba sonando el cacique de la Junta y el maestro Nefer. Pues ahí, una de las canciones que hicieron parte de esa producción, que es la que estamos escuchando de fondo, el Chanchullito, Teresita, Muebles Viejos y Pobre Negro, hicieron parte de ese gran repertorio en su momento. La primera producción del cacique de la Junta y por supuesto donde el maestro Nefer Durán lo acompañó en el acordeón. Paz en la tumba de este gran juglar, uno de los últimos juglares que quedaba del folclore y del vallenato. Lo recordamos con esta canción donde canta el cacique de la Junta, Diomedes Díaz, y el acordeón es del maestro Nefer Durán. Paz en su tumba.

cuando definitivamente el vallenato seguía de moda. Y más para el binomio de oro en la voz de Giancarlo Centeno. Estamos hablando de la época de los 2000. Un álbum definitivamente difícil de igualar. ¿Ah? Así se llamaba el álbum. Grabado por Junior Santiago, entre las voces José Fernando Romero, Giancarlo Centeno, Israel Romero, bajo el sello Codisco. Es más, esta producción sale al mercado. Salió al mercado el 27 de noviembre del 2000. Canciones como Difícil de Igualar, que es la canción que estábamos escuchando, de la composición de Jorge Valbuena, el

0: Acuérdate de mí, entre otras canciones que hicieron parte de esta producción. Época de oro del binomio, año 2000. Y hoy en Vallenatos de Oro, pues los estamos recordando, ¿ah? Hoy martes de clásicos, martes para recordar en Olímpica.
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0: Y bueno, ¿cómo van con la tarea? ¿Qué tal? ¿Ya lograron identificar, por supuesto, las canciones? ¿Lograron identificar las tres punticas? A ver qué dicen los oyentes. Escuchemos a esta hora en el 320-650-1059. Es más, les voy a recordar por acá las tres punticas. La primera canción es esta, escuché. Esta es la primera, sí, la primera. La segunda. Y la tercera. Esa es la más fácil de todas, ¿no? La más fácil de todas, sí, señor. Bueno, escuchamos noticas de voz. A ver, hola, ¿quién escucha Olímpica? Buenas tardes.
2: Hola, mi perillita, ¿cómo estás? Mi nombre es Julie, reportó sintonía del barrio Candelaria La Nueva.
0: Hola.
2: Y debo, quiero, necesito, anhelo, deseo. Y me voy a ganar esa super mega espectacular torre de sonido.
0: Eso,
2: a ponerla sí todo taco aquí en mi taller.
0: Carajo,
2: Olímpica Stereo, se metió.
0: Muy bien. Eso es lo bueno, porque después de las 3 de la tarde vamos a entregar esa torre de sonido para que usted tenga ahí, eso sí, donde escuchar Olímpica 24-7, ¿no? A ver, más oyentes, hola.
3: La primera la canta Juancho Polo Valencia y la otra Juancho es Cariñito, Polo. Se llama Cariñito. Olímpica Estéreo se metió para la política de Mundo Ventura de la Floresta Sur, Manuel Castillo. Olímpica Estéreo se metió.
0: ¿Juancho Polo Valencia será? Más oyentes, hola, quien escuchó Olímpica, buenas.
4: Hola, perillita, ya estoy escuchando Olímpica, pues yo se metió en lugares de Soacha.
0: Sí.
4: Con Luis Ángel Roldán.
0: ¿Qué más?
4: La canción es, oye, papá, en la puerta hay un señor, me dice que es mi papá y que quiere hablar contigo. Dilo ya, dilo pronto, por favor, que ese es mi papá, se lo digo a mis amigos.
0: Ok. Ajá, y las otras. Y no me dice cómo se titula, ¿no? Yo, ojo, o sea, tiene que decirme cómo se titula la canción, no que me la cante. Canta muy bonito, entre otras, ¿no? Sí, pero o sea, tiene que decirme cómo se titula la canción. Hola, ¿quién escucha Olímpica? Uno más, a ver, la ñapita. Buenas.
5: ¿Qué estoy haciendo?
0: Sí,
5: escuchando
0: buenas.
5: Olímpica Stereo se metió.
0: Uh-huh.
5: Nombre de las canciones: La Paloma Guarumera.
0: La Paloma.
5: El Provinciano y Señora.
0: Y Señora, el Provinciano. Bueno, puede ser. 12:46, ustedes siguen enviando sus notas de voz al 320-650-1059, identificando por supuesto el título de esa canción, ¿vale? ¿Cómo se llama la canción? ¿Quién canta la canción? Para que puedan participar aquí en Vallenatos de Oro. 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Yo voy a la pausa. 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
1: Hay que ser fuertes, ¿ah? Así sea martes. Una de la tarde con 15. Aquí estamos comenzando otra hora más de Buenos Vallenatos, Vallenatos de Oro. Los oyentes hoy están participando, por supuesto, por boletos para Mundo Aventura, para que puedan disfrutar la temporada del terror. Hoy, a propósito, ustedes pueden llevar el pasaporte Gold de Mundo Aventura, el pasaporte más completo para disfrutar el parque durante el día. Así que aprovechen, ¿eh? Usted puede comprarlo en Mundo Aventura, en las taquillas del parque, o también a través de la página oficial de Mundo Aventura. Puede comprar el pasaporte Gold para que pues aproveche todas las atracciones, ¿eh? Más de 30 atracciones ilimitadas entre estaciones, y sobre todo para que puedan compartir en familia, ¿no? Es una oportunidad que aprovechen en esta temporada, ya que se acerca a Halloween. Pues ellos también tienen su momento y sobre todo la oportunidad para que disfruten del Parque del Terror. Ah, esto sí para mayores de edad, ¿no? Y para los más chiquis, bueno, también hay actividades precisamente para ellos. Pero bueno, lo que vamos a entregar aquí en Olímpica Estéreo es para que usted pueda disfrutar del parque, ¿no? ¡Ay, perilla, que usted dijo que la...! No, ojo. Usted puede comprar sus invitaciones allá, sus pasaportes allá, en las taquillas de Mundo Aventura, pero aquí en Olímpica Estéreo también le vamos a entregar para que disfrute de las atracciones, ¿vale? Ya lo que el tema de la temporada del terror, que ha llegado al juicio final, Terror al Parque 6, eso sí, toca que usted los compre al ingreso del parque. Y que a propósito, pues también están bien económicos para que puedan disfrutar esta temporada. Una de la tarde con 17. Bueno, escuchemos más oyentes, a ver cómo van. Si lograron identificar la canción, bueno, las tres punticas, están bien fáciles, ¿no? Es más, de esos artistas que están con nosotros, uno de esos artistas hace poco tuvo concierto aquí en Bogotá. El otro estuvo de concierto con nosotros en Vallenato al Parque. Recordemos la primera canción. ¿Es esa? ¿Esa? Sí, señor. Suena sabroso, ¿ah? ¿Eh?

0: punticas. Oiga, si usted tiene los títulos, quién canta esta canción y cómo se titulan, pues envíe su notica de voz con la respuesta para que pueda participar. Tengo saluditos para nuestros amigos de la droguería Drogi Express. Oiga, nos tienen a todo timbal ahí en la droguería. Especialmente para don Enrique, José Manuel, Carolina y Daisy. Que están en el sector de Britalia Norte, toda la zona comercial de Britalia. Un fuerte abrazo a toda la gente que nos tiene ahí a todo timbal. Escuchando Olímpica Estéreo, toda la zona comercial de Britalia. Pendientes porque Olímpica Estéreo estará por esa zona entregando regalos, entregando invitaciones para Mundo Aventura y el registro para la millonada olímpica. Escuchamos a los oyentes, a ver, hola, buenos días, buenas tardes.
1: Ay, señor Perillita.
0: Ay, ¿qué pasó?
1: Las tres canciones, yo escucho Olímpica Estéreo, se metió.
0: Sí.
1: Y las tres canciones es Ojos Indios, lo canta Alfredo Gutiérrez.
0: ¿Ah?
1: El segundo es El Provinciano, lo canta Jorge Celedón.
0: ¿Será?
1: Y el tercero, Cariñito. Atentamente, María Nancy.
0: María Nancy, bueno, puede ser. Puede ser un oyente más, hola.
2: Perillita, para participar del programa.
0: A ver, hágale.
2: Ojitos Negros de Alfredo Gutiérrez.
0: ¿Ojitos Negros?
2: ¿Serán los ojos que te otro seré?
0: ¿Será?
2: El drama provinciano con Jorgito Celedón.
0: Bueno, yo les invito para que revisen bien. O sea, no, ojo, ese tema de los ojos negros, no sé. Puede sonar parecido, pero ajá. A ver, uno más. Hola.
3: ¿Para quién?
4: Alfredo Gutiérrez y Ojos Indios.
0: Seguro que son Ojos Indios.
4: El Provinciano de...
0: El Provinciano.
4: León.
0: Y...
4: Ok,
0: El Provinciano.
4: La señora de Otto Sergio.
0: Sí, ¿segura que señor? Bueno, ahí les dejo el dato. Una de la tarde con 20. Ya al instante estaré con ganadores entre los oyentes que están acertando en estas tres punticas, ¿no? ¿Cómo se titulan las canciones y quiénes cantan esos buenos vallenatos? Hoy martes de Solo Clásicos. Hablando de clásicos, aquí está el humor de Unice Cucalón. Hoy que está de martes. Martes de clásicos, a ver, Cucalón.
5: Ay, no, uno sí que tiene amigos locos, ¿no?
0: ¿Y por qué lo
5: Por ejemplo,
0: dice?
5: Tú, ¿quién más?
0: Ay, ¿cuál es loco?
5: No, yo tengo una amiga que un día llegó y me dijo, Eunice, me compré un vestido en tres piezas.
0: ¿En tres
5: Le dije,
0: piezas?
5: ¿Cómo así?
0: Sí, ¿cómo
5: pues me dijo, sí, la de los senos, la de los panties y la pieza donde lo pagué.
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2: Una de la tarde con 36. Llegó el momento de entregar más regalos. Va a entregar invitaciones para Mundo Aventura para que puedan disfrutar en esta temporada, ya que se acerca la temporada de los niños. Temporada de octubre. Estos oyentes que voy a mencionar se van a llevar sus invitaciones para Mundo Aventura para que puedan disfrutar este fin de semana, ¿no? A ver, atención. Se va Edgar Andrés Peña, se reportó desde Barrios Unidos. Alexis Antíbar, desde San Cristóbal. Y María Elsie Bastidas, desde Rafael Uribe Uribe, enviaron la respuesta a las tres punticas, ¿cierto? A las tres canciones. Así que, pues, a estos oyentes, felicitaciones. Repito, Edgar Andrés Peña, Alexis Antíbar y María Elsie Bastidas se llevan sus invitaciones para Mundo Aventura. Prometí entregar cojín de lechón. A ver, ¿de quién se trata? Vamos a comunicarnos a esta hora con Viviana Ruiz. Viviana Ruiz, le conviene la comunicación. Vivi, ¿qué estás haciendo? Buenas tardes.
3: Escuchando Olímpica Estéreo. Escuchando Olímpica Estéreo. Olímpica Estéreo se metió.
2: ¡Eso! Hola, Vivi, ¿qué más? ¿Ese milagro?
3: ¿Cierto? ¿De oírte?
2: Oye, ¿en dónde se metió Olímpica, Vivi? ¿Dónde
3: en
2: anda?
3: ¿En qué barrio? En Parques de Bogotá.
2: ¿En Parques de Bogotá? ¿Eso a qué pertenece? ¿A qué localidad pertenece?
3: A Bosa.
2: Sí, mi amor, ¿pero a qué localidad? Bosa, Suba.
3: Bosa.
2: ¡Ah, en Bosa! Ok, en Bosa. Bueno, muy bien. Dos preguntas fáciles y sencillas. La primera, obedece a programas de Olímpica Estéreo. Vamos a ver qué tan pilosa es Viviana. ¿Cómo? Sí, a ver, ¿cómo se llama el programa? ¿Cómo se llama el programa que transmitimos aquí en Olímpica Estéreo de lunes a viernes de 12 a 2 de la tarde? A ver.
3: Vallenatos de Oro.
2: Ay, fácil, perilla, perilla, sí. Preguntarás cosas, ¿cierto? Bueno, segunda y última pregunta. Me imagino yo que usted logró resolver, por supuesto, las tres punticas, ¿cierto?
3: Claro que sí.
2: Bueno, arrancamos entonces. La primera canción, ¿cómo se titula?
3: Cabellos cortos, de Alfredo Gutiérrez.
2: La segunda canción, ¿cómo se titula?
3: Esposa mía, de Otto Cerco.
4: De Alberto.
2: ¿Segura?
3: Sí, es Esposa mía, de Otto Cerco.
2: Ok. Tercera y última.
3: Drama provinciano, de Doble Poder, Daniel y Jorge Celedón.
2: Jorgito se lo entendría por aquí como unos 8 o 9 añitos cuando empezó yo a cantar sí esa canción, ¿no?
3: Sí, señor.
2: Icónica de Jorgito Celedón y la familia de Celedón. Pues Viviana Ruiz, ¿usted qué cree?
3: Que me gané la lechona.
2: ¡Pues sí, señora! ¡Felicitaciones!
3: Gracias.
2: Se lleva su cojín de lechón. Primero, gracias, por escuchar, gracias, Olímpica Estéreo, por escuchar Vallenatos de Oro, por participar. Así que disfrute su lechón en compañía, gracias, de su familia, gracias, y que la pase rico. ¿Bueno?
3: Gracias, baby.
2: Eso le pasa por escuchar qué emisora.
3: Olímpica Estéreo se metió.
2: ¡Se metió! Muy bien. Eunice Cucala.
5: Ay, una amiga llegó y me dijo, ay, no.
2: Ay, no, qué.
5: Yo no puedo olvidar a mi ex. Ay, él no me marcó para toda la vida.
2: Ay, pues
5: le dije,
2: sí,
5: ¿en serio era así especial?
2: Sí.
5: Me dijo, no, era tatuador.
2: Ah.

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Continuamos con nuestra ronda de premios, ronda de saludos, de cumpleaños, entregándole las mejores boletas que son las de Mundo Aventura Edición Premium. Para que usted vaya con toda su familia, se lo disfrute. También tengo actividades a través de redes sociales, @olímpica Bogotá. Así que bienvenidos a mi turno.

uno ya 29 de septiembre, ya no hay tiempo de llorar, papi. Nos agarró diciembre con los calzones abajo. ¡Ahorren, ahorren! ¡Ahorren! O gánese una torre de sonido que le va a entregar Olímpica Estéreo en la tarde de hoy. Bienvenidos todos mis oyentes. Qué bueno que están aquí escuchando Olímpica Estéreo Bogotá. ¡Maravillosa tarde para todos! Espero que estén más bendecidos que escapulario en Semana Santa. Que todo lo bueno te llegue, te encuentre, se quede contigo. Que les vaya bonito. Bien, saludos, envíen notas de voz. Alístense, niños y niñas en las casas. Lloren, lloren, lloren para que sus papás corran a pedirme boletas de Mundo Aventura. Hágale, hágale. Y muchachos, aprovechen a las señoras que saben recetas de cocina de Navidad. Aprovechenlas porque esas señoras están acabando. Esas mamás que saben hacer recetas de cocina navideña se están acabando. Lo único que saben hacer ahora las mamás nuevas es TikTok. No saben hacer otra cosa. Les da pereza. Así que aprovechen a su mamita.

0: A ver, ¿quién tiene voz de torre de sonido? A ver, vamos a ver las voces de torre de sonido. A ver, ¿quién tiene hoy voz de torre de sonido? A ver.
1: Hey, Javi, te saluda Carolina desde Visión Colombia, localidad Kennedy, donde solo se escucha Olímpica Estéreo. Y con la torre de sonido, a todo volumen Olímpica, porque se metió.
0: Voy por acá, a ver qué dice por acá.
2: Hey, Javi, te saluda Carol Castaña y Olímpica Estéreo. Se escucha en Funza, Cundinamarca. ¿Qué escucho yo, Olímpica? ¿Serio? Se metió.
0: A ver, me voy por acá. A ver, por aquí.
3: Javiercito, soy Mayerlin Bedoya desde Sur.
0: No, voz de torre de sonido. Voz de torre de sonido. A ver, ¿qué dice por acá? A ver, por aquí. A ver, por aquí. Otra más.
4: ¿Qué estoy haciendo? 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Se metió. ¡Ey, Javi! Te saluda Francis Pérez desde el Perdomo. Ando.
0: Bueno, estoy buscando voz de torre de sonido. A ver.
5: No, a ver, buenos días, Olympique Stereo.
0: Buenos días. Ah, bueno, pero eso fue ahorita. Busco ahora de la tarde. Lléguenme al 326-50-1059. Me participan por ñapas.
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0: Me voy con lo nuevo de Josie Quen. Este señor se llama Josie Quen. Olímpica Estéreo estuvo en México representando el vallenato al lado de Josie Quen. La señorita Dalia se fue para México. Aquí está lo nuevo, nuestro secreto.

llamadas al aire, a ver en dónde les gustaría colocar la torre de sonido, porque ya viene octubre, ya en estos días, ya en 2 días, creo que es octubre. ¿Dónde les gustaría estrenar eso para los fines de semana? Luego le regalamos un cojín de lechón. Todo eso se puede con Olímpica.

0: escuchar noticas de hoja, gente aquí que está pegada a la mermelada con Olympic Stereo Bogotá. Oiga, si están en algún negocio, están en algún local, oiga, tímbreme, gásteme el minutico. A ver quién está por ahí pegado a la mermelada con Olympic Stereo. Vea, doña, sí, usted que está en la casita también me puede llamar, doñita. Usted haciendo recetas ahí, que cuadrando ya la receta, lo que va a hacer este fin de semana. Eso. Ella, aló, buenas tardes, ¿qué estás haciendo?
1: Yo, escuchando Olímpica Estéreo, se metió.
0: Bueno, bienvenido, caballo viejo, ¿dónde anda? Y gracias por la llamada.
1: Bueno, Javi, aquí estamos por la calle 134, llegando a la avenida Novena.
0: Ah, vamos,
1: amarillito.
0: Ah, bueno, muy bien, caballo viejo. Hágame el reporte de tráfico, ¿cómo va eso por ahí?
1: 5152.
0: ¿Por qué lado está complicado? Porque creo que 5152 que estaba bajito, ¿no? ¿Que hay mucho tráfico?
1: Mucho tráfico, sí, señor.
0: ¿Por qué lado?
1: De la 134 hacia el oriente, hacia la avenida Novena.
0: Bueno, atención. Recomendación entonces para los que también nos están escuchando, ¿cuál es? A ver, hágale, en Alguiruñido, ¿qué nos puede recomendar?
1: Que compren Cervetamol y que tengan paciencia. No hay otra, yo, Javi.
0: No hay de otra. Está compleja la vaina, entonces.
1: Listo. Y ya tenemos el sitio exacto para colocar la torre de sonido para estrenarla.
0: A ver, ¿en dónde?
1: Al frente de la casa para arreglar la cuadra con los vecinos.
0: Oiga, ¿en qué barrio van a poner esa torre?
1: En el barrio Nuevo Musú.
0: Nuevo Musú, un abrazo para la gente de Nuevo Musú. Listo, ya lo estoy escribiendo. Dígame.
1: A dos cuadritas donde vive la suegra de Boyacomán.
0: ¡Ah, carajo! Ya la tienen interceptada. Pero ¿cuál de todas las suegras? Porque es que el Boyaco tiene varias. Entonces toca.
1: No. La última.
0: Ah, bueno.
1: La que sí le pega.
0: Perfecto. Entonces sí está ahí. Ya lo tienen identificado al Boyaco. Listo, mi hermano. Un abrazo.
1: Vale, yo, ay, buena tarde.
0: ¡Eso! Hola, buenas tardes. ¿Qué estás haciendo, Bogotá?
2: Escuchando Olímpica Estéreo. Escuchando Olímpica Estéreo. Olímpica Estéreo. Se metió.
0: Bueno, vamos.
2: Hola, mi Javi. Muy buenas tardes. Como siempre, la fiel oyente Ana Lopera.
0: Muy bien, Anita. Ya la estoy inscribiendo por la torre de sonido que vamos a entregar
2: después. Corazón, yo quiero esa torre porque yo creo que yo he mandado miles de fotos en lo que yo escucho Olímpica Estéreo y no merece que Olímpica sea escuchada en un radio tan chiquitico como el que yo tengo.
0: Eso, muy bien.
2: Yo necesito esa torre, Javi, para colocarla aquí a todo pulmón porque creo que nosotros acá en Soacha, la isla, somos los más fieles oyentes de Olímpica Estéreo.
0: Y se lo creo, sí, hay muchísima gente de Soacha, Dios les pague a
2: Javi,
0: todos.
2: Sí, Javi, aquí en los supermercados, en la tienda de la ropa, en la tienda de la esquina, en el taller del carro, por todos lados se escucha Olímpica Estéreo porque es la mejor.
0: Muchas gracias, mamá, un abrazo.
2: Bueno, mi Javi, besos, bendiciones, chao.
0: ¡Un carajo! Oye, viejo, ¿no era este reggaetón? Papi, puro estadero, yo. Cerveza fría. Un beso con mordisco, una canasta de cerveza, parlante y mucha calor. Y a reproducirse. ¡Un carajo! Hola, buenas tardes, ¿qué estás haciendo?
1: Escuchando Olímpica Estéreo, se metió la Javiercita. Espero que esté más bendecido que escapulario en Semana Santa.
0: Ah, este man es de los míos, ya se la saben. Listo, listo, mi hermano. Un abrazo. Bueno, vamos a cambiar ese parlante. ¿Por qué quiere cambiar esa torre de sonido? ¿Por qué quiere cambiar?
1: Porque estoy escuchando musiquita con un baflecito, eso de 15 mil pesitos. Entonces quisiera la torre de sonido para disfrutar con toda mi familia en Swashington, Cundinamarca.
0: Swashington, uy, esa es buena, no me la sabía. Swashington, está buena esa. Está buena.
1: Un saludito para toda la gente de Swashington.
0: Se la voy a copiar. Swashington, vaya. Listo, mi hermano. Saludos, mi hermano. Hágale, hágale en Alguiruñido. Saludos. Bueno, muchachos, sí, cambien ese parlante viejo. Claro, ese parlante está viejísimo. Lo único que uno debe tener viejo en la vida es la mamita. De resto, estrene. Me voy con Luister, la voz. canción se llama Vulnerable. Aquí en Olímpica. 231.

Buenos días.

0: muchachas, cuídenos, cuídenos, porque va a llegar diciembre.
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0: Mira, mujeres, píquenos el ojo más seguido, porque ya llega diciembre y el hombre en diciembre rinde el doble.
2: Bendiga, y que a mí me decida.
0: Claro.
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0: Ay, es que todos los hombres son mentirosos. ¡Calumnia! Ay, si somos mentirosos, ¿ustedes nos quieren así? Además, puede que todos seamos mentirosos, pero no todos le resuelven, mi amor. No todos le resuelven. Consígase su mentiroso de

0: Vamos a ver quién está por ahí con esas ganas de torre de sonido que Olympic Stereo le está entregando como que forma parte de las ñapas olímpicas. Quiero escucharlos, a ver en dónde tienen voz de torre de sonido. A ver dónde son.
1: Hey, Javi, te saluda Carlos Humberto Amador Quintero en el barrio Bichas de Madrid, en la localidad 10 de Engativá.
0: Gracias. Alexander Ávila, bienvenido.
2: Javi, te saluda Alexander Ávila. Reportando sintonía desde Voz a la Libertad. Ando escuchando Olímpica Estéreo.
0: Bien, mi hermano, bien.
3: Javi, Javi, aquí que estoy haciendo escuchando Olímpica Estéreo. Se metió.
4: Hey, viejo Javi, te saluda Beto.
0: Beto.
4: En el barrio Fátima. Ando escuchando Olímpica Estéreo.
0: Muchas gracias, Manny.
4: Espero ganarme ese bafle. Dios te bendiga. Un abrazo.
0: Gracias, feliz mi hermano. Un abrazo. Mucha salud para usted y progreso, viejo Humberto. Por aquí, Nubia. A ver, Nubia. No.
5: Hey, Javi, te saluda Nubia. Y desde el barrio Fonteón Centro, ando escuchando Olímpica Estéreo. Se metió. Y desde septiembre se siente que viene diciembre. Hey, Javi, inscríbeme para ganarme esa torre de sonido. Gracias, feliz tarde.
0: Cualquier esquina. Me voy para Brasilia, está el viejo John.
6: Hey, Javi, te habla John Correa desde Bosa, Brasilia, escuchando Olímpica Estéreo. Se metió porque de septiembre se siente que viene diciembre.
0: Lo bonito de esto es que estamos calentando motores hasta ahora, ingeniero Neder.
7: Tuyo que tenga.
0: No me ha agarrado octubre y ya voy a 2.20.
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0: Y a la competencia le digo, échese biotina con cebolla roja para la peinada que le vamos a pegar este fin de año.
8: Desde septiembre se siente.

0: mes de septiembre se siente que viene diciembre.
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0: 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Muy bien, y Olímpica Estéreo a esta hora se toma los barrios de mi ciudad y nos movemos, nos trasladamos con la alegría del primer lugar al éxito. 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Allá está el cacha. ¡Wow! 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

0: que quiera ir al centro de eventos Autopista Norte, es el momento de hacerlo, pero ya. Interrumpimos la programación.
1: ¿Y ahora, niños?
0: Pues para llevarlos a ver a los meros cabrones. Hijos de la

los meros meros. ¿Qué necesito? Muchachos, lléguenme al 320-650-1059 y colóquenme en texto. En texto. La palabra los meros. Me voy para los meros. O póngame los cabrones. Hijos de la chingada. Así que, pero ojo, atención, hay que ser claros. Eso es en el centro de eventos Autopista Norte. Son dos boletas. Entonces, ¿qué le apunto a eso? Si usted de verdad va a ir, tiene el tiempo, la disponibilidad, los medios de transporte, etcétera, pues hágame el favor y ahí sí me escribe ahí. Los meros o los cabrones, como usted lo quiera manejar. Los meros o los cabrones, como usted lo quiera manejar, no hay ningún inconveniente. Escríbalo de una vez. Voy a entregar para 10 personas. Dame un paquete grande ahí de una vez. Serían 20 entradas. Con la palabra los meros o los cabrones. Como usted lo quiera escribir. ¿Estamos? 10 personas de una vez, los voy a premiar. Ya. Muchachos, háganle de una vez para que puedan participar con Olímpica Estéreo, la emisora que se metió. Y ahora ahí los leo ahí. Escriban en texto, solo en texto para encontrar la palabra más rápido. Los meros o los cabrones. El que más le llame la atención. Y se va a ver a Lupe y Polo, Tucanes de Tijuana, el Chuy Lubiano, los Rayos de México. Centro de Eventos Autopista Norte, ya lo saben, escuchando Olímpica Estéreo. Tengo las 3 de la tarde, 15 minutos, ya la sé concurso, ahora voy a hablar con oyentes.

0: los que quieran esa torre de sonido de una vez. Y oiga, mañana paga, ¿no?
1: Ay, yo no tengo plata hoy, pero la tendré mañana.
0: ¿Qué tal si Olímpica mañana se regala 2 millones de pesos, por ejemplo? Que le llegue la nómina de una vez también a nuestros oyentes.
1: Ay, yo no tengo plata hoy, pero la tendré mañana.
0: Que mañana paga, mañana paga. ¡Carajo! Me voy con notas de voz de gente que está pegados a la mermelada con Olímpica Estéreo. Los que me están
2: Hola, mi Javi, muy buenas tardes, ¿cómo está? Juega, Javier, juega, Javier.
0: Ay, qué bonita.
2: Hola, Javi, soy Claudio Hurtado reportando sintonía desde Soacha, Cundinamarca. ¿Qué estoy haciendo? Escuchando Olímpica Estéreo, la mejor emisora, la número uno, la incondicional. Quiero participar por esa torre de sonido.
3: Hey, Javi, te saluda Ferney, desde el barrio El Inglés.
0: Parcerín,
3: ¿cómo me va? Y estoy escuchando Olímpica Estéreo desde mi barra de sonido. Olímpica Estéreo, ¡se metió!
0: Venga, ahí lo vamos a escribir por su torre de sonido. Por aquí, Freddy también lo tengo por ahí.
4: Freddy. Hey, Javi. Freddy. Freddy Moreno te saluda. Freddy. Aquí en el barrio Los Periodistas, localidad de Kennedy, Bogotá. Y que ando escuchando Olímpica Estéreo, se metió.
0: Bien, perfecto. A ver, ¿quién más?
5: Bendiciones, mi Javier Ávila. Te saluda Nancy Gutiérrez Guzmán desde la localidad 1 de Usaquén del barrio Canaima. Escuchando Olímpica Estéreo, escuchando Olímpica Estéreo. ¡Se metió! Un beso, un abrazo para ese gran equipo de trabajo. Bendiciones siempre.
0: Gracias, mi Nancy. Por aquí me voy con Joan Sebastián ahí en Salitre.
6: Buenas tardes, Javi. Te saluda Juan Sebastián Garzón. Desde Suba, yo escucho Olímpica Estéreo.
0: Ahí en el Salitre, muchas gracias.
7: Olímpica Estéreo, escuchando Olímpica Estéreo de Puente de...
0: Eso, mi amor,
8: muy bien. Hey, Javi, te saluda Iván Medina. Y en el barrio Bachué ando escuchando Olímpica Estéreo.
0: Eso, en el Bachué, bienvenido.
9: Hey, Javi, mi nombre es Yovalis Medrano. Quiero ganarme esa torre en el barrio Gaitana.
0: Muy bien.
10: Hey, hola Javi, te saluda Elien acá de Puente Aranda. Ando escuchando Olímpica Estéreo, la mejor, se metió porque...
0: Bien, mi amor, muy bien.
11: Hey Javi, te saluda Estefanía Macea. Y en el barrio San Francisco de la localidad Ciudad Bolívar ando escuchando Olímpica Estéreo.
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0: para. Son lo nuevo para que lo referencien, para que ingrese a las 20 latinas, dependemos de ustedes. Me voy con llamadas telefónicas a ver en qué anda, muchachos. ¿Desde dónde se escucha Olímpica Estéreo? Luego de presentarle esta canción de Luis Alfonso.
1: Bonita descarada.
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0: Hola, buenas tardes, ¿qué estás haciendo?
1: Hey, Javi, te saluda Carlos Humberto Amador Quintero desde el barrio Villas de Madrid. Ando escuchando Olímpica Estéreo, se metió.
0: Igualitico que la nota de voz que mandó. Eso está muy bien, están activos. Oye, hablando de notas de voz, me voy a acordar aquí de los oyentes. A ver, noticas de voz.
2: Hola, hola, Javi. Muy buenas tardes. Se saluda Tere Tere. Desde Galerías.
0: Eso.
2: Andamos escuchando Olímpica Estéreo, se me dio. Me quiero ganar esa torre, porfa. Ya casi cumplo año y necesito... disfrutarla y gozármela con esa torre.
0: Oiga, aguanta, torre de sonido para cumpleaños, aguanta, muy bien. Hola, buenas tardes, ¿qué estás haciendo?
3: Hola, viejo Javi, ¿qué estoy haciendo yo? Escuchando Olímpica Estéreo, se metió desde Villa del Río.
0: Villa del Río, bueno, bienvenido, mi hermano. Y desde septiembre...
3: Viejo Javi, quiero participar por boleticas para los meros cabrones, porfa.
0: Ah, bueno, no me vaya a colgar y ya se las regalo, ¿listo? Pero va...
3: Gracias, Javi.
0: Pero va a ir, ¿no?
3: Claro que sí, hay que ir.
0: No, porque es que ahí me piden boleta y me las dejan encima de la nevera a veces. No, que porque es lejos.
3: Ah, no.
0: ¿Tienen
3: que?
0: ¿Cómo
3: que nos iba a ir a cantar la chona con Zaira?
0: Ah, ¿verdad que sí? Hágale. Listo, ya le voy a pasar aquí a la persona para que se inscriba. ¿Listo? Ay. Tengo las 3:27 minutos. En camino viene la

0: yo escucho a Olín.
1: No me supone, señor, no, que yo me dejo a cantar. Usted no me va a mandar a mí a cantar. No, señor, no, señor. Yo aquí me voy, vengo a complacer a este pueblo. Aquí en el podro me vengo con mucho gusto. Y aquí me voy a las 4 de la mañana, a las 5. Cantando. Pero usted no sea tan sapo, tan lambón. Marica. A ver, ¿qué dice?

0: para el éxito. ¡Wow! 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

Muchos que quieran ayudar a toda la comunidad que escucha Olímpica Estéreo, vamos de inmediato a grabar los mensajes de texto para orientarnos en los temas de tránsito, temas de tráfico, cómo está la situación, qué está ocurriendo a esta hora por las avenidas, por las carreras, por todos los sectores. Pues bien, háganlo enviando nota de voz en el 320-650-1059. Queremos compensarlos, queremos premiarlos con entradas de Mundo Aventura, que es el plan premium para ustedes, totalmente gratis, más los bonos de tanqueo y la torre de sonido ya viene en camino, que también

0: Entonces, tremendos premios. Aquí en Olímpica Estéreo, 352.
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1: 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Y en la Ruta Olímpica, el Cacha Olímpica, que se encuentra en Éxito Wow con todas las promociones. ¿Qué, Romeo? ¿Qué me dicen?
0: Ok, un saludo para el Cacha que ve, que como está de entusiasta hoy trabajando. Que me saluda el Cacha.
1: Adelante, Cacha.
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1: Cacha, presénteme el pirata, diga, el humor del pirata Morgan.
2: Atención, Bogotá, porque llega el Jack Sparrow del humor, el pirata del humor. Despliégate, por favor, con un chiste y a reír a Bogotá.
3: Eso, pero di un chiste wow, como el Éxito Wow.
2: Por favor, dame un chiste wow, pirata.
3: Eso me gusta, eso me... Oigan, el otro día nos vimos con el Cachita, precisamente.
1: ¿Ah, sí?
3: Claro, estábamos caminando y wow, y estábamos así del Éxito Wow, y precisamente enfrente había un perrito.
1: Ah, un perrito.
3: Perrito. El perrito estaba. Y estaba así con el.
2: ¡Wow!
3: Y el Cacha cogí y me miró y me dijo, uy, porque me estábamos mirando. Y el perrito. Cosas que hacen los perros, ¿no? Se empezó a lamer las bolitas.
1: ¡Ay! Sí,
3: qué ternura. Y el Cacha me dijo, ay, a mí me gustaría hacer lo mismo. Le dije, ¿por qué no lo hace? Dijo, no, es que el otro día el perro me mordió.
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4: Claro que en esto no sabe si le alcanza la contextura.
3: No, pues al perro sí.
4: Pero al Cacha.
3: Y el Cacha que decía, ay, sí, le dije, hágale con el perro. Y yo, no, porque el perro se puso bravo el otro día.
1: 4:17. Comenzamos una edición especial de La Ruta Olímpica. Dirección, programación de la señorita Dalia Marleni Bernal. Aquí estamos todos, ya Zaira, Romeo, el pirata Mojica, Javier, todo el mundo ya está aquí contento para dar toda la información, noticias, cosas importantes que usted debe saber en el día de hoy. ¿Qué va, Romeo?
0: ¿Qué más, Javi? ¿Cómo vas? Un abrazo, bienvenidos. Feliz inicio de esta tarde, noche ya, donde vamos a estar disfrutando de la Ruta Olímpica, donde vamos a tener información, reportes de movilidad, nos van a contar cómo está el tema de la movilidad en Bogotá. Aparte de eso, vamos a tener ganadores con Olímpica Estéreo. Esos ganadores, vamos a tener bonos de tanqueo también y mucho más. Así que bueno, preparados, vamos a tener noticias de entretenimiento y mucho más. Así que bienvenido. Ah, por supuesto, el humor, ya lo escucharon, el humor de el pirata Morgan.
1: Pero no sobra este
0: programa. Aparte de todo, deportes. También vamos a tener deportes.
1: Claro, ya. Mojica Sport aparece ahí. Bueno, pirata, ¿cómo me levaron así?
3: Ahora sí, permítame saludarlo, Javiercito, por supuesto, a Romeo, a la hermosísima Zaira Bella, como siempre, y a toda la bellísima audiencia de esta Ruta Olímpica. Hoy, 29 de septiembre, último día. Pues penúltimo día del mes de septiembre.
0: Dejémoslo en el último martes del mes de septiembre.
3: Eso, el último martes. Hoy día Internacional
4: ¿Del
3: o
4: qué?
3: Día Mundial de la Concienciación. Yo digo concienciación, aunque algunos dicen, no, se dice concientización, pero no, vaya, pregúntele al doctor
4: Pacho. Al inconsciente.
3: Pero digamos que a la concienciación, prefiero decir eso porque suena mucho mejor y además es correcto según la RAE.
0: Concienciacionamiento.
3: A la concienciación del no desperdicio de alimentos. Yo les digo una cosa, en los Estados Unidos, alguna vez estuve en el show de Don Francisco y fui y me invitaron a comer a un restaurante allá y veía cómo botaban la comida y decían, no, es que acá es prohibido regalarla.
4: ¿Cómo así?
3: Entonces yo digo, bueno, entiendo, sí, entiendo, creo que hay algunos almacenes que lo hacen eso, pero ay, hombre, no sé, yo no desperdiciemos la comida. Por lo menos hagamos como cuando dice la mamá, ay, cuántos niños muriéndose de hambre y usted no se toma la sopa. Entonces hagamos lo mismo.
4: Claro que es que la comida en los Estados Unidos es muy mala, ¿no?
3: Ah, bueno, también, ¿no? Sí, las hamburguesas, todo, bueno,
4: ellos... O sea, allá en Estados Unidos se come de lo peor.
3: Ay, Javiercito, pero no hay nada peor que no tener de comer. Bueno,
4: pero ahora le digo, cuando hablan de todas esas cosas de paquete y todo eso, pues...
0: Ah, no, eso es que, no, Estados Unidos es el país donde a nivel mundial representa obesidad, el tema de obesidad en el mundo.
4: Altísimo.
0: Y cáncer. Son de 300 kilos en adelante. Por eso a ellos les pareció tan fácil el grupo de Discovery, en uno de sus canales, o en varios de sus canales, porque lo muestran en Discovery, en Home and Health, bueno, los canales de
3: People Anal.
0: No, ese no. Pero entonces muestran una serie que se llama Kilos Mortales.
4: Ah, sí.
0: Kilos Mortales. Y a ellos les pareció muy fácil, obviamente, pues, decir, venga, es que aquí la gente se engorda porque sí, por ansiedad, no. y empiezan a comer hamburguesas.
3: Sí, pero eso no es solamente en Estados Unidos. Yo llevé a mi suegra a los Estados Unidos.
0: Ah.
3: Y ahí nos fuimos a recorrer todo el país y me acuerdo que iba yo en el carro y paramos un momentico porque yo me perdí, no encontré con el Waze. Le preguntamos a un policía y yo le dije, suegrita, pregúntele. Y dijo, ay, señora gente, disculpe, me falta mucho para llegar a Búfalo. Y lo miró y dijo, como 2 kilos, mi señora.

0: buenas tardes, viejo Javi. Piratica Morgan, Zaira. Ahí sintonizaditos escuchando la Ruta Olímpica Estéreo se metió. Y reportando full sintonía desde el trabajito, gracias a Dios. Y le reporto la movilidad aquí sobre la avenida Boyacá con calle 163. Por estos laditos la movilidad está 5555. Fluyendo con normalidad. Y desde septiembre se siente que viene diciembre. ¿Y qué estoy haciendo? Yo escuchando Olímpica Estéreo, Olímpica se metió. Bien. Feliz tarde para todos, bendiciones.
1: Un abrazo.
2: Amén, un abrazo grande.
1: Gracias. Un abrazo por estar ahí conectado con Olímpica Estéreo. Más reporteros a esta hora. Hola, buenas tardes, ¿qué estás haciendo?
3: Buenas tardes. Reportando sintonía y movilidad a la hora para los señores de la Ruta Olímpica. Reporte movilidad a la hora. Autopista Norte, sentido sur-norte, a la altura de la calle 97. Señores, total parqueadero en el momento. Tengamos paciencia, sintonicemos 105.9. Escuchemos a Zairita Amor.
1: Oiga.
3: Y tengamos mucha paciencia.
1: Bueno. Más notas de voz, 4 de la tarde, 22, 4:22, ¿qué está ocurriendo?
4: Hola Javi, muy buenas tardes, escuchando Olímpica Estéreo se metió. Te reporto alto flujo vehicular hasta ahora sobre la altura del Altico por acá en Soacha. Hay alto flujo vehicular a la hora, un poco trancado, para conectar a la autopista sur.
1: Muchas gracias.
2: Tremendo.
1: 4 de la tarde, 23 minutos a esta hora en Olímpica. ¿Qué más?
5: Y buenas tardes, ¿qué escucho yo? Escucho Olímpica Estéreo se metió para reportar movilidad aquí en la vía en Dumil, saliendo de Soacha. Estamos con una movilidad 5252 en este momento. Hay bastante tráfico para participar por los premios porque desde septiembre se siente que viene diciembre. 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
1: Más oyentes a esta hora. Hola, buenas tardes. ¿Qué estás haciendo? Reporte de movilidad.
6: Hola, Javi. Reportando desde la vía Subacota 5-1. Está pesadito el tráfico.
1: Bueno, muy bien.
2: Yo escuché lo de los descuentos.
1: Sí, sí, sí. A ver, Zaira. Ay,
2: oiga, sí, qué cosa sí. Tan impresionante. Yo no sé, pero hoy, pues, el día además no hay tanta lluvia como ayer. Y que no pensaría que es por la lluvia que hay trancones. Aunque me reportan, Javiercito, que sobre la salida de Bogotá por el sector de la 80 sí está lloviendo bastante.
1: De hecho, muchachos, diga. 4 de la tarde con 24 minutos, 4:24. Ya regreso. Ustedes sigan participando. Me voy con algo de humor. Piratation.
2: Eso.
1: Morgation.
2: Hoy me quedó faltando. También es el Día Mundial, y este es muy importante. El Día Mundial del Corazón, muchachos. Del corazón en todos los sentidos. Hay que cuidar el manguito, nada de echarle tanta grasa, porque hay gente que come mucha grasa. Hay que cuidar el corazón y también tener buen corazón, que eso es muy importante, como ustedes lo pueden ver. A propósito, me encontré en estos días de Romy.
1: Ajá.
2: Me encontré un amigo, hermano. Hace rato que no lo veía y yo le dije, oiga, llave, que es de su vida, hermano.
1: Ajá.
7: No, llave, la verdad es que ahorita estoy metido en un negocio. Entonces, como estoy metido en un negocio, pues casi no me queda tiempo. Le dije, ay, ¿en serio? ¿Y en qué negocio? Digo, soy traficante de órganos. Y yo le dije, ay, Dios mío, ¿y es que usted no tiene corazón? Digo, no, pero me llega el viernes.
1: Ay, no, hombre. No. Qué chiste tan cruel, hermano, y la gente buscando donante. Hasta en Transmilenio dicen, por favor, sea donante.
2: Sí, ¿dónde?
1: Sí, en Transmilenio. Ya ahorita hablamos.
2: Ay, no, ay, con razón, un cuchito. Ahí se subió un señor y dijo, estoy buscando donantes. Y un señor le dijo, yo le dono el hígado. Otro dijo, yo le dono un riñón.
1: Bien.
2: Y se paró un cuchito y dijo, ay, no, espere. No se pudo parar el cucho de lo débil que estaba. No, y dijo, yo le dono mi pirulín.
1: ¿Vean?
2: Y todos aterrados del viejito tan generoso y todos, bravo, que se pare, que se pare. Y yo, no, si se para no lo dono.
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1: 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A ver, aquí.
2: El Piratation Morgation.
3: Hola, hola.
2: En Olímpica Estéreo. Hola. No, el pirata se fue, Javier, que no, dijo que no, que aquí no lo valoran.
4: No, yo estoy aquí, vea. Me tocó como Esperanza Gómez con los dos micrófonos acá en la boca para ver si cualquiera. Javiercito.
2: Ya. ¿Qué pasó?
4: Estoy definitivamente aterrado, pero aterrado la inseguridad que hay en mi barrio.
2: Ay, Dios mío,
4: ¿qué
2: por qué?
4: Cosa tan impresionante. Yo quedo aterrado
5: sí,
4: la cantidad de inseguridad que hay en mi barrio. Eso es una cosa todos los días.
2: Sí.
4: Me han dicho, eso parece un reality.
5: ¿Por qué?
4: Todos los días eliminan a uno. ¡Qué cosa tan horrible!
5: Dios,
4: todos los
2: ¡pirata!
4: Días. No, pero
2: Dios,
4: es que...
6: Pirata llegó, pero repasado ya.
4: Una inseguridad, la cosa más simple. ¡Ay, se le metieron a la caja incluso a mi abuelita!
2: ¡A la abuelita!
4: Estaba ahí con la abuela y estaban ahí los el par de cuchitos de maíz. Entró ese ampón, pero ni el berraco, man.
5: ¡Ampón!
4: ¡Y abuelo! ¡Queda la plata, rápido! Así, así como hablan esos
5: infantes. Sí, claro, man.
4: ¡Rara, rápido! ¡Hágale a ver! ¡Voy a matar a este par de viejos que la
2: traen! ¡Ay, Dios mío!
4: ¡Ah, por favor! ¡Yo voy a matar a este par de cuchos! Y entonces, por ahí está la abuelita. Cogió el tipo, cogió la amenaza. Dijo, ¡rápido! ¡A ver, vieja, hijo de madre! La amenaza con el revólver. Dijo, ¡le voy a meter su pepazo! A ver, ¿cómo se llama usted? Y por ahí está la cuchita con él. Dijo, Yo me llamo Graciela.
2: ¡Ay, Gracielita!
5: ¡Oiga, qué curioso! ¿Y contaba chismes, no?
4: Sí, mis amores.
5: Chismos.
4: Porque eran varios zampones, entonces yo, mis amores.
2: Con cariño, con cariño.
4: Yo me llamo Graciela.
5: Se le metieron a San José de Bavaria.
4: ¡Ay, ay, sí, Javier! Sí
6: te ¡ole, Javi! Pues, están muy pasados hoy. Adelante.
4: A ver, vieja hijo de madre, le voy a dar su pepazo. ¿Cómo se llama usted?
5: Gracias.
4: Mis amores, yo me llamo Graciela.
2: No.
4: Y ella, el ladrón, se quedó mirando y dijo: Dios, mire, ¿sabe qué? Se la voy a perdonar porque es que mi mamá se llamaba Graciela.
2: Oh.
4: Yo a ella la quería mucho y se la voy a perdonar, pero a este viejo miserable sí me lo llevo.
2: Ay,
4: dígame, no. ¿Usted cómo se llama? Y yo me llamo Parmenio, pero en el barrio todos me dicen Graciela.
5: ¡Qué
6: fe! Inteligente.
5: Nos vamos con reportes y noticias, porque vamos a hablar sobre la pensión de los colombianos.
2: ¿Quién se va a pensionar aquí?
4: Hablando de Graciela.
2: No creo que...
5: Ay, ya. Vamos con
4: los conductores. Sin querer queriendo.
5: Oiga, casualidades.
4: Casualidades.
6: Sí, sí, sí.
4: Ironías de la vida.
5: A ver, vamos con los conductores que hasta ahora se reportan.
7: Hola, mi Javi, aquí Fernando González reportando movilidad de Neoyacá a la altura de la avenida 26, está un 5353, a ambos costados. ¿Qué es que estoy haciendo? Escuchando Olímpica Estéreo, se metió.
2: Muy bien, 4:34 de la tarde, ¿qué más anda por aquí en la Ruta Olímpica? Hola, ¿qué estás haciendo?
8: Javi, Olimpio Mariquito por aquí, en el sector de la avenida Guayacanes con 13, reportando la movilidad, está muy 5353. Ya hay bastante carro, entonces tener precaución. Ya saben, desde septiembre se siente que viene diciembre, se metió para...
5: Muy bien.
2: ¡Oh!
5: 4:35, ajá. ¿Dónde están los conductores? 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
9: Buenas tardes, reportando sintonía. Estamos por acá en Bosa Recreo. Ahí salí, estaba por la Boyacá y por los lados de los Aules.
2: Sí.
9: Ahí cogí las Américas.
5: Sí. ¿Y?
9: Y la avenida Bosa, hasta acá, hasta Bosa Recreo.
2: Ajá.
9: Esa, la avenida Boyacá, esa está muy trancado, eso de, por lo que están haciendo obras ahí en la, por el rumbo de la 50, eso,
5: ¿sí?
9: Eso mejor dicho, es un parqueadero, eso toca tener calma ahí para salir, para voltear hacia las Américas.
5: Muy
9: ¿qué estoy haciendo? Escuchando Olímpica Estéreo, se metió.
5: Otro más en Olímpica
9: Porque
5: Estéreo.
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5: En Olímpica Estéreo, otro más. La Ruta Olímpica, hola, buenas tardes. ¿Qué estás haciendo?
10: Buenas tardes, aquí reportando sintonía desde
3: Bosa por venir, aquí el viejo Willy Fontanilla. ¿Qué, Willy, estoy haciendo? ¿Qué escuchando Olímpica Estéreo se metió.
6: Ajá.
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1: Vaya.
6: Ok.
2: Ok.
1: Y vaya. Nos quedó viendo el informe, pero bien, buena por el saludo. Bueno, atención, vamos a estar mirando también las plataformas sobre los trancones.
2: Sí, señor.
1: Bueno, dentro de la noticia, lo que arranca esta semana es que proponen subir la edad de pensión e igualarla con la de las mujeres. Yo me imagino que eso va a ser de para arriba. Es decir, las mujeres antes se pensionaban no a los 62, sí, sino con menos años.
6: 57.
1: Y ahí arranca.
4: No, pues ahí sí las feministas dicen, queremos igualdad, pero ahí en lo de la pensión sí no les conviene. Para nada.
2: No, para nada, muchachos.
4: Injusto, no, hombre.
2: Ya uno para qué se va a pensionar ya tan viejo.
1: Lo que sucede.
6: Lo más que las mujeres
2: no va a hacer nada.
6: Las mujeres se jubilan o se pensionan a los 57 años.
2: Sí.
6: Y a los 62 años para los hombres.
2: Pero, oiga, ¿y no era que por hijo iban a quitar 10 años? Que cada vez que uno tenía un hijo le iban a quitar semanas de pensión.
1: Pues déjeme leerle la noticia.
2: A ver, ¿qué dice?
1: El debate sobre la edad de pensión en Colombia vuelve a ser centro de discusión luego de que Iván Mauricio Lenis planteara aumentarla. ¿Quién es el señor Iván?
4: Tan lindo.
1: El presidente de la Corte Suprema y dio la idea en las últimas horas de revisarnos la edad de pensión en Colombia con el propósito de establecer aumento de edad y que se establezca el mismo requisito para hombres y mujeres. El aumento sería necesario ante los cambios demográficos y financieros que enfrenta el sistema. Eso así suena bonito, en los cambios demográficos y financieros. ¿Cuál es el demográfico? Que ahora hay menos nacimientos. Y miré la estadística, compañeros, y estamos menos nacimientos que en Japón. ¿Se acuerda que ustedes en Japón?
2: Sí,
1: ya estamos menos. 1.4 en Japón, está en 1.9 en Japón. Es decir, están haciendo más gente en Japón que en Colombia.
4: Pero Javi, te voy a decir algo. Eso pasa como cuando dicen, no, las cifras de inseguridad han bajado y todo está claro, porque ellos no montan en Transmilenio, tienen que andar en la calle, pactando riesgos. Entonces, en este caso, tú dices que la propuesta la hace ¿quién?
1: El señor Iván Mauricio Lenis, presidente de la Corte.
4: ¡Qué maravilla! Claro, porque los jueces y magistrados se pensionan bajo reglas especiales, según el decreto 546 de 1971, en el cual exige 55 años edad de pensión para los hombres y 50 para las mujeres. Entonces, pues claro, si usted mira desde allá, pues todo...
2: Muy chévere, tan bueno por él.
4: Pero, muy querido.
6: Aparte de todas las pensiones, hay una buena noticia para este fin de año, y es que el gobierno nacional confirmó una ruta para garantizar el pago de las mesadas de noviembre y diciembre y la prima de Navidad en Colpensiones. Ojo, en Colpensiones, a pesar de un faltante presupuestal de 5,4 billones de pesos. Recuerden que Colpensiones es la empresa de pensiones del Estado, ¿no? O sea, no tiene nada que ver con las empresas independientes. Pero entonces garantizó el pago para los pensionados en noviembre, diciembre y las primas de fin de año.
1: Bueno, para terminar, dice, al aumentar la expectativa de vida, pues se supone que aumenta el tiempo en que el sistema debería pagar la pensión y debería pensarse en la posibilidad. Igualar la edad de pensión en hombres y mujeres, atención mujeres, pues la legislación colombiana establece que sí, 57 años mujeres, 62 para los hombres, y eso lo quieren igualar. Aumentar la edad para poder pensionarse será lo necesario, dice el honorable presidente de la Corte Suprema. 4 de la tarde, 40 minutos. Pongámosle a este momento de tensión algo de humor.
4: No, mi querido, sí.
2: Ay, tan lindo, sí.
6: Está hablando, o sea, un tema que...
2: Pensando en los demás.
1: Habían dos viejitos. A ver, fíjate.
4: No, ¿cuáles dos viejitos? Un cuchito ahí en el barrio.
2: Sí.
6: ¿Cómo hablaba, Javier? ¿Cómo hablaba? ¿Cómo hablaba? ¿Cómo saludaba al viejito? ¿Cómo saludaba al viejito?
10: Ya, y pirata.
4: Oiga, lo peor es que sí.
2: ¿Te habla así?
4: Me sale tan natural.
2: ¡No!
4: Le llamaba, le decíamos Javi, le decíamos.
2: ¡Ay, sí!
4: El viejo Javi,
2: sí,
4: le decía.
2: ¡Tan lindo!
1: A mí me mandan notas de voz diciendo, ¡ay, Javiercito!
2: ¡Ay, el Javier!
4: Le dije, oiga, viejo Javi.
6: Y era
4: ¿qué pasó?
6: Dávila.
4: ¿Qué pasó?
1: Y tosía.
4: Le dije, oiga, viejo.
2: ¡Ay, qué asqueroso!
4: Viejo Javi, ¿qué pasó? Le dije, oiga, viejo Javi, yo veo que usted todos los días comes como un salchichón con pan y gaseosa. Eso, eso pues no, o sea, todos los días.
6: No,
4: eso,
6: daño.
4: No, es que yo Yo no puedo comer carne. Le dije, muy alta la tensión. Dijo, no, muy bajita la pensión.
2: ¡Pobrecito!
4: Gracias a los jueces, ¿no? ¡Qué lindos!

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3: 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A las 5 de la tarde con 1 minuto, 5 de la tarde con 1 minuto, regreso con el Cacha Olímpica. 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Adelante, Cacha.
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1: ¡Olímpica! ¡Se metió! 5 de la tarde con 23 minutos, 5 con 23, aquí escuchando Olímpica Estéreo. Vamos a mencionar ganadores por montones de los meros cabrones.
2: Sí, señor, ganadores de los meros cabrones en Olímpica Estéreo 105.9, la emisora del primer lugar. Javiercito, ¿lo vamos con ganadores, papi?
1: Yuli Andrea Ortiz.
2: Ajá.
1: Elkin Giovanni Garzón de Gaitán Azúa.
2: Sí.
1: Juan Sebastián Garzón del Salitre Kennedy.
2: Nancy, por ahí pillo.
1: Nancy Prada Orjuela de Tunal Tunjuelito. Edixon Ricardo Cubillos de Porvenir Bosa son algunos de los ganadores.
2: ¡Epa!
1: Nosotros aquí.
2: ¿Sabes que se van a ver los meros cabrones? Y sabe que mucha gente estaba queriendo esas boletas porque van a ver a los artistas tradicionales de la música mexicana, entre ellos Chuy Lubián y Los Rayos de México.
1: Muy papi. Bueno, muy bueno, muchachos. Eso va a ser, la verdad, bien, bien chévere. No se lo pierdan. Reclamen esas boletas y se lo disfrutan de una vez. Se lo disfrutan. ¡Hola, Y ahora, muchachos, vámonos con algo de deportes porque también acaba de llegar nuestro parapsicólogo.
2: Parapsicólogo.
1: Claro, el señor Edwin Ocampo. Ya lo vamos a saludar, don Edwin.
3: Hola, hola, muchachos, ¿cómo están? ¿Cómo van? ¿Qué han hecho?
1: Pues bien, por aquí pensándolo porque hoy hay una fecha especial. ¿Cómo es el titular?
4: Sí, señores. Hoy, 29 de septiembre, Día de los Arcángeles.
2: Ajá.
4: De mi San Miguel Arcángel.
2: Sí.
1: ¿Cable?
2: El comando del ejército.
1: Espera, Edwin, no. Vamos a cuadrarle el
5: cable. Espérate, Edwin, que creo que te faltó un angelito ahí que te ayudara con exactamente.
1: Ahora sí. Estaban trasteando.
3: ¿Hola?
1: Ahora sí.
3: Ahorita sí.
1: Ahora sí.
3: Hoy vamos a hablar de los arcángeles. Hoy es 29 de septiembre, es el día de los santos arcángeles. Arcángeles que son la mano derecha de Dios, del universo, y especialmente de San Miguel Arcángel, que es la potestad, que es el guerrero del cielo, el que está, se posa al lado de Dios, pero también a su vez desterró a Lucifer, que fue un arcángel también, y lo desterró porque él se creyó más bonito que Dios. Entonces lo que hizo, pues, mi hijo, usted no es tan bonito como Dios, entonces, chao. ¿Y qué pasa con esto? Esto generó el equilibrio de la tierra, lo bueno
2: sí.
3: Y lo malo.
1: Vea, qué bonito.
2: Venga, la imagen de San Miguel Arcángel tiene la imagen puesta sobre la cara de...
3: Del demonio.
5: Sí, es un ángel con una espada pisando.
2: Una espada pisando.
3: De Lucifer. Es que este es Lucifer. Este fue el que él desterró. Y este es el ángel que es la potestad. San Miguel. No solo viene solo San Miguel, sino que viene sus siete arcángeles, que son los principales, son los equipados, que son los que comandan según la situación. Tenemos a Gabriel, Uriel, tenemos a San Rafael, a Chamuel, Jofiel, Zadkiel y San Miguel, que son los
1: siete. En minutos, si usted quiere saber qué mensaje le envía los arcángeles, notas de voz en el 320-650-1059, por favor, 320-650-1059, y así, de esa forma, le vamos a enviar los mensajes por medio de Edwin, que va a estar mirando ahí el tarot, y de esa forma vamos a saber los mensajitos, que me parece una cosa muy bonita.
2: ¿Sabe qué lo mejor, Javi? Que vamos a saber cuál es el ángel o el arcángel
3: que nos pertenece.
2: Que es lo más importante.
1: Y nos pueden ver también en Olímpica se metió en el TikTok. Ahí están viendo también a Edwin Ocampo en el TikTok. Olímpica se metió. Me voy con el cantante del gol.

0: tranquilo, tocayo.
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2: Aquí estamos, señoras y señores. Se va el octavo técnico de nuestro fútbol colombiano. Bueno, ¿justo o injusto? Con todo lo que estaba haciendo, y fue primero incluso en este torneo el técnico del equipo Deportes Tolima, el señor Oliveros. Se ha ido Sebastián Oliveros como técnico del Deportes Tolima, y atención que su nuevo técnico, el técnico Deportes Tolima, Luis Fernando Suárez. Hola, qué rápido consiguen los técnicos, ¿no? Parece que lo hubieran conversado con ellos antes. Bueno, Luis Fernando Suárez es un técnico mundial.
0: Cinco de la tarde con 27 minutos, 5:27.
3: Ajá.
0: A ver, mi querido cantante, repitamos, toma dos, por favor.
2: El señor Oliveros. Se ha ido Sebastián Oliveros como técnico del Deportes Tolima, y atención que su nuevo técnico, el técnico Deportes Tolima, Luis Fernando Suárez. Hola, qué rápido consiguen los técnicos, ¿no? Parece que lo hubieran conversado con ellos antes. Bueno, Luis Fernando Suárez es un técnico mundialista, recuerden ustedes que estuvo en Ecuador, o con Ecuador, en el campeonato mundial del 2006. Ahí estuvo Luis Fernando Suárez, después estuvo con Costa Rica, después estuvo en Qatar, estuvo también con la selección ecuatoriana. Ha sido mundialista Luis Fernando Suárez. Sus condiciones no las tenemos que juzgar, ni más faltaba. Es un buen técnico, es un buen ser humano. Llega al conjunto Deportes Tolima, y esa es la primera noticia que le tenemos que entregar a toda la gente de el departamento y a todos los hinchas del equipo Vino Tinto y Oro. Y hoy en el Atanasio, atención, que reaparecen dos exjugadores de Selección Colombia y grande de la Selección Colombia. Con el Deportivo Independiente Medellín, Jackson Martínez, después de haberse retirado, haber estado cantando todos los temas cristianos, además incursionó en el tema del reggaetón y demás. Y Juan Guillermo Cuadrado con el equipo de los Millonarios. Hoy, muy posiblemente, estarán reapareciendo en su estadio. Ese estadio que los vio nacer, pero con la camiseta del Deportivo Independiente Medellín. A los dos, Jackson Martínez y Juan Guillermo Cuadrado. Hoy juegan Medellín y Millonarios. En esta jornada del día de hoy la dejaron solita para que estuviéramos muy pendientes de ellos. Y atención a esta noticia para la gente del conjunto Junior de la ciudad de Barranquilla, para los que dicen que por estar en el puesto número 16, Junior ya está por fuera. No, Junior tiene partidos aplazados primero que todo. Tiene partidos aplazados con Nacional, con Deportivo Pereira y con Boyacá Chicó. En ese orden de ideas, le restan a Junior de Barranquilla 10 partidos. 10 partidos son 30 puntos y lo ganamos todo, pero no lo necesita todo porque tiene 9 puntos. Se supone que con 30 se puede clasificar a los cuadrangulares. Esto es una cuenta rápida que hacemos aquí. Es decir, necesitaría 21 puntos, algo así como el 70% de los puntos. Se puede dar el lujo de perder un partido o dos partidos, pero eso sí, no perder en casa. Tiene 5 partidos en casa y 5 partidos de visita. Es decir, que Junior todavía tiene la posibilidad de clasificar. Así es nuestro fútbol. Para los dirigentes, se los quiero reiterar. Los técnicos ganan 2 partidos o 3 y están arriba, y el caso concreto lo tiene el Deportivo Cali, o pierden 2 o 3 y están abajo. 3 noticias importantes para todos ustedes, amigos oyentes de Olímpica Estéreo, con Olímpica Estéreo que se ha metido, y el cantante del gol. Abrazo para todos en el país.
3: Un abrazo, Javi, un abrazo.
0: Muchísimas gracias, cantante.
3: Mojica.
4: Hi, Romeo y Javier, con la muy buenas tardes. Rápidamente, yo ingreso y tomo un poco de opinión a lo que se refería
0: una actualización.
4: El cantante del gol. Javi, el Junior puede clasificar.
3: Le va a quedar muy difícil, papi.
4: Sí, pero puede hacerlo.
3: Difícil.
4: ¿Usted sabe cómo quedó campeón el Junior de los dos últimos años? Rengueando, entrando de últimas, quedando de octavo y de quinto. No fue el primero, no fue el mejor, no fue el de la reclasificación. Fue el que mejor suerte tuvo, a la hora de la verdad, en los playoffs.
3: Okay.
4: Pero de resto, el Junior nunca fue un equipo que comandó, pero sobre la última hora sí se terminó clasificando.
3: Mire la tabla de posiciones, y voy a decir algo, muchacho, aquí rápidamente. La tabla de posiciones, están los mejores 8 equipos de Colombia.
4: Sí.
3: Falto al Junior de Barranquilla.
4: Sí.
3: Ahí hay, señor, un colado que es el Bucaramanga. Pero están todos. Está América, Nacional, Deportivo Cali, está Medellín, está Santa Fe,
4: Millonarios.
3: Once Caldas está por fuera, porque Once Caldas de verdad ha tenido una campaña nefasta. Pero ahí están los mejores 8 equipos de la historia de Colombia.
0: Bueno, joven.
4: Y otra compañía también, actualización. Aparte de la destitución del técnico del Deportes Tolima, también se retiró el señor Hernán Darío Herrera. En el Once Caldas le enviaron su carta, le agradecieron. Obviamente, Hernán Darío Herrera no es un pintado en el Once Caldas, es un técnico histórico. Y por otro lado, compañeros, yo les tengo actualización porque en este momento acaba de finalizar el partido entre el Deportivo Pereira y el equipo de Independiente Santa Fe.
0: ¿Cómo le fue?
4: Partido aplazado que se jugó en Yopal. Imagínense, 3:30 de la tarde en Yopal. Un partido a esa hora, Romeo, el calor es...
3: Yopal, papi, en pleno Casanare, en ese calorcito tan bello que hace allá.
4: En Santiago de las Atalayas, Independiente Santa Fe derrotó 2-1 al Deportivo Pereira. Pereira, que muchos pensarán que por deudas no tiene una buena nómina, pero tiene a Walmer Pacheco, tiene a Jesús Cabrera, tiene a Marco Pérez, tiene un buen equipo el Deportivo Pereira. Por otro lado, a las 8:05 de la noche será el Deportivo Independiente Medellín ante Millonarios, que es el partido de la jornada, y no la va a tener fácil hoy Cuadrado, Javi y Romeo y compañeros.
0: ¿A qué hora?
4: ¿Por qué? 8:05.
0: Ok.
4: Cuadrado debuta con Medellín. Sí. Cuadrado hace 3 años le hace guiños al Deportivo Independiente Medellín y le termina ganando el fichaje Millonarios. Cuadrado es persona no grata en la hinchada del Deportivo Independiente Medellín.
0: ¿Cómo así? ¿En serio?
4: Sí, señores, persona no grata, así lo dice.
3: Claro, o sea, porque son así, o sea, Cuadrado se hizo en el Medellín y ¿qué querían? ¿Que volvieran al Medellín?
4: Claro.
3: Papi, vea, Juan Fernando Quintero se hizo en el Medellín y volvió jugó en América, jugó en Nacional.
4: Pero es que usted no puede comparar, Romeo, lo de Juanfer Quintero, porque Juanfer nunca dijo, yo quiero ir al Medellín, quiero ir al Medellín, quiero ir al Medellín, pum, se fue al Junior. Quintero esperó el momento para ir al Medellín, mientras que Cuadrado decía que si volvía a Colombia iba a ser a jugar con su equipo, con el Medellín, y terminó yéndose a Millonarios. Por ende razón, los hinchas toman acción y dicen, no es persona grata el señor Juan Guillermo Cuadrado.
3: Es que no sea persona grata, pues el directivo, papi, que no hizo la labor para llevarlo.
4: Por otro lado, acuérdense que el fútbol es un negocio, ¿no? Que los presidentes no miran el fútbol como con el corazón. Por otro lado, ¿saben ustedes quién es el Manchester City?
0: Claro.
4: ¿Pirata sabe quién es el Manchester City?
3: Haaland.
4: Exacto. ¿Edwin sabe quién es el City?
1: Sí, claro que
4: pues
1: sí.
4: Pues imagínense que el City es de los últimos equipos más laureados en el territorio inglés. Ya tiene una liga de campeones, una Champions League, tiene copas, tiene ligas, pero hay un problema. Imagínense que... Póngale en un caso, hay 145 tutelas en contra del Manchester City. ¿Saben cuántas ganó?
0: ¿Cuántas?
4: Una. Una tutela y la Premier League declaró culpable al Manchester City de todas las cláusulas y demás que se le acusan. ¿Qué pasa con esto? Esto no va a pasar por encima, compañeros. Y el Manchester City puede perder títulos y puede llegar a perder la categoría.
0: Bueno, rematemos con una sola noticia más, mi querido Mojica, porque nos comimos su tiempo. Adelante.
3: Mojica habla mucho, papi.
4: Y por otro lado, recuerden que la selección colombiana de fútbol tendrá partido este viernes y este partido es importante porque es el debut de los colombianos que juegan en el exterior. ¿Se acuerdan que Perea posiblemente iba a jugar? No jugó. El señor John Solís iba a jugar, tampoco jugó. Néstor Lorenzo.
5: John estará... Solís tiene un hermano pequeño, ¿no?
4: ¿Cuál?
5: Solicito chiquito. Solicito, ese Solicito el chiquito es muy
3: famoso. Ya sabía para dónde iba.
5: Edwin, tú conoces a Solicito el chiquito, Edwin.
1: Claro que sí.
4: Alístense porque entonces este viernes tendremos Colombia, Paraguay y Javi, ¿usted que le gustan los partidos europeos?
0: Porque por favor. Solo
4: de fútbol europeo.
0: Sí, señor.
4: Francia, Italia. Partidas.
0: ¿Francia-Italia?
4: Francia-Italia, sí, señor.
0: ¿Es de mundial o yo?
4: Es un partidazo, sí, señor. Actualmente no es de mundial porque Italia ya no es una gran selección del mundial.
0: Sí, pero hay el respeto y hay la jerarquía que todavía...
4: Claro, Italia tiene 4 mundiales y Francia tiene 2. Es de respeto, sí, señor.
0: Claro. Pues listo, Mojica, ¿cómo lo pueden seguir en más redes sociales?
4: Me pueden encontrar en Instagram como Miguel Raya el Piso Mojica y en Facebook como Miguel Ángel Mojica Ortiz.
3: ¿Se sabe quién es Solicito?
4: No, señor.
3: ¿No?
4: ¡Ay, el hermano de Marcelo!
0: A ver, mire, pirata, le está quitando el trabajo.
5: No, porque a él le encanta solicitar el...
0: Bueno, ya.
5: Hablando de eso, hablando de Solicito el Chiquito, el hermano de John Solís y todas las cosas. Estaba la parejita peleando.
0: ¿La parejita peleando?
5: Estaba peleando la parejita. Y le dijo, mamita, venga, denme un besito. Y yo, ¿qué no? Amor, un besito. ¡No! Mamita, un besito. ¡Que no! Ay, chiquito. No, eso menos.
0: Deje así. Pirata, salúdame a la gente de su TikTok ahí.
5: Hombre, un saludo muy especial a todos los amigos de TikTok. Los queremos mucho. Un abrazo muy especial. Pollo asado de parte de Romeo para todos nuestros seguidores.
3: Verdad.
0: Ya vamos con
3: Edwin. Apenas paguen.

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2: Dice la palabra de Dios en Santiago 1:20, porque el hombre enojado no hace lo que es justo ante Dios. La ira es una actitud dañina. La ira es destructiva. La ira trae consecuencias devastadoras. La ira, usted cuando se deja llevar por la ira, puede acabar con muchas cosas. Daña tu tranquilidad, tu paz, tu salud, tu corazón, tu mente. La ira puede acabar con tu relación con Dios, tu relación con tu familia. Algunos piensan que con ira es la única manera, la única forma de exigir respeto, sin comprender que lo único que hacen es destruir sus vidas y la vida de los demás. Por eso hoy pídele a Dios que apacigüe tu ira. Dile: Dios, calma mi corazón. Yo quiero tener tu carácter. Mi amigo, mi amiga, deja el enojo, abandona el furor, no te enojes, porque eso empeora las cosas. Hay que tratar de mantener la calma en momentos de tensión. Hay que tratar de no alterarse y dejarse llevar por la ira.
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0: Y a las 6 de la noche con 14 minutos, lo pueden ver ahí en el TikTok, Olímpica se metió. Él es el Pirata Morgan y al lado está Zaira.
1: Zaira, la hermosísima Zaira, cada día más bella. ¿Y cómo se arregla? Ustedes vieran.
2: Ay, sí, están aquí en sección de maquillaje.
3: Por favor. Ay, las uñas, o sea, me encantan las uñas.
1: Para salir absolutamente. O sea,
3: me encantan las uñas de Zaira porque siempre las tiene bien arregladas.
2: Sí, hoy las tengo partidas, pero siga, Pirata.
1: Ay, es que usted, y sí. Zairita tiene una mano de... Uy, Dios mío.
0: ¿Qué? ¿Una mano de uñas? ¿Cómo así?
2: No,
1: una mano de seguidores, de admiradores.
3: Ay, ¿Usted dónde va que está arreglando, mija?
2: No, es que estoy como palita, entonces, vea, las que están en nuestra página web www.olimpicaserio.com.co, ingresen ahí mismo y les voy a mostrar.
0: Un tip de belleza.
2: Eso, y les voy a mostrar qué es lo que me aplico, vea, este es en stamp, o sea, es más fácil para las que no sabemos utilizar el bronze, entonces entren a
1: www.olimpicaserio.com.co. ¿Dónde meten bazooka en el centro?
2: Estoy rodeada de puros machos, hombres, pechos peludos, ninguno sabe qué es el bronce. Es para que uno se vea acá más delgadita, con las facciones más definidas. Entre ya a www. Eso.
1: Yo sí no sabía de nada. Y es que como mi mujer, ustedes miran cómo se maquilla. El otro día me dijo, ay, amor, ¿será que me veo muy maquillada? Le dije, mamita, si es para ir a matar a Batman, no.
2: Atrevido.

0: No, Javi, Javi, buenas tardes.
1: Olé.
2: A esta hora.
0: La altura de la calle 80, la altura del portal de la 80.
3: Hay que cuidar el
0: llueve bastante. Y movilidad 00.
2: Bueno, muy bien, muchas gracias. Más reportes a esta hora con Olímpica Estéreo. Adelante.
4: Buenas tardes a todo el equipo de Olímpica. Buenas tardes para un reporte de movilidad por acá sobre la Cali con calle 26, sentido sur-norte.
2: Sí.
4: Ahí subiendo el puente de la 26 para llegar a nuestro Bogotá. Ya ¿señor? Empezó a colapsarse ese punto de la ciudad. Okay. Como siempre, escuchando Olímpicas. Se metió.
2: Muchas gracias.
1: Ya pues, qué bueno. Más oyentes a esta hora, Olímpica Estéreo, 320-650-1059. Hola, buenas tardes. ¿Qué estás haciendo?
5: Cuando llega septiembre, se siente que viene diciembre. Se siente que viene diciembre. Olímpica Navidad.
2: Se metió.
5: Muy buenas tardes, Javier.
2: Joven.
5: Y equipo de Olímpica Estéreo. Se metió. Seguimos pegados aquí en la ruta olímpica. Seguimos acá en la ruta olímpica.
2: Por favor.
5: Reportando movilidad.
2: Sí, señor.
5: Desde el Centro Comercial Santa Fe hacia la 200. De norte a sur, 553 se encuentra la movilidad. ¿Qué estoy haciendo? Escuchando Olímpica Estéreo. ¡Se metió!
6: Eso, qué bueno que se peguen a la ruta olímpica. Por favor, péguense a esta siempre. Todas las tardes, péguense a esta.
1: A Olímpica Estéreo.
6: Manténganse no, pegada a esta.
1: Él fue claro. Más oyentes en Olímpica Estéreo. Hola, buenas tardes. ¿Qué estás haciendo?
7: Ay, a la hora. Reportando para la ruta olímpica. ¿Sí? Ahí tenemos una avenida Cali muy 5354. Ahí de norte a sur. Ahí vamos. Hoy está más suave que nunca. Me he conectado con la ruta olímpica, se me dio.
2: Bien. Más reportes a esta hora. Bogotá, bueno. Escuchando Olímpica Serie. Ustedes en el TikTok también nos pueden estar viendo ahí. Olímpica se metió. Ahí estamos toditos, toiticos.
8: Señores, ruta olímpica, buenas tardes. ¿Qué estoy haciendo yo? Escuchando Olímpica Estéreo, se metió. Reporte de movilidad, avenida calle 26, sentido occidente-oriente, oriente-occidente, se encuentra a la hora aún transitable, está un 5-4. Saluditos para don Romeo, don Javier,
1: un abrazo.
8: El pirata Morgan,
2: un abrazo.
8: Y Zairita, la chica de los picos, Dios los bendiga, un abrazo para todos. Amén. Para participar por los premios, gracias.
2: Muy bien, en el TikTok durante la media hora anterior, Edwin Ocampo estuvo atendiendo muchísimos oyentes. Ahora el turno es que la clientela sí.
6: Atendió el chuzo.
9: El chuzo.
6: Abrió el chuzo.
2: Ok, sí. Ahora nos vamos con noticas de voz para la gente que quiere hacerle la consulta de Los Ángeles el día de hoy. Adelante.
10: Muy bonito. ¿Qué hago yo escuchando Olímpica Estéreo? Mi nombre es John Mojica, nací el 30 de junio de 1980. Me gustaría saber cuál es mi ángel y qué me dice mi ángel.
6: Mojica mandando a los familiares a llamar. Sí, qué cosa tan
9: difícil. Esa rosca, Mojica, esa rosca.
6: Atrevido.
11: Es el colmo.
2: Qué pecado.
6: Dígales que paguen consulta,
1: sí, hombre. Es verdad.
11: ¿Qué tal?
2: A ver, adelante, mi querida.
11: Sale el arcángel Sariel y habla de muchas cosas, especialmente el tema económico y financiero. Empieza a tener esa respuesta económica que necesitas. Estás esperando pagar unas deudas para poder organizarte y para poder hacer ese negocio pendiente. Se realiza, se cumple. Sariel habla de que muy pronto abrirá esas puertas y esas alas para que tú puedas volar y estar
1: estable. Se llama lo
11: que
1: sueña. Sariel. Sariel, sí. Sariel. O sea, hay que tener en cuenta muy presente, muchachos, porque ya Edwin me lo ha explicado alguna vez, que hay que nombrar muy bien el nombre del ángel y del arcángel.
11: ¿Qué le corresponde?
1: ¿Qué le corresponde? Uh-huh. O sea, hay que hablarlo muy bien. Señoras y
6: para
1: señores.
6: Invocarlo, ¿no?
9: Yo tengo una pregunta. ¿Los mensajes siempre van a ser positivos de los ángeles o pueden ser negativos, pero como previniéndonos para algo?
11: Prevenciones también, claro. Y hay ángeles también que les puede salir negativos.
9: ¿Ah, sí?
11: Sí, puede estar.
6: Pero fuerte.
11: ¿Sabes
6: eso?
11: ¿Por qué sale un ángel negativo? Porque te está diciendo que tienes que cambiar alguna conducta que está desmejorando tu parte espiritual.
9: Uy, miren, yo pensé que solo era...
1: Más oyentes en Olímpica Estéreo. Hola, buenas tardes. ¿Qué estás haciendo?
4: Buenas tardes a todo el equipo de Olímpica y a Edwin. Quisiera consultar cuál es mi arcángel. Yo me llamo Oscar Castillo, nací el 12 de febrero de 1980. Muchas gracias, buena tarde.
11: A mí él es tu arcángel y lo que te habla él es que muy pronto vas a tener la oportunidad de movilizarte o cambiar de ciudad, de lugar, de sitio, de país y demás, porque vienen las oportunidades que hace rato andabas buscando. Ten fe porque no puedes perder la fe. Estabas un poco desmotivado por tu casa, por tu familia, pero tienes que levantar el ánimo porque las cosas empiezan a mejorar y a restablecerse. Amiel es el arcángel que te pertenece.
1: Sí. Amiel. Como la miel. Amiel.
2: Más oyentes. Olímpica, 6 de la noche, 21 minutos.
3: 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Buenas tardes, quiero saber qué mensaje me tienen los arcángeles. Mi nombre es Sergio Molina y nací el 12 de agosto del 94. Gracias.
11: Bueno, y tu arcángel es Uriel. Él abre las
9: Uriel.
11: Pedro Uriel. Abre las puertas del cielo, tiene las llaves del cielo. Y lo que dice este arcángel es que no tengas miedo, hay que seguir avanzando. Todo va a estar bien. Abren oportunidades y se abren oportunidades de crecer financieramente. No te preocupes porque las deudas se pagan. No te preocupes porque yo siempre estoy ahí. Y Uriel está abriendo.
2: Qué bonito.
11: Las
2: puertas. Qué bonito mensaje. Más oyentes que quieren saber algo con Edwin Ocampo.
12: Hola, mi Olímpica Estéreo, soy Claudia Patricia Ponte Carrillo, soy de mayo del 72. Edwin, quisiera saber cuál es mi ángel y qué mensajito me tiene, porfa, gracias. ¿Y qué estoy haciendo? Escuchando Olímpica Estéreo. Olímpica Estéreo, se metió.
11: Bueno, y el arcángel que te pertenece se llama Metatron. Metatron es el de la conciencia. Y Metatron, no Megatron. Metatron habla del tema de la conciencia. Tú tienes algo importante del tema emocional.
1: Vamos a acabar con el planeta Tierra.
11: Aprender a enamorarte de la persona adecuada, no de lo que te obligue las circunstancias. Metatron te habla de que debes ser muy honesta con los sentimientos. Quieres una persona, pero realmente, o tienes a alguien, pero realmente amas a otra persona. Y eso es lo que habla Metatron, de la conciencia emocional. De ser.
2: Conciencia.
11: Sí, claro, tenemos que tener conciencia y entender que el amor, pues, podemos dárselo a una persona, no a otro. Entonces, ella tiene que tomar conciencia con eso y también le invita a hacer y empezar a cambiar el núcleo de amistades. Hay mucha envidia, el entorno no está bien. No confíes porque las amigas que tienen solo es una nada más.
2: Ahora sí hable Megatron.
1: No, ya Megatron.
2: Pero
1: ya
2: usted
1: no,
2: ya pisó.
9: Yo solo digo que ojalá no esté con el marido al lado porque le va a hacer jefe.
1: Sí, es verdad, sí. Es verdad. O sea, ¿qué diría Metatron? Sí.
9: ¿Qué decía Metatron?
1: Si tu marido no está al lado, lo voy a destruir.
2: Bueno, ahí está. Y una última nota de voz con Edwin Ocampo.
13: Serio, habla Kelly Baraceta, nací el 22 de agosto del 96 y quiero saber cuál es mi ángel y qué mensaje tiene para mí. Gracias, Olímpica Stereo.
11: Y el arcángel que te corresponde se llama Raciel. Y este Raciel habla de moverte a donde estás. No te sientes bien en donde estás, te sientes angustiada, no estás generando y no estás generando económicamente lo que tú buscas. Y ahí ves como que dices, ay, estoy cansada, pero me quedo ahí. Hay que tomar decisiones, sal de la zona de confort, busca, toca puertas, porque muy pronto la situación empieza a fluir y a funcionar. Venga,
1: una pregunta muy rápida, muchachos, esto es en serio. El ángel de uno va generalizado con feminismo, machismo. O sea, si yo soy hombre, pues tiene que ver un ángel
9: ¿Con el género?
6: Lo que pasa es que no falta la... Edwin, perdón que te interrumpa, pero tienes toda la razón.
1: Yo tengo un ángel que
2: estamos pisando.
6: Sí, no falta la que dice, y tiene todo el sentido, que dice, pero ¿por qué todos los arcángeles tienen que ser hombres?
11: No. Okay, simplemente tienen un nombre, pero no tienen sexo. Los ángeles y los arcángeles.
6: O sea, son como yo, no tienen sexo.
11: No tienen una definición, simplemente tienen nombre, más no los podemos estigmatizar que es un hombre o una mujer. Los ángeles no tienen sexo. ¿Ok? Eso es lo que querían saber.
6: Con razón, me dicen mi ángel.
2: Ahora, a ver, Romo, ya despidamos aquí a Edwin Ocampo.
1: Señoras y señores, Edwin, ¿dónde lo podemos encontrar, por favor?
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1: Ahí está.
6: Impresionante ver a Edwin Ocampo. Pues hay una diferencia muy grande entre no llegó nadie y no llegó fue pero nadie.
9: Ah, sí.
6: Cuando uno ve a Edwin dice, uy, no llegó fue pero nadie. Sí. Es una diferencia muy grande a cuando llegas tu Romeo que uno dice, ah, no llegó nadie. Ay,
1: llegó Romeo. Tienen toda la razón.
6: Llegó Romeo. Ay, no. Oiga, hoy estaba haciendo fila ahí en el supermercado.
2: Ajá.
6: Sí. Oiga, los chinos de ahora ya no respetan. Un pelado ahí adelante, creo que era apellido Mojica, creo que.
9: Ah, no, esos son peor. Tremendos.
6: Como que
9: sí.
6: Estaba contento porque como que le habían firmado contrato. Bueno, yo no sé si estaba contento.
9: Y estaba estrenando novia también.
6: También iba estrenando novia y estaba estrenando camisa y todo. Iba ahí adelante en la fila.
1: Sí, sí, sí. O sea, porque estaba contratado nuevo.
6: Ah, sí, claro. Y entonces por ahí y cogió y fue a pagar.
1: Sí.
6: Con una tarjeta de crédito.
1: Claro. Ajá.
6: A pagar la cuenta, ya con tarjeta y toda la cosa.
1: De uno.
6: Y la cajera lo miró y le dijo, ¿y usted tiene más de 18? Dijo, pues si me estiro un poquito el cuerito, yo creo que sí.
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0: 6:42 y aquí llega el humor del pirata Morgan.
1: Ay, Dios santo.
0: A ver, joven.
1: El otro día me quedé mirando yo. Uno tiene que ser especial por lo que estamos todavía en mes de amor y amistad.
2: Y especial que mira, a ver, que mira.
1: Porque es que estamos todavía en amor y amistad, todavía sí. No se ha terminado. Ajá. Este fin de semana muchos celebran amor y amistad. Sí. Algunos lo celebraron el pasado. Es que uno celebra según si hay plata y si no hay
2: plata. Si hay plata y si no hay plata, papi.
1: Yo el otro día le dije a mi mujer, le dije, mamita, yo el otro día me quedé mirando una... Así como... Como así, de reojito ahí cuando estábamos en el centro comercial. Sí. Y yo veía que usted miraba y miraba una vitrina ahí que tenía cadenas de oro y todo. Mamita, ahorita en este amor y amistad tengo una sorpresa.
2: Qué emoción.
1: ¿Y
2: cuál
1: es? Le compré una. Y yo, ¡ay, qué lindo! Me compró una cadena. Le dije, no, una vitrina. Que entretenga para que
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0: Y nos vamos con ganadores a las 6:43. Tenemos
3: a esta hora un oyente gana. Vamos con Juan David. Juan David García en Villas de Granada, en Engativá. Juan David, papi, ¿qué estás haciendo?
4: Yo, escuchando Olímpica Estéreo, escuchando Olímpica Estéreo, escuchando Olímpica Estéreo, Olímpica Estéreo.
2: Papi, imagínate que los que se ganan bonos de tanqueo siempre han sido fieles oyentes de Olímpica Estéreo, y cuando cantan esa frase, pues obviamente pues tienen como un 50% ya ganado con ese bono de tanqueo. Y el otro 25% tiene que ver con el reporte de movilidad que nos enviaste. ¿Cuál fue el reporte de movilidad, B?
4: Yo les mandé un reporte de movilidad, que es la avenida calle 72, a la entrada de Villas de Granada.
2: Sí.
4: 00, al
2: y,
4: momento.
2: ¿Y el otro 25% tiene que ver dónde está, ve?
4: Exactamente ahorita.
2: Sí.
4: Estoy orillado esperando que pase el trancón.
0: Y esperando que le den.
2: ¿Dónde? El ¿dónde?
4: Esperando que me den el bono.
2: No, espérate, no nos convence. Ay, no va a convencer pues así de fácil. Pero venga, ¿dónde está el trancón, papi?
4: En la calle 72, o sea, a la altura del Diver Plaza.
2: Oh, Diver Plaza 72, a ver si... No, papi, no voy por ahí. Diver Plaza 72.
0: Bueno, mi hermano, hoy le queda... Igual, él nos dio un gran servicio, nos dio una gran orientación.
2: Ajá.
0: Mi querido Juan David se lleva el bono de tanqueo, de dinero para que le eche gasolina a su vehículo.
2: Sí.
0: Pero le vamos a entregar entradas también de Sky Zone para que lleve a toda su familia. ¡Oh! ¡Ya, listo!
2: ¡Felicitaciones, papi!
4: Muchas gracias.
2: Venga, y se acaba de ganar algo más especial. No se lo gana nadie. Un chiste del pirata Morgan.
1: Ah, ¿qué? Sí, claro, pero por supuesto, para nuestro
0: oyente. Hay humor en este programa.
1: Para que pase.
2: Hay humor, por fin hay humor en este
1: programa. Para que pase ese momento ahí incómodo del trancón a esta hora en pleno Diver Plaza. Que a propósito, un llamado muy especial, a ver si pueden pavimentar esas callecitas alrededor de ahí, porque sí, eso está. ¿Verdad? Uy, sí. O sea, yo tuve una presentación en estos días por ahí en el centro comercial.
2: Sí.
1: Y la verdad, cuando llegamos comimos como 7, 8 huecos que yo todavía estoy todavía tengo un riñón suelto por ahí.
0: Oiga, ajustado.
1: Pavimenten las vías, hombre. Está bien que suban los impuestos y todo, pero también pavimenten las vías.
0: Sí, devuélvale algo.
1: Ave María, hombre. Oiga, en estos tiempos que llega ya Navidad, todo eso, empiezan a llegar familiares.
0: Sí, claro. Visita.
1: No, me llegó una prima de allá.
2: Estaba bueno,
1: ¿no? Uy, Virgen Santísima.
0: Eso es un problema.
1: Pectu, claro, es que eso es lo malo.
0: Meter familia a la casa y que
1: cuando están buenas, es muy peligroso.
2: Está bueno, está buena.
1: Eso es pectupulenta, gluteomegálica, ombliguito champañero.
2: Ay, no das. Viernona.
1: No, y eso. Y ese busto, Virgen Santísima.
2: Dios mío.
1: Uy, eso se quitaba el brasier y daba la vuelta a canela, ¿no?
2: ¡No jodas!
1: Una cosa impresionante, una cuta carita, esos labios, parece que tuviera como 500 y empieza ahí en la boca. Uy,
2: ¡no jodas!
1: No, ese pelo, Virgen Santísima, usted se le acercaba.
2: Pero largo.
1: Uy, eso.
2: Como Pocahontas.
1: Le olía y eso a puro splash de maracuyá, uy.
2: ¡No jodas!
1: No. Y entonces yo cogí y le dije, primita.
0: ¡Qué pena con usted!
1: Primita.
2: Javiercito se la sabe, ¿no?
1: Javier se sabe, Javier tiene hartas primas.
2: Él ya sabe por dónde va.
0: Qué pena con usted, primita.
1: Primita, qué pena, pues que yo le diga que usted está muy, muy bonita. Es que,
2: muy buena, dígale.
1: No, usted está más buena que el pan. Y yo, ¿qué hago, prima? Y dijo, ay, pero no, porque usted, ¿cómo se le ocurre? Si usted claro. está casado con mi prima. Y le dije, sí, mamita, pero pues tú sabes que.
0: Y así es. No. Se está dándole pretexto, metiéndole.
1: Le dije, no, pero pues casado, pero no capaz.
2: No puede negar los afanes.
1: Y eso son cosas. Y dijo, pues, ¿saben qué? La verdad, usted también me ha gustado siempre. Y yo, ¡ay! ¡Ay!
2: Ganado.
1: Y usted me parece muy atractivo.
2: Ya ganado.
1: Y yo dije, no, me voy. Y eso, Virgen Santísima, nos fuimos por allá para los moteles de Chapinero.
2: Sí.
1: Uy, no.
2: Por ahí por la 63, 60.
1: Eso que no, por ahí. A Marte, a Júpiter, a Saturno, por ahí. Sí, dele. Y eso, no, Virgen Santísima. Eso hicimos todas las posiciones del Kama Sutra.
2: No jodas.
1: El salto del ángel, la ardilla millonaria, la bonificación de fin de año, todas las posiciones.
2: El chiste de Sao Felices, todo cayó.
1: Todo
2: ahí.
1: Eso cayó, sí. Eso como el balón.
0: Y el man de pulso ahí esperando sí. que salieran del motel.
1: No, y el man.
2: Nada que salía.
1: El man de pulso aburrido diciendo. Eso pasa por. El man de pulso diciendo que me paga por trabajar por prestación de servicio. No, estaba más aburrido. Cuando de pronto yo ya iba llegando a la casa. Y nada, es mi prima, dijo, Fenchi fue para allá. Y no, pero yo cómo voy a hacer esto, mano, me toca meter. Y me metí a un billar.
2: Sí.
1: Y me unté todas las manos de tiza a billar.
2: Ah, okay.
1: Y por acá y la ropa y todo. Porque yo dije, ay, mi mujer, ¿cómo no es? Y cogí, llegué. Me vio así. Me dijo, ¿y usted de dónde viene? Y sabes qué, yo me puse a pensar y dije, no, uno
0: le dio remordimiento, la verdad.
1: Me dio remordimiento. Le dije, mamita, mire, la verdad, esa prima que está tan buena suya que vino acá, me confesó que siempre había estado enamorado de mí, que yo le parecía muy atractivo, y nos fuimos para un motel allá en Chapinero y le dimos, mejor dicho, como a
0: bolsa de hielo que no parte.
1: Eso, como a tapete en poste, como a zapato cagado,
0: como a botón de
1: play prestado.
0: Como a cambio de Renault 4, hijo de madre. Dele, hijo de
1: madre. Se quedó mirándome.
2: Se abrió un personaje.
1: Le dije, la verdad, mamita, es esa. Y ella se me quedó mirando así.
2: Como a media rota también.
1: Como a media rota.
0: ¡Apúrale!
1: Y no, oiga, prima. No, es que Romeo sí es atrevido. Es que como a prima sordomuda. Oiga, respete. No. Atrevido también.
0: ¡Apúrale!
1: Y eso me. Pero yo, claro, yo antes de eso yo me había ido a y yo estaba, me unté de billares, de pizza de billar y todo. Y entonces yo le dije, no, voy a decir que estaba jugando a billar. Y no, ya a mí me dio la verdad remordimiento. Le dije, mamita, mire, la verdad es que pues su prima está muy buena y todo, pero ella dice que yo le parezco muy atractivo y nos fuimos a motelear. Y ella me miró y me dijo, venía a chicanear, usted estaba ahora jugando a billar.
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2: Nos quedamos tarde, pero vamos a saludar de una vez a Juan Gallego. Juan Gallego, vamos a ver si nos ponemos serio, porque hay noticias muy serias a esta hora de la tarde en Olímpica Estéreo. Juancho, un abrazo, ¿cómo estás? Bienvenido a Olímpica Estéreo 105.9. ¿Cómo va todo?
5: Hola, Romeo, un saludo para ti, para Javi, para el pirata que se tomó su tiempo, pero ahí está.
2: Pero su retiempo.
5: Sí, no, pero estaba bueno el chiste, de todas maneras.
2: Él se toma sus 3 horas para un chiste.
5: Los chistes hay que calentarlos, pero no, vamos a temas más serios porque estamos aquí en la redacción de Pulso.com para informarlos con temas que han estado ocurriendo en el país, que como ustedes ya saben, este país todos los días tiene cosas por contar.
0: Sí, señor, adelante y comenzamos.
5: Bueno, comencemos con la historia de Pato, el perro pomerania que había sido hurtado hace aproximadamente una semana, que se volvió viral, que ganó relevancia precisamente pues por la manera como fue hurtado. Recordemos que el 23 de septiembre, ya el lunes de la semana pasada, en el barrio Britalia Norte, pues la delincuencia hizo de lo suyo y en un atraco más a unas personas que precisamente estaban paseando a este canino, pues no contentos con llevarse las pertenencias de los dueños, se lo llevaron a él también. El video quedó pues registrado y lo jalaron y quedó desaparecido. Incluso pues los dueños denunciaron que los estaban extorsionando, les estaban pidiendo 1, 2, hasta 5 millones de pesos por devolverles el perro. Y después, cuando no se dieron esas pretensiones, pues los delincuentes dejaron de contestar, lo que pues ya le generó mucha angustia. La gente se movilizó compartiendo fotos del animal, pero afortunadamente pues esta historia tiene un final feliz, porque hoy la policía informó que fue hallado en la localidad también de Suba, en el sector de Aures. Fue el CAI de Aures el que ayudó a coordinar pues el reencuentro de la familia con el perrito. Entonces, afortunadamente, pues esta historia cierra así, pero pues deja en evidencia un nuevo caso donde pues las víctimas quedan ahí penando a ver si los captores pueden hacer algo y los dejan en libertad, o tiene uno que padecer esa angustia.
1: Bueno, ya no se puede sacar ni el perro en paso, hombre.
0: No, es terrible. Que se roban las matas. Sí, hasta las matas. No, la persona no puede tener una jardinera al frente de su casa porque hay personas que se roban hasta las matas.
1: Increíble.
0: Impresionante esto. Juan Gallego, ¿qué otra noticia tenemos?
5: Pasamos a noticias más amables también, porque hoy volvieron a entregar una obra en Bogotá, en una calle que llevaba por lo menos 6 años retrasada. Esta es la obra ubicada en la calle 64. Con la avenida Mutis, más o menos cerca de donde estaba el reporte del compañero taxista. Ese es específicamente en el tramo de la transversal 112 hasta la carrera 112. Eso es ahí, vistas del aeropuerto. Esta era una zona que pues tenía incluso varios años de retraso, ya lo había mencionado, y tenía un problema porque había uno, a pesar de que ya estaba terminado un tramo, tenía unos maletines puestos que pues cambiaban de 3 carriles a 1 carril, y pues en fin, era un trancón infinito. Pero ya hoy la alcaldía pues le dio apertura total a este tramo, entonces lo que pretende pues es descongestionar toda esta zona del oriente de la ciudad.
0: Bueno, más noticias para el remate, mi querido Juan Gallego, en Sala de Reacción de Pulso.
5: Y en actualidad nacional, pues seguimos dándole seguimiento a la noticia del asesinato de John Calzones, el exalcalde de Yopal. Desafortunadamente,
2: venga, qué pesa.
5: Sí, no pudo pues resistir a este cruel ataque. Desafortunadamente, que conocimos también videos de su propiedad donde se ve como unos sujetos en motocicleta se acercan hasta su casa, preguntan por él y pues perpetúan este ataque. Le dieron 4 disparos que le ocasionaron heridas de extrema gravedad. Ahí lo llevaron al Hospital Regional de la Orinoquía, pero pues pasando las horas falleció. La Policía Nacional, señor.
2: No nos metemos en esos temas políticos, pero el man era bien polémico, incluso se había enfrentado a periodistas y obviamente porque decían, venga, no hablen mal de mí, pero pues desafortunadamente tenemos esta noticia y tenemos que contarla porque es una noticia nacional, y ya que la está contando Pulso.com.
0: Señor.

0: ahí, digámoslo coloquialmente, torcidos. Eso les dio su fama y su reputación, pero pues desafortunadamente ha terminado pues muerto. La policía ya confirmó la captura de una persona señalada como la responsable material de este ataque. También se consiguió el arma y la moto pues donde se movilizaban los atacantes. Ahora pues tendrán que determinar quién ordenó este ataque y pues seguimos pues bajo la amenaza de la criminalidad.
1: Sí, le llamaban John Calzones porque básicamente su almacén de ropa íntima, sí, se llamaba Caricias Íntimas y era de ropa femenina, entonces por eso se le decía John Calzones.
2: Mi querido Juan Gallego, le agradecemos muchísimo la información. ¿Dónde encontramos más datos?
0: Si quieren conocer más detalles de estas u otras noticias que vayan saliendo, pueden revisarlas en nuestra página web y en nuestras redes sociales, pulso.com. Recuerden que Pulso se escribe con Z y por ahora nos escuchamos en otro informe. Hasta luego, compañeros.
2: Muchas gracias. Oigan, en este programa hay buen humor.
1: Eso dicen, a mí no me cosa, pero... No,
3: pues, a mí tampoco.
1: Oiga, qué cosa.
3: ¿Otra cosa, Javi? No.
1: Ah, eso es pa' qué. Oh,
2: hermano, eso... Eso hasta, no,
3: es lo que
2: hasta,
3: hay.
2: Hasta no escuchar,
1: hasta no,
2: hasta no escuchar,
1: lo que
2: hay. Hasta no escuchar, no creer.
1: Como diría Romeo, lo que haya. Bueno,
3: que yo no dije así, jamás. Yo nunca hablo así.
1: Ay, ay,
3: pero
1: ay.
3: Lo que haya, hágale, lo que haya.
1: Oiga, no, lo que no haya es que ustedes no se vayan a confundir cuando van a conseguir pareja.
3: Ajá.
1: Porque, uy, mire, Santiago, lo que me ha pasado a mí.
3: ¿Qué le ha pasado?
1: Uy, mire, no, yo, mire, no hay SOAT que cubra la estrellada que yo me pegué con mi señora, ¿oyó? Es una cosa impresionante. Mujer me salió muy infiel. ¿Cómo era que el otro día?
2: Sí.
1: Oíme, terminó, dice que acostaba con un man.
2: Todas.
1: Man se metió a robar a la casa.
2: Sí.
1: Y le terminó, fue de haciendo el amor a mi mujer. Y madre. Yo le dije, pero ¿usted cómo se le ocurre hacer eso? Y ay, es que. La verdad es que cuando él se me metió a la cama, yo pensé que era usted.
2: Ah.
1: Le dije, ¿cómo así que pensó que era yo? ¿Y cómo supo que yo no era el que estaba ahí acostado con usted? Y yo, no, pues cuando él dijo que si nos echábamos el segundo, dije, no, ese no está.